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Aquí comienza Museos en Contexto. Con la producción sonora del equipo de la emisora la Universidad Nacional de Colombia, habla para ustedes William Alfonso López Rosas, profesor del Instituto de Investigaciones Estéticas de esta misma casa de estudios, director y realizador de este programa.

Como una modesta contribución de la maestría en Museología y Gestión del Patrimonio de la Universidad Nacional de Colombia a la superación de la difícil situación por la que atraviesan las zonas afectadas por el terremoto del pasado 10 de agosto, el día de hoy iniciamos una serie dedicada a hablar con los colegas de los museos ubicados en estos territorios. Ante la imposibilidad de conocer la situación de forma panorámica, hemos optado por contactar directamente a nuestros colegas, a nuestras colegas, para hablar sobre la situación de cada institución. En la emisión del día de hoy hemos invitado a Maya Cristina Mejía, directora del Museo de Arte de Armenia y del Quindío Maki. Bienvenidas y bienvenidos.

0: María Cristina, bienvenida a Museos en Contexto. Qué honor tenerte en los micrófonos de nuestro programa de radio.
1: Muchas gracias, William. Para mí es más honor todavía poder ser entrevistada o escuchada por Radio UNAL. Yo sé que es una emisora que tiene una cobertura muy grande y entiendo que tiene unión con muchas emisoras universitarias no solamente del país, sino del contexto latinoamericano.
0: Así es, María Cristina. Los directores, las directoras de Unimedios se han encargado de enlazar nuestra emisora en una cadena muy larga en Colombia y en América Latina. Vamos a iniciar nuestro programa como normalmente lo hacemos, María Cristina. En la primera parte le preguntamos a nuestros invitados, a nuestras invitadas, por su trayectoria profesional, por su trayectoria vital y también sobre la forma como llegan al mundo de los museos.
1: Muchas gracias, pues es bien interesante esa posibilidad de poder contar cómo entré yo al MACI.
0: Tú eres una persona muy conocida en el departamento, eres una lideresa muy connotada, así que quisiera María Cristina que nos contaras brevemente esa trayectoria que te Listo. Une al mundo de las artes y Listo. Luego al museo, ¿verdad?
1: Listo, mira, yo soy de una familia de la región, de una gran familia porque somos muchos, muchos primos, muchos parientes, muchos tíos, la mayoría gente muy intelectual, gente escritores, grandes pensadores, gente que se ha dedicado a mantener el pensamiento como un proceso importante para la creación de la sociedad. Yo cuando tuve 17 años me fui a estudiar a Bogotá. En esa época apenas estaban construyéndose las universidades públicas o privadas, públicas en ese especial, la Universidad del Quindío apenas estaba empezando, me fui a estudiar a Bogotá entonces, como te cuento. No salíamos mucho las mujeres, casi todas nos mandaban a Manizales a estudiar economía del hogar en su mayoría, y yo tuve un padre que me empujó, una madre que me empujaron y logré llegar hasta Bogotá hace muchos años con una maleta muy grande y muchos sueños. Llegué a estudiar Derecho a la Universidad Externado de Colombia, donde egresé en el año 73. ¿Podrás contabilizarme cuántos años

0: tengo de recorrido en la vida. Y allí me enamoré de un compañero que tenía como las mismas inquietudes, los mismos pensamientos, la misma construcción de vida que la mía. Venía también de una familia intelectual, de escritores, de pensadores, y pues tuvimos una unión importante que nos llevó por muchas partes, tuvimos muchos, ¿cómo se llama eso? Muchos éxitos, pero también tuvimos muchos golpes de la vida, ¿sí? Como le suceden a la mayoría de los seres humanos, que nos permitió crecer profundamente y seguir trabajando con la literatura, con el pensamiento, con las artes. Bueno, hace unos 10 años, más o menos, 11 años, regresé a la ciudad de Armenia, viví en el exterior, donde viví en Bogotá 40 años y luego viví en el exterior otro tiempo grande, y hace unos 10 o 11 años llegué acá a ayudar en un proceso que estaba iniciándose, que era el Museo de Arte de Armenia del Quindío Maki. Allí estuve colaborando con la directora de esa época, y hicimos algunas cosas interesantes, entre ellas traer muchas obras del Museo de Pereira que hoy profundamente siento las circunstancias por las que están atravesando. Ellos nos prestaban obras, nosotros íbamos y nosotras mismas las traíamos en los camiones. El Museo de Pereira, para fortalecer el Maki como una colaboración que nos daba, nos cobijaba dentro del mismo seguro del Museo de Pereira, cobijaba la traída y la exposición de las obras, porque nosotros no teníamos los recursos. Y así fue como pudimos traer, entre otras, a Maripaz Jaramillo. Nos trajimos 100 obras de ella que logramos exhibir en el museo.
1: Para la segunda parte del programa, María Cristina, hablemos brevemente de la trayectoria del Museo de Arte de Armenia y el Quindío. Tengo entendido que a partir de una preocupación que surge en Duván López y Manuel Sabogal, se inicia el proceso. Hacia 2010, recién se había realizado el Salón Regional de Artistas en ese momento, ¿verdad?
0: Sí, mira, en el 99, sí, en el 99. 2009, sí, se hace el Salón Regional en la ciudad de Armenia. ¿Por qué? Porque estaba de ministra Mariana Garcés y estaban en ese momento resignificando las estaciones del ferrocarril, creo que por una política internacional, una política de la UNESCO. Entonces, Colombia se comprometió a que las estaciones no se perdieran. Y empezó a resignificar el uso de ellas, empezando por la de la ciudad de Armenia, que es una de las más grandes, o era una de las más grandes en ese momento, y ella dice, hagamos el salón regional acá. Se hace el salón regional en la ciudad de Armenia, el ministerio da una plata, se adecúa la bodega principal de café. Con una bodega con mucha historia, una bodega con mucha carga emocional, además de la historia, se adecúa para exhibir las obras que traía en ese momento el Salón Regional. Cuando el Salón Regional se termina, la bodega queda muy bonita y desocupada. Entonces, la Corporación de Cultura, con artistas, entre ellos la Corporación de Cultura y Turismo, con artistas como Dubán, estaba Manuel de director de la corporación, como artistas como Dubán, Henry Villada, Olga Lucía Jordán, y otros personas gestoras culturales de la ciudad, acuerdan hacer una organización, una asociación para que les entreguen la bodega para poder montar allí un museo. Y efectivamente así se hizo, la corporación entregó la bodega a esa asociación y monten el museo. Y fue muy interesante porque montar el museo era tener esa bodega que tiene 1,000 metros, tiene 80 metros de largo por 12,50 de ancho, por 7 metros de altura, que tú la conoces, es imponente por dentro.
1: Es realmente muy bella, ciertamente.
0: Sí, es muy bella, muy bella. Yo quiero mucho esa bodega. Llenar esa bodega de lo que encontraban, de lo que tenían, de lo que podían hacer en un momento determinado, porque era muy grande para poder llenarla. Y allí se empezaron a hacer las primeras exposiciones. Solamente estaban las 4 paredes que sostienen la bodega. No teníamos soportes en ninguna parte para poder decir, podemos hacer divisiones, no, nada de eso. Y así se empezó. En esa época fue cuando yo vine a Armenia a pasar unas vacaciones, a visitar a mi mamá y a pasar unas vacaciones, y una de las directoras me dijo, una de las funcionarias del museo me dijo, ¿por qué no nos ayudas? Yo me iba a quedar 6 meses y a los 6 meses me regresaba, cosa que efectivamente hice. Pero en ese momento tuve una oportunidad muy interesante, y es que aquí se hacía un diplomado de gestión cultural en el departamento. Yo había salido del departamento muy joven, aunque yo venía al departamento, conocía el departamento, sabía cuál era la principal economía del departamento, ¿ya? Ese diplomado me permitió a mí reconocer nuevamente el territorio, que eso es lo que más me enriqueció a mí, yo creo. Reconocer el territorio y reconocer los nuevos gestores, muchos de ellos que habían llegado de otras partes después del terremoto. Entonces, reconocerlos, conocerlos, y estuve allí un año, y al año me regresé, y como a los 2 años me llamaron y me dijeron que tenía 3 días para estar en Armenia para que dirigiera el MACI.
1: Wow.
0: Bueno, esos 3 días. Yo tenía pensado venirme de todas maneras, pero no en 3 días.
1: Ya, una pregunta antes de pasar a la última sección del programa. De las realizaciones que realiza Gloria Inés Fajardo, la primera directora, y de tus realizaciones, ¿cuáles crees que han sido las más importantes, las más significativas?
0: Mira, yo creo que la más significativa, de pronto, emocionalmente, ¿sí? Emocionalmente, lo que más nos cualificó a Gloria y a mí, y yo creo que a todas las personas que nos ayudaban, fue la traída de las obras de Maripaz Jaramillo. Nos cualificó por varias cosas, porque primero, nos estaba entregando Pereira 100 obras. Segundo, muchas de esas obras Pereira las paseaba o las circulaba, más bien, que es la palabra correcta, las circulaba por todos los municipios de Risaralda. Circularlas significaba que muchas de las personas que llegaban, que las recibían en los municipios, las devolvieran no supremamente embaladas, no divinamente embaladas, sino embaladas de una manera muy graciosa. Por ejemplo, en un municipio cogieron por ahí unas 40 obras, no, mentiras, un poquito menos tal vez, yo soy muy exagerada a ratos, cogieron por ahí unas 25 obras y las sellaron con cinta pegante, transparente, para que dizque por el camino no se rompieran los vidrios. Sí.
1: Una catástrofe conservación.
0: No, pero fíjate, la persona lo pensó, dijo, yo no quiero que esto se dañe.
1: Claro,
0: pero
1: claro.
0: La falta de conocimiento, cuando Pereira nos presta a nosotros, porque eso fue prestado, esa exposición tan bella de esta niña, de Maripaz, que además toda su familia es de aquí, de Armenia, nos presta esa exposición, ¿qué nos tocó? Empezar a conseguir la gente que restauraba, o que era empírica en la restauración, porque no había expertos, ¿sí? Y con mucho cuidado empezar a limpiar, a quitar para poder colgar. Eso, por ejemplo, fue una experiencia muy interesante. Y lo otro que te contaba antes es la forma como logramos acercarnos a los seguros de, a los seguros de transporte, a los seguros de protección de la obra, ¿sí? Nosotros no teníamos ninguna posibilidad de conseguir unos seguros buenos y Pereira dijo, yo amplío el seguro, ¿ya?
1: Wow, ¡qué generosidad!
0: Eso es muy interesante porque eso muestra cómo entre los museos, también me pasó con Rayo algo parecido, entre los museos hay esa solidaridad que hoy queremos pedir para Pereira, solicitar para Pereira y apoyar a Pereira.
1: Vamos a la tercera y última parte del programa. María Cristina, y hablemos de la coyuntura. Afectó muy gravemente el terremoto a la infraestructura, a las colecciones y, por supuesto, y lo más importante, al personal del museo. ¿Cuál es la situación que encuentras ahora? Y eventualmente, ¿cuál podría ser la petición que harías a nombre del tuyo, de tu equipo y eventualmente de los colegas de los museos de la ciudad a las autoridades a nivel municipal, departamental y nacional?
0: Mira, esta circunstancia de este terremoto que nos ha puesto como en stand-by, como con el tiempo detenido, nos ha permitido como comparar estas circunstancias con el terremoto del 99. Esto fue muy asustador. Esto es estar uno parado y decir, aquí quedé, ¿ya? Aquí quedé, gracias a Dios, muchos de los edificios y seguramente la experiencia que en Armenia habíamos, muchos de edificios deteriorados, pero muy deteriorados, pero la experiencia que habíamos tenido en el 99 y todo el andamiaje de seguridad que se montó del 99 ahora, yo creo que hizo que no hubiera tantos muertos, que no tuvimos sino 3 muertos nomás, ¿ya? Pero lo otro es, ¿qué debemos hacer? ¿Qué tenemos que hacer? Entonces, la gente que tiene viviendas o sitios culturales deteriorados, dicen, pues, los vamos a arreglar, los vamos a cambiar. En el caso de nosotros, que estamos en la bodega de café, lo que fue la bodega de café de la antigua estación del ferrocarril de Armenia, no podemos decir nos vamos y dejamos esto aquí tirado por 2 razones. Primero, porque irnos es tener que buscar un espacio similar que no vamos a encontrar en la región. Segundo, quedarnos es enfrentarnos a tener que restaurar la edificación que sufrió. La edificación sufrió y las obras también. Yo estaba haciendo inventario en estos días. Tenemos unas 12 obras fracturadas. Bueno, hay algunas con vidrio, que eso sí lo podemos arreglar. Pero sin marquetería, algunas, tenemos 2 rotas, tenemos otras 2 quebradas. Bueno, tenemos obras fracturadas. Entonces, ¿cuál es la petición? La petición es, para Armenia, es no abandonemos la estación de ferrocarril y no nos abandonen porque a uno se le cierran como las bienaventuranzas, ¿sí? Y uno dice, no tengo recursos en este momento, los únicos recursos que teníamos son unas concertaciones con el Ministerio de Cultura que están parados los pagos, no nos han hecho ningún desembolso. Entonces, estamos sin recursos.
1: María Cristina, una pregunta, perdona que te interrumpa. ¿Ya hicieron una examen del estado estructural de la edificación o
0: sí,
1: no se ha hecho?
0: Sí, ya se hizo uno primero y el sábado van a hacer el segundo.
1: ¿Quién está haciendo esa tarea?
0: Lo está haciendo la alcaldía de Armenia.
1: Y a partir de ese examen de la estructura, ¿qué crees que va a ocurrir? ¿Va a haber un diagnóstico y eventualmente una posible intervención?
0: Yo no creo que una posible intervención. pero un diagnóstico sí va a haber. Y una posible intervención no creo que se vaya a dar, porque la estación de ferrocarril de Armenia tiene muchos, yo no sé cómo decirlo, no son enemigos, no, muchos inconvenientes. Tiene la estructura tiene muchas fracturas.
1: Entiendo.
0: Tiene fracturas no físicas, además de las físicas.
1: Las simbólicas y las sociales, porque también queda en una zona que infortunadamente se ha ido abandonando, ¿verdad?
0: ¿Para qué voy yo allá si eso está abandonado?
1: Sí.
0: ¿Para qué voy yo allá si eso no le meten la mano? ¿Para qué voy? Todo eso. Entonces, nosotros teníamos un acompañante que en medio de todo el ruido, llamémosle así, era un acompañante interesante, que era la Secretaría de Tránsito. Entonces, por allá circulaba mucha gente. Eso hacía que llegaran también muchos expendedores y etcétera, etcétera. Ya no tenemos expendedores. Y cuando va, se siente sola, como en el desierto, ¿ya? Entonces, entrar es más difícil. Pero de todas maneras, el museo, la gente cuando entra se enloquece porque es muy lindo por dentro, es muy atractivo por dentro.
1: Y la colección de tu museo por el otro lado es estupenda, hay que decirlo.
0: Ay, tan lindo, se lo dices tú, pero la hemos hecho con mucho esfuerzo.
1: No, es sí. Increíblemente interesante, te debo decirte.
0: Sí, tenemos una colección muy interesante. De verdad.
1: María Cristina, nos quedan 2 minutitos apenas y yo creo que es importante cerrar imaginando qué acción colectiva puede ser pertinente en este momento, no de parte de las autoridades, porque ya sabemos que su accionar en este momento es bastante lento, no sé si elefantiásico, pero sí qué podríamos hacer desde la sociedad civil, desde la academia, para acompañar, para proteger y dar de alguna manera voz pública a la situación.
0: Yo quisiera tener un patólogo, creo que se llama, un experto que venga y me dice, María Cristina, aquí no hay problema, o María Cristina, esto se cayó.
1: Entiendo, entiendo.
0: Queda así, porque uno tiene que ser así. O no hay problema, esto que tuve, todas estas fracturas que tienen acá, son productos de la construcción, de la no sé qué, eso se pinta, se rellena, etcétera.
1: Bueno,
0: vamos a
1: comprometernos aquí públicamente, sí, para hablar con las profesoras que dirigen la maestría en conservación de, sí, patrimonio cultural inmueble de la Facultad de Artes de la Universidad Nacional aquí en Bogotá, a ver si podemos gestionar un tiempo, una comisión y que se vayan con un par de estudiantes y te hagan,
0: sí,
1: ese estado de conservación, que levanten ese estado de conservación.
0: Sí. Por un lado. Y por el otro lado, quisiera que alguien me diseñara. Nosotros tenemos ahí un hueco, una historia, 8.000 demandas, etcétera, etcétera. Alguien que me diseñara hacia las partes de atrás la posibilidad de generar unos jardines baratos. Es que eso no tiene que ser caro. Eso tiene que ser unos buenos caminos y unos jardines con unas plantas nativas que nosotros no las conseguimos. ¿Sí?
1: Entiendo.
0: Por un lado. Y por el otro lado, la posibilidad de que alguna empresa nos regale para poder sostener las puertas. Porque como quedamos tan a la intemperie, tenemos que sostener un poquito, cuidar un poquito la colección. Entonces, sostener las puertas. Esa bodega tiene muchas puertas. La idea era clausurar algunas sin cerrarlas, digamos, clausurarlas, ¿sí? Sin cerrar, no sé si me hago entender.
1: Claro,
0: ¿sí?
1: Que te haces entender porque
0: ¿sí?
1: Seguramente quienes que no conozcan la situación de la bodega pueden meterse a internet, buscar, sí, fotografías y van a entender pues cómo era una estación. Tenía unos grandes portales para la entrada y salida de la mercancía
0: café.
1: Y del café, claro está.
0: Del café.
1: María Cristina, se nos acaba el tiempo. De verdad, muchas gracias por haber aceptado esta invitación. Y bueno, vamos a ver cómo intentamos generar cadenas de solidaridad museológica alrededor de tu museo y de otros colegas y de otras colegas de los trabajadores y trabajadoras de museos del país. Muchas gracias.
0: Muchas gracias a ti, William, y a Radio UNAL, y a las personas que tan amorosamente nos están escuchando en este momento.
1: Así hemos llegado al final de esta emisión con la producción sonora del equipo de la emisora de la Universidad Nacional de Colombia. Me despido de ustedes, William Alfonso López Rosas, profesor del Instituto de Investigaciones Estéticas de esta Casa de Estudios. Si usted quiere reportarnos su audiencia o compartirnos sus opiniones, síganos en el sitio Facebook de la Maestría en Museología y Gestión del Patrimonio y a través de nuestras cuentas en Instagram y X, @mmuseología. También puede escribirnos a nuestro buzón electrónico museoconte-alpizonal@unal.edu.co. Hasta una nueva ocasión.
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0: Bienvenidos a Salud Unal Contigo, un programa para reflexionar sobre nuestra salud y bienestar. Les doy la bienvenida a una emisión más de nuestro programa de salud. Soy Marta Cabarcas y hoy hablaremos de un tema muy importante. Y para ello tenemos una gran invitada. Un terremoto, una inundación o cualquier desastre puede dejar consecuencias que no siempre son visibles. Después del sismo de magnitud 7.4 ocurrido recientemente en Colombia, muchas personas han experimentado miedo, alteraciones del sueño, ansiedad o preocupación ante nuevas réplicas. Estas reacciones pueden ser esperables, pero en algunos casos el impacto psicológico permanece y afecta la vida cotidiana. Por eso también es fundamental preparar al personal de salud para reconocer estas señales y brindar una atención oportuna, humana y basada en la evidencia. Para profundizar en este tema, hoy nos acompaña la profesora Miriam Rodríguez Páez, psicóloga de la Universidad Nacional de Colombia, magíster en ciencias de terapia del comportamiento de la Universidad del Sur de Illinois y magíster en educación en la Universidad de Londres. Profesora jubilada del Departamento de Psicología de la Universidad Nacional de Colombia, fundadora y directora durante más de 20 años del Servicio de Atención Psicológica de la Facultad de Ciencias Humanas de la Universidad Nacional de Colombia, y actualmente se desempeña como psicóloga clínica, psicoterapeuta, catedrática y lidera el programa radial Después de la Tragedia de Radio UNAL. Profesora Miriam, gracias por aceptar nuestra invitación y es un placer contar con usted aquí en los micrófonos de Salud UNAL Contigo Radio.
1: Doctora Marta, muchísimas gracias por la invitación. Estoy muy contenta de compartir con ustedes este programa y poder intercambiar muchas ideas al respecto sobre la tragedia.
0: Pues el placer es nuestro y en este momento que estamos nosotros viviendo esta circunstancia post ese sismo que nos afectó a todos, unos departamentos afectados directamente, pero lo vivimos todos, de hecho en Bogotá lo sentimos. Yo quisiera que nos cuente cómo diferenciamos una reacción normal de estrés de una señal de alarma que requiere atención psicológica.
1: Bueno, pues efectivamente un terremoto, un desastre natural, así como el que tuvimos de esa magnitud, pues generan todas las personas que lo sufren, incluso en las que no fueron tan directamente afectadas, una reacción como de estrés agudo. Se rompen como muchos esquemas previos que tenían las personas con respecto a su seguridad, con respecto al control de su vida. Todo en un momento, en unos pocos segundos, queda devastado. Y las personas tienen una sintomatología como de un miedo muy fuerte, de temor de que vuelva a ocurrir, o que, con la sensación de que todavía están viviendo eso, una sensación de unos sobresaltos, una angustia muy grande. También vienen otras alteraciones del estado de ánimo, como de tristeza, de irritabilidad, cambios frecuentes en el estado de ánimo. También hay síntomas cognitivos, como poca concentración, dificultad para concentrarse, pérdidas de memoria, si se bloquean recuerdos del evento, y hay como una sensación de desorientación general entre varias. Entonces esos son como síntomas muy, muy comunes que todo el mundo puede experimentar y no duran, pues duran unas semanas, por ejemplo, en promedio como un mes, y después empiezan a disminuir normalmente en todos los seres humanos, pero hay unas personas que continúan presentándolos o incluso que se siguen aumentando esos síntomas, ¿sí? Como el miedo, ¿sí? Ese miedo debe desaparecer. El estado de alerta también debe ir disminuyendo poco a poco. Cosas como trastornos del sueño también. Igual al comienzo, pues es muy normal que uno no pueda dormir porque piense que se va a volver a presentar el evento. Y entonces no pueden conciliar el sueño. Pero si esto demora más de un mes, pues digamos que es en promedio lo que dura el estrés agudo, después viene, si sigue incrementando, si no pueden dormir, si sigue alerta todo el tiempo, sigue con el miedo, inclusive pueden presentarse otros síntomas como la desesperanza o incluso perder el contacto con la realidad, tener sentimientos de culpa muy fuertes, hasta ideación suicida. por ejemplo, un aislamiento muy grande de sus seres queridos, se aísla, no quiere salir, también síntomas de evitación, de no querer pasar por el sitio donde ocurrió el desastre, no querer hablar de eso, porque normalmente si uno quiere hablar, mucha gente quiere hablar, expresar lo que sea, pero estas personas no quieren hablar, no quieren nada, se encierran en sí mismas, no tienen contacto con nada, entonces eso ya es señal de alerta de que pronto sí necesita una atención especializada.
0: Entonces podemos hablar que cierto grado de estrés agudo es normal en todas las personas, no necesariamente va a requerir una atención psicológica o puede generar preocupación.
1: Exacto, sí puede necesitar una atención de crisis como cualquier persona que puede tener una crisis, pero no necesariamente esto significa que hay un trastorno, sino son reacciones normales que puede tener una persona, como si tiene una herida física, se cayó, se rasgó, pues obvio que le duele y necesita que alguien le haga una curación, pero no necesariamente se va a desarrollar pues una patología terrible con respecto a esa herida. Es lo mismo a nivel psicológico, ¿sí? Pues sí hay un impacto muy grande, pero lo importante aquí, la diferenciación es por la intensidad, la duración de los síntomas, incluso la frecuencia o la topografía, es decir, cómo se están presentando, porque si yo tengo alucinaciones y empiezo a tener problemas de identidad, de no saber quién soy yo, dónde estoy, pues eso sí ya es más grave y necesita esa atención.
0: ¿Y existe la posibilidad de ayudar en el momento de la tragedia, de la emergencia, ayudar desde el punto de vista psicológico a las personas que están viviendo este evento, lo cual podríamos llamar primeros auxilios psicológicos?
1: Claro que sí. Entonces, pues esto estaría a cargo de personal de rescate que deben tener un entrenamiento previo en estas estrategias para brindar esos primeros auxilios. Esos primeros auxilios van encaminados más que todo a como estabilizar a la persona, a identificar cuáles son sus necesidades básicas, porque en un comienzo las personas pues lo que quieren es de pronto encontrarse con sus seres queridos, preguntar dónde está mi mamá, mi hijo, mi hermano, hasta mi mascota. ¿Sí? Cosas porque se desorientan, no saben dónde están estas personas. Lo primero es identificar esas necesidades básicas, o incluso si tiene una herida, una lesión física, también identificar esto para pues poder decirle a la persona, informarla sobre posibles ayudas que pueda recibir, ¿sí? Conectarlo con redes de apoyo social, con redes de atención en salud. Y brindar una escucha activa, una orientación especial para tranquilizar a la persona y brindarle seguridad. Más que todo en los primeros, como digo, primeros auxilios sería eso.
0: O sea que los grupos de rescatistas deben también estar preparados no solo para la atención de los primeros auxilios de heridas, traumas, fracturas, sino esta parte psicológica es clave, y en general todos, porque no necesariamente va a haber personal profesional rescatistas, sino todos deberíamos estar preparados,
1: sí,
0: para esa atención.
1: Exacto, así como podemos aprender de primeros auxilios de hacer un torniquete, ¿cierto? De que alguien tiene una herida, está sangrando, pues aquí también hay una afectación emocional y todos deberíamos saber cómo atender, auxiliar a esta persona que está pasando por esa crisis tan terrible inicialmente.
0: Que con frecuencia dejamos de lado esa parte emocional, sí, sin duda, y es súper importante porque además, pues, deja secuelas y puede perdurar y persistir y convertirse en un trastorno.
1: Exactamente, si no se atiende, además porque muchas personas de épocas pasadas o traen otras crisis que no han resuelto, otros duelos, pérdidas que quedaron ahí latentes y no se elaboraron adecuadamente, afloran en esta nueva crisis, como que todo se acumula y sale peor. Entonces eso depende también de los antecedentes de la persona, de sus características de personalidad, como tal, de otras experiencias previas que haya tenido. Todo depende, eso también contribuye a que se requiera una atención especializada, porque puede, como digo, tener un efecto acumulativo de muchos traumas, entonces va a ser peor y se requiere esa atención especializada.
0: ¿Y existen algunas características de base de personalidad que permitan que algunas personas asuman mejor o menos bien estas situaciones? Ahora que la escucho hablar de aquellos que traen consigo circunstancias de base.
1: Sí, claro, pues hay personas que son de por sí, pues son como muy aisladas, antes del terremoto, sí, que tienen déficit de habilidades sociales, por ejemplo, de interacción con otros, que no expresan sus sentimientos, sino que se guardan todo para sí mismos y piensan, yo soy capaz de resolver todo yo solo, o incluso de negar los problemas, no pasa nada, en su vida cotidiana, común y corriente. Entonces, pues trasladan esos mismos esquemas previos a esta situación. Entonces, sí, hay gente que niega, dice no pasó nada, a pesar de que se cayó la casa y todo, están en ese esquema. A veces puede ser por un estado de shock inicial, pero si esto de nuevo permanece en mucho tiempo, pues ya es preocupante, ¿sí? Esa situación, más o menos, para decir cómo las condiciones previas pueden influir.
0: ¿En qué momento nos debemos preocupar de que estas condiciones de estrés postraumático agudo persistan? ¿Cuándo debemos pensar en consultar, en buscar ayuda psicológica o psiquiátrica? ¿Simplemente tiene que ver con el tiempo de duración o qué signos nos deben a nosotros alertar?
1: Sí, como decía inicialmente, pues prácticamente son todas estas conductas previas, pero que se intensifican mucho, así como el miedo, pues entonces ya se vuelve algo aterrador, unas pesadillas muy fuertes, no puede dormir, digamos salir a medianoche gritando, estremecerse por cualquier cosa, ¿sí? Pero que dure mucho, porque al comienzo hay un vientecillo y uno se puede estremecer. A todos nos pasó, incluso aquí en Bogotá, que duró la sensación del temblor y sentía uno como un mareo. Entonces peor allá, en el epicentro, ¿sí?, de los hechos. Las personas van a estar un tiempo así sintiendo, pero si ya eso permanece, digamos, más de un mes, ¿sí? O sea, por eso digo, la duración es un criterio, la intensidad es otro criterio, sí, la frecuencia con que aparece, porque puede ser que sea una vez al día, de pronto no es tan terrible, pero si es 5, 6, 7 veces al día, sí, y aparecen otros síntomas como no solo el miedo, sino una evitación muy fuerte, estar reviviendo el evento constantemente, recordando y pensando que está en ese momento ocurriendo. Ay, está temblando, cuando no es, ¿sí? O dice quien yo perdí despersonalización, no soy yo, me estoy mirando desde afuera y me veo como si fuera la víctima, ¿sí? O viendo una víctima diferente, pero yo estoy por fuera de mí misma. Eso es un síntoma de agrado, tener una desesperanza terrible, ya la vida no tiene sentido, ¿para qué estoy viviendo? Entonces, incluso verbalizaciones de querer hacerse daño, una ideación suicida, ¿sí? Me voy a matar, yo no debo vivir, no tengo por qué. O la culpa intensa, porque puede ser que salió de la casa y dejó por un momentico al niño ahí, sí, porque salió a hacer un mandado a comprar la leche y preciso en ese momento vino el terremoto. Entonces la culpa va a ser terrible y esa culpa la va a perseguir mucho tiempo, entonces va a necesitar una ayuda, sí, porque no es necesario que se presenten todos los síntomas, a veces con uno solo de esos, pero con una intensidad muy fuerte. Por ejemplo, esto, la ideación suicida, bueno, generalmente viene acompañada también de insomnio, sí, de una cantidad de síntomas también cognitivos, de no acordarse bien de los eventos, bloquear ciertos recuerdos, etcétera. Pues hay que mirar el cuadro porque para cada persona es diferente. Como decía, dependiendo de su, como decimos, su personalidad premórbida, de otros antecedentes que haya tenido, necesita una evaluación muy individualizada. Hay cosas que son generales para todo el mundo, pero otras que son muy individualizadas para cada persona.
0: Por ejemplo, también incapacidad o dificultad para concentrarse en el estudio, en el trabajo persistente. Me imagino que también se presentarán estas personas y debe ser un signo de alerta que nos llame la atención.
1: Sí. Como decía al comienzo, es normal no poder concentrarse porque uno tiene esa intrusión permanente del recuerdo de los eventos. Sí, del evento traumático está todo el tiempo ahí en su mente. Pero a medida que transcurren los días, entonces sí, la persona debe empezar a normalizar las cosas. Y por eso el personal de ayuda tiene que ayudar a volver a instalar esas rutinas. Así esté uno en un cambuche, entonces levantarse a tal hora, comer a tal hora. Ciertos hábitos de la vida cotidiana deben instaurarse nuevamente. Es como nos pasó con el COVID, ¿no? Que también, nos tocó, estamos encerrados, entonces vamos a quedar todo el día durmiendo. No, hay que levantarse y hacer la rutina diaria.
0: Gracias, profesora. Tenemos una sección en nuestro programa que se llama Mitos y Verdades. Entonces, la idea es que sea una respuesta corta y que podamos nosotros complementar lo que hemos hablado. Muchas veces se van a repetir, pero queremos reforzar. Si alguien no muestra miedo después de un terremoto, ¿significa que está bien?
1: No necesariamente, no está bien o mal. Como decía, pues hay reacciones, hay un shock, por ejemplo, que uno puede quedarse paralizado y en ese momento no experimentar o no expresar, ¿sí? O el mismo miedo lo paralizó. Eso pasa en muchas situaciones de trauma. Entonces, no necesariamente, ¿sí? Puede que además, debido a su personalidad, sea una persona más tranquila, que normalmente reacciona con calma. Entonces, no necesariamente el no presentar miedo, pero depende de qué tanto, ¿sí? Porque aunque sea mínimamente alguna cosita de demostrar, ¿cierto? Mínimamente, pero es que si hay, como digo, no, estoy bien divinamente, pues eso no puede ser cuando se le cayó la casa y se murieron sus familiares. Entonces hay algo raro ahí, ¿cierto? Entonces dependiendo de la situación, pero otros pueden estar calmados e incluso ayudar a otras personas que no tuvieron un impacto tan grave o que tuvieron un impacto más grave que el que él sufrió.
0: Uh-huh. Otra frase, ¿el estrés postraumático es un signo de debilidad mental, mito o verdad?
1: No, definitivamente no es debilidad mental, puede ser una reacción normal y dependiendo, como digo, los antecedentes de esa persona, puede llegar a experimentarlo. Todos podemos, estamos con un potencial de experimentar eso dependiendo de la situación que se vive, de la intensidad, ¿sí? De la magnitud y del impacto que tuvo en su vida. Si alguien, por ejemplo, perdió absolutamente todo, no solo su casa, sino incluso muchos miembros de su familia, pues esa persona tiene una mayor probabilidad de desarrollar el estrés postraumático. Entonces no es que sea debilidad, absolutamente, es una condición humana.
0: ¿Hablar inmediatamente del trauma previene el estrés postraumático?
1: Pues digamos que se ha creído que hablar es muy bueno, y sí, en términos generales, exteriorizar los sentimientos y todo es bueno, pero tampoco se puede forzar. Si la persona a veces no quiere hablar en ese momento y dice no quiero hablar porque está procesando lo que sucedió, pues no hay que presionar. Y por eso el personal de ayuda, los primeros auxilios, dice ¿quieres hablar sobre eso? Pero si la persona dice no, ahorita no, después, ¿sí? Pues no le vamos a presionar, sí, tiene que hablar. No, pues sí, hablar es bueno. Realmente poner en palabras todo eso que uno está pensando y sintiendo es muy importante para poder, digamos, asimilar más y estabilizarse, ¿no? Cognitiva y emocionalmente.
0: Y una última frase, todas las personas afectadas por un desastre necesitan atención psicológica especializada.
1: Pues no, como decíamos anteriormente, esto depende de la afectación que haya tenido, ¿sí? Pues es muy bueno tener en términos generales que todo el mundo tenga acceso a esos primeros auxilios. Unos lo necesitan más, otros menos, y otros pues necesitarán una atención mucho más prolongada que puede durar meses o a veces hasta años, dependiendo de la pérdida que haya sufrido, de la afectación de sus síntomas.
0: Bueno, ya el tiempo se nos va acabando, desafortunadamente es corto, pero yo sí quiero que hablemos de qué impacto tienen los desastres sobre la salud mental y qué podemos hacer nosotros previamente para proteger el bienestar emocional de las personas y las comunidades, tanto antes como después de una emergencia. Sí, ¿qué claro. se puede hacer?
1: Pues, como decimos todos, estamos, digamos, con una cierta vulnerabilidad para atender en nuestro país, en nuestro continente, como hemos habido muchos temblores, muchos desastres naturales están ocurriendo. Entonces es algo para lo cual debemos estar preparados. Hay países como en Japón que se preparan todos los días para un terremoto, ¿cierto? Nosotros también, es decir, no es como una estrategia de optimismo no realista que tienen muchas personas. A mí nunca me va a pasar, eso es otro, a otras personas, a mí no. Y a veces por eso hasta se arriesgan y hacen cosas muy temerarias. Uh-huh. Aquí debemos tener conciencia de que sí nos puede pasar, y por eso hay muchas medidas que ahora, por ejemplo, el gobierno está, muchas comunidades están, que va a listar el morral con todas las cosas, o sea, a nivel físico, para cómo salir del sitio de la tragedia, pero también a nivel emocional también debo estar preparada. Por ejemplo, el personal de rescates tienen que estar preparados todo el tiempo y estar preparados, cuidar su propia salud mental, por ejemplo, decir cuáles son mis vulnerabilidades, mis talones de Aquiles, por decir, si yo soy como muy ansiosa, entonces voy a aprender técnicas de autorregulación emocional, no solo para eso, para cualquier cosa grave que le pueda pasar. Pero si uno tiene eso, yo respiro profundo, yo me relajo, yo me digo cosas positivas de que voy a estar bien, ¿sí? Yo puedo enfrentar esta situación adecuadamente, tengo herramientas, e incluso a veces la a veces no, o sea, ya se ha comprobado que la espiritualidad, incluso la religiosidad, ayuda mucho en esos momentos. Hay personas que se encomiendan a Dios y todo, y eso hace que tengan una mayor resiliencia para enfrentar la situación y a poder asumir las pérdidas que hayan ocurrido tras el devastador. Entonces, esa preparación, pues tanto física como emocional, como espiritual, así de poner, adquirir muchas herramientas que después yo las puedo poner al servicio de esta situación, ¿cierto? Y saber que nos puede ocurrir en cualquier momento, porque pues no estamos exentos. Un desastre natural, ¿sí? Como un terremoto, no se puede predecir. Pero pues sí podemos decir hay probabilidades, porque la Tierra está como, ¿cierto?, ajustándose mucho, pues, dicen los geólogos todos. Entonces dicen, no estamos exentos, pero hay cierto grado de que uno niega eso y no me va a pasar. Pues está bien tener esperanza y optimismo, pero no la negación, o decir, yo no me preparo. ¿Sí?
0: Una pregunta que se me ocurre, después de una tragedia escuchamos número de fallecidos, número de lesionados, número de desaparecidos, uh-huh, pero no escuchamos la cuantificación de las personas con estrés postraumático, sí, agudo, y las personas afectadas psicológicamente. ¿Qué tan fácil es de cuantificar esto y qué tanto se hace?
1: Pues en realidad no, que la salud mental está un poco relegada, incluso no solo en situaciones de traumas de estos, o sea, de desastres, sino en general, está en segundo plano. Siempre se habla más de la salud física, incluso no hay tantos profesionales, psiquiatras y todo, especializados, como si hay en otras áreas, ¿sí? Desafortunadamente. Entonces, sí se cuantifica de pronto cuando llegan a los centros de salud, ¿cierto? Porque pues todos los profesionales tienen que registrar sus casos, y entonces esas estadísticas llegan a la Secretaría de Salud y todo eso, y pues allí pueden saber cuántas personas fueron afectadas, que tienen estrés postraumático, este tipo de diagnóstico. Sí se pudiera saber, pero es que no se habla mucho de eso. Pues sí, o que se dice ahora que, por ejemplo, a raíz del COVID, pues sí aumentaron los índices de ansiedad y depresión en la población en general y en el mundo entero, y aquí en Colombia también se ha aumentado mucho el índice de suicidio, por ejemplo, ¿sí? Y el índice de suicidio pues sube también con esto, por ejemplo, con los desastres naturales. Entonces, esa cuantificación, de pronto ahorita están en mora de hacerlo, como todavía no, porque todavía, digamos, se tiene que cuántas edificaciones se cayeron, cuántas, pero esto empieza a aparecer después, ¿sí ves? Todas estas secuelas emocionales no se ven tan inmediatamente después del desastre. Toca esperar un tiempito. Uh-huh.
0: Gracias, profesora. Bueno, un mensaje corto para el cierre a nuestra audiencia.
1: Bueno, pues en realidad, como decía, los desastres naturales están a la orden del día. Debemos estar preparados para poder enfrentar nosotros mismos la situación y para poder ayudar a otros. Como tú misma decías, adquirir esas herramientas es conocer cuáles son esos primeros auxilios para ayudar a nuestros congéneres. Así no seamos rescatistas ni nada, pero algo se puede hacer. En Colombia en este momento sí ha habido un movimiento de solidaridad muy grande, afortunadamente. Y entonces eso también brinda mucha esperanza a las personas, porque se sienten apoyadas. Es algo muy importante después de un desastre, sentirse, porque muchas veces se siente sola, ¿qué va a pasar? Pero con la ayuda humanitaria que ha llegado, entonces sienten, no, sí, podemos salir adelante, la gente se solidariza, se sienten importantes, dicen, sí, vamos a salir adelante. ¿Pero por qué? Porque tienen ese apoyo. Y fuera de eso tienen dentro de sí esa gran resiliencia, como vemos los del Quindío, la población, los paisas que son echados para adelante, ¿cierto? Entonces, decir, sacar a flote todas esas características de fortaleza emocional, incluso que nos ha caracterizado como colombianos, para enfrentar esta situación.
0: Profesora Miriam, muchas gracias.
1: Bueno, con mucho gusto,
0: por su tiempo, y esperamos volverla a tener en los micrófonos de Salud Unal Contigo Radio.
1: Cuenten conmigo, muchísimas gracias.
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0: Rivas Gómez, ella es doctora en filosofía con orientación en asuntos urbanos, magíster en desarrollo urbano local y arquitecta. También es docente investigadora de la Escuela de Arquitectura, Arte y Diseño del Tecnológico de Monterrey, Campus Monterrey, y miembro del Sistema Nacional de Investigadoras e Investigadores en México. Profesora Edith, muy buenas noches y bienvenida.
1: Muchas gracias a tu auditorio y a ustedes. Aquí estamos para comentar este importante tema que en los últimos tiempos nos afecta tanto en Sudamérica.
0: Así es, profesora. También nos acompaña la profesora Luisa Damaña Páez de González, doctora en Ciencias Sociales con orientación en Desarrollo Sustentable, magíster en Desarrollo y Ambiente, geógrafa, es profesora de la Universidad Simón Bolívar y consultora internacional ante la Unión Europea y el Centro de Investigación en Gestión Integral de Riesgos. Profesora Luisa, muy buenas noches y bienvenida.
2: Muchas gracias. Encantada de estar acá mencionando y hablando sobre este libro que verdaderamente se ha puesto, digamos, muy vigente en estos últimos tiempos.
0: Y también nos acompaña ya una profesora que ha estado con nosotros en otros espacios, como ha sido nuestra revista Ciudades, Estados y Política, donde ha publicado un artículo de investigación. Se trata de la profesora Sandra Ornes Vázquez, doctora en Desarrollo Sostenible, cuenta con una maestría en Gerencia Empresarial, estudios en Política Pública y Urbanista. Actualmente es consultora independiente y profesora titular de la Universidad Simón Bolívar en Venezuela, miembro del Consejo Asesor del Doctorado en Desarrollo Sostenible y el Departamento de Planificación Urbana de la División de Ciencias Sociales de la misma institución. Profesora Sandra, nuevamente bienvenida al Instituto de Estudios Urbanos.
3: Muchísimas gracias, Janet. Gracias por este espacio y efectivamente, pues, esta publicación surge en un momento bien delicado para no solamente Venezuela, sino toda la región, y esperamos sea de utilidad.
0: Así es, ustedes tres señalaron específicamente que en estos momentos cobra una especial relevancia por lo que pasó en Venezuela con el terremoto que afectó principalmente La Guaira y otros territorios, y pues infortunadamente aquí en Colombia también tuvimos esa situación el pasado 10 de agosto con el terremoto que pues nos afectó gran parte de nuestro territorio, sobre todo el occidente, con ciudades como Quibdó, Cali, Pereira y Manizales, que fueron los principales territorios afectados. Profesora Luisa, expliquemos un poco en qué consiste este libro y por qué, pues, Ciudades Seguras, desde la perspectiva de la planeación urbana, cobra una importancia, porque es que esto también nos habla de prevención.
2: Es cierto, Yani. Mira, el libro es un acumulado de experiencias prácticas. Sin duda alguna tiene una parte teórica que siempre es bueno aclarar, pero la riqueza real es que ha sido un libro construido desde las experiencias de los estudiantes de urbanismo de la Universidad Simón Bolívar, experiencia misma que hemos ido construyendo progresivamente. Se inicia desde hace más de 20 años, cuando yo entro a la Universidad Simón Bolívar, y me corresponde iniciar con un taller que es medular en la carrera, que era sobre medio físico. Allí siempre se había estudiado, el ambiente desde una perspectiva inicial como soporte para los estudios urbanos, pero sin darle una connotación específica sobre el tema del riesgo de desastres, sobre todo desde la parte de la prevención, puesto que, siempre se había planteado el estudio, de las características geográficas, siempre se había planteado como un diagnóstico, como un tema más. Cuando se inicia esta visión que empezamos a darle inicialmente con Mariela Rivas y que se consolida con Sandra dentro del tema del taller, siempre acompañados porque nosotros pensamos que la transdisciplinariedad es muy importante con temas como el riesgo de desastres. Tienen que haber complementos de profesionales que te vayan dando una visión y que con ella se vayan traslapando una sobre otra para poder conseguir lo que nosotras hoy día podemos manifestar y ofrecer para todos los estudios de la ciudad. La idea nuestra siempre fue visualizar que las amenazas estaban presentes.

0: y que las amenazas eran de alguna forma naturales. De allí el hecho de que nosotros siempre planteamos de entrada, los desastres no son naturales, sino que son las amenazas las que son naturales, pero con el conocimiento de ellas tú puedes transformar hacia la prevención, hacia la mitigación, hacia generar escenarios probables, escenarios posibles que te conduzcan hacia que tú tengas una visión del territorio y con ese conocimiento del territorio puedas prevenir acciones y no urbanizar en lugares donde conozcas que las amenazas están presentes o generar las medidas necesarias para que de alguna forma el impacto que pueda tener una amenaza no sea producto de un desastre como lo que acabamos de observar en Venezuela. Nosotras, en todos estos estudios durante tantos años, habíamos revisado el tema de La Guaira, particularmente, considerándola como una ciudad muy importante, estratégica para Venezuela, pero que tenía altísimas amenazas naturales, socionaturales, tecnológicas, o sea, una gran cantidad, es multiamenaza. Y lo habíamos conocido, lo sabíamos, pero ya estaba urbanizado. Entonces, de alguna forma, una vez que ya está urbanizado, ¿cuál es el deber ser? ¿Cuáles son los aportes desde el urbanismo, desde la arquitectura, la ingeniería? ¿Cuáles serían esos aportes para generar menores impactos? Y desde allí es que estamos planteando nosotros este libro, el que se vea la necesidad de comprender el riesgo y de a partir de allí generar una planificación urbana resiliente.
1: Profesora Elfie, la profesora Luisa también nos está señalando algo que ustedes plantean en el libro y es los desastres no son naturales. ¿Qué significa esta afirmación y cómo cambia como esa estructura de entender los desastres urbanos y la manera de afrontarlo? Por ejemplo, el caso colombiano tiene una institucionalidad importante en términos de gestión del riesgo. De hecho, nuestra normativa plantea que en los planes de ordenamiento territorial debe estar incluido y en cualquier obra civil también el tema de la gestión de riesgo, especialmente porque se detectó que el desastre que vivimos hace más de 30 años del volcán que desapareció la población de Armero fue en parte por no tener esos protocolos de atención y esa prevención, profesora Elfie.
2: Sí, gracias. Bueno, mira, tal vez tendríamos que irnos un poquito a antecedentes, ¿no? Digamos que los estudios de la gestión de riesgo y desastres hasta los años 70, 80 del siglo pasado estuvo dominado por las ciencias exactas, también llamadas en algún momento ciencias duras, donde básicamente pues ingenieros, geotécnicos, expertos en hidrología, en meteorología, pues nos daban, digamos, todos sus análisis científicos. Y es por allí, en los años 80, científicos sociales, sobre todo de una red muy importante que está alojada en América Latina, que se llama La Red, donde hay antropólogos, sociólogos, pues muchos científicos en el área social, que justamente comienzan a decir es que existen las amenazas, pero las condiciones preexistentes son las que están produciendo de alguna manera que esta amenaza se convierta en un desastre. ¿Qué quiere decir esto? Que la vulnerabilidad que se traduce en la exposición física, en la fragilidad social y en la existencia o no de resiliencia, pues marca el impacto cuando se desarrolla un evento que muchas veces no podemos evitar. Tú no puedes evitar una erupción volcánica, tú no puedes evitar la caída de un meteorito, tú no puedes evitar que la Tierra tiemble, pero sí puedes prepararte, como en algunos países se ha desarrollado, pues de alguna manera con, digamos, un trabajo sistemático, tal vez en América Latina, Chile es un ejemplo en cuanto al tema de los terremotos. Japón es otro ejemplo, pero ahí en las estadísticas, cuando creo que se llama la base de datos que se genera a nivel mundial, cuando se cuantifican los desastres, el mayor impacto de muertos muchas veces no está en los terremotos, sino en eventos hidrológicos, meteorológicos y atmosféricos relacionados también con el cambio climático. Y esto sí se pudieran evitar, por ejemplo, mucho más, porque no son, digamos, repentinos y tienes más posibilidades en los sistemas de alerta temprano de ser evacuadas las personas y de ser atendidas. Entonces, cuando Lisa comentaba de que hay, en el caso de La Guaira, que lo hay en muchas ciudades que son, digamos, propensas a distintas amenazas, a multiamenazas, pues los escenarios de trabajo de un planificador urbano tiene que ser, y del Estado, es justamente que la variable riesgo no sea un aditamento, sino que tiene que formar parte integral del plan urbano de la ciudad. Y ese, digamos, también es un mensaje muy importante que tratamos de transmitir en este libro, porque va dirigido a estudiantes, va dirigido a profesionales de libre ejercicio, va dirigido a técnicos que trabajen en la función pública, pero también a asociaciones civiles que puedan cuidarse, porque nosotros queremos una ciudad que es segura, que cuide y se cuide. Sí hay que tener una expertise en cuanto al manejo de sistemas de información geográfico, pero eso es una herramienta y uno simplemente alguien que lo maneje, y el libro deja el know-how cómo hacerlo. Y eso es, creo que, el gran aporte de este libro, y con toda humildad lo asumimos. En los antecedentes que estuvimos indagando, no conseguimos ningún material en el mundo que te diga cómo hacerlo, donde esté todo condensado en una sola publicación. Y digo que lo digo con modestia, porque nuestra intención más bien es que sea ciencia abierta, que sea open access y que todo el mundo tenga acceso a esta información. Eso es lo que me parece que podría comentar.
1: Muchas gracias, profesora. Y profesora Sandra, ¿cuáles son actualmente como las principales condiciones urbanas que hace que una población sea un poco más vulnerable frente a los riesgos de acuerdo a la investigación que ustedes realizaron?
3: Sí, fíjate, Janet, cuando hablamos de ese concepto de gestión de riesgo, como bien decían mis colegas, tenemos que evaluar que hay dos componentes que activan esto, o a veces son tres, ¿no? Uno es la existencia misma de la amenaza, que siempre va a estar en cualquier contexto, en cualquiera de los países. Luego, y hay que reconocerla, hay que evaluarla, hay que ponderarla. Luego está la condición de vulnerabilidad, que es la que hace la diferencia entre las distintas localidades, poblaciones en nuestros países. La manera como ocupamos ese territorio, cuánto estamos expuestos, dónde estamos localizados. Casualmente estamos localizados, y esa planificación urbana, si no considera el enfoque de gestión de riesgo, ¿será que esa planificación urbana decidió facilitar la implantación de una nueva urbanización, un nuevo barrio sobre una zona de alta amenaza, porque no hizo los estudios correspondientes? Entonces, allí es donde radica la importancia, allí es donde nosotros queremos plasmar en el libro la importancia de identificar no solo la amenaza, sino esa condición de vulnerabilidad, de exposición y esa capacidad de resiliencia que pueda tener una comunidad, sobre todo cuando ya las ciudades están construidas. Entonces, ¿qué es lo que tenemos que hacer? Poder valorar qué condición de vulnerabilidad, no solamente física, estamos hablando vulnerabilidad social, económica, institucional, que va a determinar la capacidad que tengamos nosotros para poder superar la presencia de un evento catastrófico o no, porque también tenemos que recordar que hay eventos cotidianos, regulares, todos los años. Tenemos temporadas de lluvia, temporadas de sequía, entonces, y además el cambio climático nos está obligando, nos está llevando hacia una adaptación. Entonces, ¿cómo la planificación urbana puede ayudar desde la mirada de la gestión de riesgo a construir ciudades más seguras y resilientes? Por eso es importante y también lo destacamos en el libro, que el evento natural no tiene por qué convertirse en un desastre. Si logramos nosotros efectivamente controlar, gestionar esa manera que facilitamos la implantación en las ciudades. ¿A través de quiénes? A través de los organismos de gobierno que otorgan los permisos, que otorgan las autorizaciones. Entonces, eso es un primer alerta porque es muy común, a veces oímos a las comunidades, a otros colegas diciendo que todos los eventos tienen que ser desastrosos y eso no ocurre. El riesgo está muy asociado a las condiciones de desarrollo. Entonces, si un país está mejor preparado, fortalecido en sus instituciones para conducir el proceso de planificación urbana, ordenación territorial, vamos a estar mejor preparados para enfrentar eventos, sean desastrosos o no desastrosos. Por eso el conocimiento es fundamental y este libro es para todo público, es decir, para esas comunidades organizadas que aprendan a hacer sus mapas de riesgo, que identifiquen esa amenaza con la que duermen todos los días, pero que identifiquen su nivel de exposición, su condición frente a esa amenaza, igualmente los colegas profesionales y igualmente para todos nuestros colegas docentes que ejercen su actividad a nivel universitario.
1: Profesora Luisa, pues para muchos sabemos que socialmente existen unos problemas de desigualdad urbana. Nuestras ciudades han crecido de diferentes maneras, unas están más densificadas que otras. Digamos que geográficamente podemos identificar dónde están las fallas geológicas, dónde hay mayor vulnerabilidad, por qué no deberíamos construir, por ejemplo, cerca a las laderas de los ríos o cuál es el impacto de construir cerca a los volcanes, etcétera. Sin embargo, pues encontramos fenómenos como exposición territorial, construcción en zonas de riesgo y vulnerabilidades que cómo inciden estos factores en estas investigaciones, profesora Luisa.
0: ¿Sabes qué pasa, Janet? Que normalmente la planificación urbana es una herramienta que, si bien es cierto, está caracterizado por generar estudios previos para hacer el emplazamiento de las ciudades. Y ese conocimiento previo, pues no basta con que el técnico lo quiera transmitir, sino que también la institucionalidad lo quiera afrontar, asumir, y el costo asociado. Te voy a comentar algo. Nosotras hemos tenido estudios en varios municipios donde hemos hecho toda la caracterización geográfica porque es fundamental. Inicialmente, y no es solamente de técnicos. Ahora quizás Mariela te va a comentar un poco de la experiencia que estamos haciendo en México respecto a las comunidades con sus mapas de riesgo, que quizás no es tan voluminoso, pero ha sido una experiencia muy puntual. Y lo importante es que cuando hacemos este tipo de estudios, como te comentaba, nosotros lo hicimos en muchos municipios allá en Venezuela, y ese estudio previo donde hacemos la caracterización de las amenazas es el ver dentro de la ciudad ya emplazada, porque ya estamos hablando de una ciudad en un lugar determinado, son algo así como estudios forenses, post-mortem. Entonces vemos que ya está la ciudad, y lo que podemos descifrar es, bueno, ya tenemos esta ciudad aquí y se les plantea para hacer un plan de desarrollo urbano local donde tú le puedas identificar cuáles son esas amenazas y cuál es la exposición que ya se encuentra en ese lugar y cuál es su fragilidad. Pero ¿qué sucede? Cuando tú haces ese planteamiento a los alcaldes que son políticos, les cuesta mucho el decirle a su población, mira, tú estás en un lugar donde tienes una probabilidad de que tu edificación se pueda desplomar. O tú estás en un lugar donde tu edificación puede ser llevada por el cauce del río. Porque ya lo permitieron, Yanni, ya se permitió la construcción, ya aprobaron el permiso. Entonces, las leyes no son retroactivas, ya ocurrió. ahora lo sabes. Lo que pasa es que antes no se sabía con la certeza que hoy manejamos estas herramientas. Pero entonces, ¿qué sucede? Te dicen que tú eres un pronosticador de desastre, o te dicen, deja de armar eso, ese ruido que haces, porque entonces me vas a asustar a la población. A mí me decían, cuando cada vez que yo hablaba, porque yo tiendo a decirlo de manera muy cruda, la exposición a la que está cada una de las personas en determinados lugares, y cuando hacíamos los estudios encontrábamos alta fragilidad, porque eran, por decirte algo, hospitales en lugares donde no debían estar. Personas altamente vulnerables porque estás en una condición temporal, pero que te hace mucho más vulnerable. Pero ¿cómo les dices a un alcalde y a unas autoridades, tú tienes un hospital en un lugar donde no debería estar? Porque a la hora de un desalojo es casi imposible desalojarlos a tiempo, ni que tengas alertas tempranas, Janet. Entonces, de alguna forma, esa identificación, para que tú logres entonces reforzar la estructura, y como siempre pensamos, porque el problema del riesgo, ¿qué es? Es incertidumbre. Tú, es una probabilidad de que ocurra. Y siempre pensamos, como humanos que somos, que eso no nos va a ocurrir. O sea, tú nunca vas a pensar como profeta del desastre. Ah, no, es que sí, va a venir un sismo, un doblete sísmico. ¿Qué nos imaginábamos nosotros? Y es mentira. Sí lo podemos predecir, sí lo podemos saber, lo podemos conocer. Lo que pasa es que son herramientas que cada vez se hacen más fáciles de utilizar y se podrían generar acciones de mitigación, porque ya lo tenemos que enfrentar. Entonces ahora vamos a ver cómo disminuimos ese impacto y cómo las autoridades hoy toman el control sobre estas herramientas que existen y cómo podemos verdaderamente transmitir, que puede ser a través de programas, de promociones, que se comprenda que las amenazas están presentes y que cada persona está en su derecho de saber el que tú estás con una amenaza latente y que tienes un peligro inminente y que de alguna forma puedes generar esas medidas que al final son menos costosas que el número de víctimas que ocurren tras una amenaza que es de la magnitud que en la que acaba de ocurrir en Venezuela o la que acaba de ocurrir en Colombia o en cualquier país. O sea, realmente tenemos que internalizar la posibilidad de que la comprensión de riesgo es lo que nos hace verdaderamente más resilientes.
1: Profesora Mariela, el libro propone integrar herramientas técnicas y participativas, porque es importante combinar el conocimiento científico con los saberes y la experiencia de las comunidades.
2: Qué buena pregunta. Y nosotras como pues académicas evidentemente tenemos, bueno, un rol muy importante a nivel de las universidades para enseñar a nuestros estudiantes. Y tal vez no es algo que nosotros tengamos como, digamos, desarrollado esquemas donde tú dices, bueno, todas las clases tenemos que sacar a los chicos a que tengan una experiencia real. No todos los días, pero sí se debe hacer, porque enseñar es haciendo. Y tal vez una característica que compartimos en la Universidad Simón Bolívar, donde también di clases 10 años, y ahora tengo 5 años en el Tecnológico de Monterrey, es que trabajamos, digamos, proyectos basados en problemas, proyectos basados en retos, y eso nos permite acercar a nuestras juventudes a casos reales, donde además muchas veces tenemos un interlocutor real, que puede ser un alcalde, que puede ser una comunidad, donde tú realmente puedes dejar un material que les es útil. Esa participación de las juventudes, de los académicos, con las comunidades, va generando un conocimiento situado, va generando cultura de riesgo, pero tenemos que decir también que esto es un trabajo, digamos, complejo porque las comunidades tienen que resolver muchos problemas y muchas veces en la pirámide de necesidades, la verdad es que también las comunidades vulnerables donde estas afectaciones pueden ser mayores, su primera necesidad es alimentarse, es tener una vivienda que muchas veces está precarizada. Y como bien decía Elvisa, muchas veces la gente ve esto como puede ser que pase, pero yo soy optimista, a mí no me va a pasar. O ¿por qué eres tú tan pesimista en venir a traerme esta información? Entonces, es un trabajo de filigrana y de mucha compromiso y continuidad. Tienen que ser, yo lo veo como un trabajo casi misionero, donde tengamos esa convicción quienes trabajamos el tema de llevarlo día a día. Y por eso nosotros planteamos en el libro la escala micro, meso y macro. O sea, la escala micro, familia, casa, condominio, calle, barrio. La escala meso, distrito, y la escala macro, pues ciudad, metrópoli. Entonces, teniendo estas diferentes escalas de intervención, pues son distintos actores con los cuales tenemos que trabajar. Entonces, la importancia que no se quede en un paper científico, que no la universidad se quede, digamos, con sus indicadores, porque el mayor indicador que podemos nosotros y que nos sentiríamos realmente nosotras como profesoras, académicas, investigadoras y buenas personas, es que esto realmente quede tatuado en las comunidades que nos vamos acercando, ¿no? Y Luisa, aquí creo que vale la pena comentar justamente lo que estamos haciendo acá en Monterrey, en dos distritos, uno que está donde está emplazada la propia universidad, se llama Distrito Tec, y un distrito vecino que se llama Campana Altamira. El primero con 24 colonias, el segundo con 15 colonias. El distrito Campana Altamira son comunidades, digamos que en Venezuela llamamos barrios, aquí le llaman asentamientos irregulares, también autoproducidos, digamos técnicamente lo llamamos nosotras, porque la gente ha construido de alguna manera este emplazamiento y con las características pues justamente que los puede hacer mucho más vulnerables desde el punto de vista de la exposición física. Entonces, esta relación, digamos, triada, academia, estudiantes, profesores, instituciones y comunidades, no se puede separar. Y eso lo hace muy complejo, pero es la viabilidad que trabajamos en los talleres o trabajamos allá en Venezuela, en Simón Bolívar, de viabilidad justamente política, de viabilidad económica y pues viabilidad social para que cualquier propuesta, plan, programa urbano pueda ejecutarse y no quedarse engavetado, requiere que lo trabajemos con los actores. Y la verdad que si no se hace así, seguimos engavetando planes. Porque la verdad, para la audiencia, existen muchos planes en muchas ciudades. Claro que faltan, y voy a dar un ejemplo rápido, México tiene más de 2.400 municipios y solo 600 municipios tienen atlas de riesgo. Y le dicen atlas de riesgo y realmente son atlas de peligro la mayoría. No están realmente socializados con las comunidades. Entonces el trabajo que decía Luisa, que parece pequeño, pero el que estamos llevando a hacer estos mapas comunitarios de riesgo por colonias en Distrito Tec y en Distrito Campana Altamira, es un trabajo de largo aliento. Comenzamos en agosto de 2023, lo hacemos con Servicio Social de Estudiantes y Becarios y hacemos dos colonias por semestre. Entonces es lento, pero es una apuesta y es un compromiso, digamos, ético que tenemos las profesoras que estamos aquí presentes con este tema, porque no lo podemos ver como una variable aislada, sino transversal de la planeación urbana. Y voy a cerrar con esta idea que creo que es muy importante y Luisa la podrá ampliar más adelante. Luisa es geógrafa y Luisa nos ha enseñado a nosotras que somos urbanistas, arquitectos y urbanistas, que realmente la planeación de la ciudad debe comenzar visualizando desde la cuenca hidrográfica. Y eso tiene una explicación importantísima, sobre todo con amenazas socionaturales. Pero si no se hace así, la ciudad, las ciudades, porque una cuenca hidrográfica puede ser inclusive binacional, lo vemos en nuestra frontera colombo-venezolana. Aquí en México, yo vivo en Monterrey y nosotros estamos a 200 kilómetros del río Bravo y nuestra cuenca está conectada, o sea, es binacional. Lo que pase acá en los ríos de Monterrey afecta el Golfo de México y el Atlántico, para ponerlo en dimensión y en la escala que decía Macro. Entonces, concluyendo, necesitamos socializar el conocimiento. El libro es una manera, pero estos programas de difusión, el cual agradecemos muchísimo, pensamos que permiten ir permeando, y bueno, el trabajo de misionero y misionera de seguir tocando los días sábados, en las noches, en los tiempos que no necesariamente son las horas de clase.
1: Así es, profesora. Profesora Sandra, también hablemos un poco de qué manera los resultados de estos análisis se pueden incorporar en procesos de planeación urbana y ordenamiento territorial, como ustedes nos han ido indicando.
3: Fíjate, la particularidad que ya te he mencionado, Mariela, de nuestra visión desde hace muchos años de incorporar casos reales dentro del proceso educativo en cada una de nuestras universidades, hace que efectivamente generemos información valiosa para las instituciones de nivel local, ¿okay? O también llamada subnacional. Hemos tenido experiencias, y eso lo recoge el libro, trabajando con localidades reales, gobiernos locales reales, y en muchas ocasiones hemos trabajado con los estudiantes presentándole los resultados a estas autoridades. ¿Qué es lo que pasa? Y es una de nuestras inquietudes que, bueno, tendremos que seguir en este proceso de insistencia sobre esa visión integral de riesgo y ese compromiso de reconocer que el riesgo es un constructo social y entre lo social estamos todos, incluyendo la institución. Es que cuando entregamos y mostramos esos resultados con los estudiantes, bueno, sí, lo reciben muchas autoridades, pero en el tiempo como que no entienden cómo plasmarlo, cómo traducir esa realidad en mecanismos efectivos, eficientes y oportunos para minimizar posibles impactos por eventos. Entonces, creo que tenemos una gran labor todavía por hacer en el fortalecimiento de esa gobernanza, de esa gobernabilidad en materia de gestión integral de riesgo. Reconocer que el riesgo no puede ser planteado desde el susto, ¿verdad? Desde ese peligro, sino en la necesidad de un fortalecimiento y una madurez, no solamente por parte de las instituciones, sino por parte de la propia sociedad. En la medida en que las comunidades, los profesionales, los colegas, la institución se fortalece y asumimos con madurez, con seriedad, esta información, podemos efectivamente tomar decisiones acertadas. No hay nada más peligroso que no contar con la información. Eso nos debilita, nos expone exponencialmente a esa amenaza, no nos deja actuar, no sabemos cómo actuar, no sabemos a quién dirigirnos, y más en un momento de un evento. Entonces, de hecho, en la realidad venezolana, muchos de los primeros respondientes que acompañaron a los grupos de atención y respuesta fueron las mismas comunidades, son los primeros que están allí frente a un evento. Entonces, si yo fortalezco ese tejido social con conocimiento, con concepto, con método, y que esa comunidad sea el que le exija y le plantea a las instituciones, yo quiero construir una ciudad o quiero garantizar que mi espacio, mi hábitat sea seguro, yo tengo conocimiento con el cual exigir a las instituciones que hagan un mejor ejercicio de la planificación urbana. Y si vamos a nivel de nuestros colegas, profesionales, funcionarios públicos, bueno, ¿cuáles son las herramientas que este libro les puede ayudar para hacer mejor su trabajo? No estamos diciendo que esta es la palabra definitiva sobre la construcción de ese concepto de gestión integral de riesgo, de reducción de la vulnerabilidad, del fortalecimiento de la resiliencia. Estamos poniendo este libro a la orden para ese debate, para ese intercambio. Si todos sumamos en el mismo sentido, vamos a tener mayores logros. Y además, si lo vemos ahora a nivel de gobiernos locales, en la medida que todo el tejido va armonizando el mismo diálogo, el mismo discurso, seguro vamos a tener mecanismos mucho más ágiles para pensar en esa ciudad segura y resiliente, porque además de profesionales que nos motivó este tema desde hace muchos años en nuestras distintas áreas, y además de ser académicas, nosotros tuvimos la oportunidad también de ser funcionarias públicas a nivel local y a nivel regional. Entonces, esa mirada desde nuestras carreras originarias, desde la academia y desde el haber estado en un tejido institucional, creo que ha alimentado el proceso de nuestro aporte a la academia dentro de las aulas, a través de este libro, hacia la calle. Y son bienvenidos todos los aportes, todas las contribuciones, todas las nuevas miradas que tengamos en este proceso de defender esa visión de ciudad segura y aclarar que el concepto de riesgo nunca se acaba. Cada vez estamos añadiendo visiones sociales, antropológicas, desde el punto de vista de la ingeniería. Siempre estamos alimentando ese concepto con el fin de lograr ese camino, decir, ¿será que esta vez podemos efectivamente contar con un sistema de planificación en el cual todos participemos, todos trabajemos bajo la misma concepción y podamos entonces minimizar los impactos de los eventos y no permitir que ellos se conviertan en un desastre?
1: Profesora Luisa, otro de los impactos importantes o de la propuesta que ustedes generan es el tema de tener en cuenta la cartografía social y trabajar en unos mapas de peligros, vulnerabilidad y riesgo. ¿Cuál es la diferencia entre esos tres conceptos y por qué son importantes y por qué relacionarlos con la cartografía, pero desde el punto de vista social?
0: Bueno, allí me estás haciendo una pregunta que yo diría que es una de las más serias que hemos tratado de defender durante muchísimos años. El entendimiento de cada una de esas, de esos componentes de una función que viene trabajándose desde hace muchos años. La amenaza, Janet, es el peligro latente. Así de simple, es un peligro, está allí y es latente. La vulnerabilidad es esa incapacidad de resistir, sea la persona, sea la estructura, sea todo aquello que esté expuesto. Eso es vulnerabilidad. La vulnerabilidad se mide por varios elementos. Por el hecho de que estés o no estés presente en un lugar, se mide por la fragilidad o la susceptibilidad de sufrir el daño, porque tú puedes tener una situación temporal que te haga responder de manera más lenta. Hay una vulnerabilidad de género, porque la mujer tiende a proteger y a responder hacia la protección y puede salir de una manera un poco más lenta que los hombres. Hay una fragilidad porque puedes tener una condición preexistente y eso es parte de los elementos de vulnerabilidad. Pero la vulnerabilidad tiene la bondad de tener capacidades, disminuirla. Y esa disminución de la vulnerabilidad viene asociada al conocimiento, al comprender. Si tú te sabes vulnerable, sabes el por dónde deberías ir, el cómo reforzarte y el conocer también tus amenazas, es decir, tus peligros latentes, sean internos de tu vivienda, sean externos en tu edificación o sean de toda la ciudad. Eso te va a permitir tener la capacidad o resiliencia, aun cuando vamos a decir que la resiliencia es el soporte, porque es múltiples capacidades, es capacidad institucional, es capacidad personal, es capacidad física, o sea, son muchas, y eso es lo que compone la vulnerabilidad. A medida que tú eres más resiliente, eres menos vulnerable, acompañado de muchas capacidades, y todo eso te da el riesgo. Y fíjate entonces, hay muchos autores que dicen que la fórmula para medir el riesgo es la amenaza por la vulnerabilidad, y que eso te dice que es riesgo. Pero expresan, y siempre es claro que lo tengamos, el riesgo nunca es cero, porque las amenazas siempre existen, siempre. Lo que tú puedes disminuir es la vulnerabilidad. Lo que tú podrías llegar a cero es la vulnerabilidad, pero el riesgo jamás. Entonces, si yo digo que la amenaza por la vulnerabilidad nunca es cero, no podría ser una multiplicación en el entendido matemático de que todo número multiplicado por cero es cero. ¿Qué nos conduce a nosotras a construir una nueva fórmula? El entendimiento matemático. A más B es igual a. Y nosotros decíamos, bueno, si fuera una multiplicación, podría llegar a cero, porque yo puedo llegar a que la vulnerabilidad me llegue a cero, pero la amenaza siempre va a estar allí, presente, latente. Y llegamos a la conclusión de que tenía que ser una suma, y esa suma puede ser que uno me sume cero, pero va a ser uno. Y de allí el que nosotras construyéramos una fórmula que nos hiciera o que nos permitiera entender desde el punto de vista matemático eso. El riesgo nunca es cero. El riesgo siempre hay un componente de amenaza. Y siempre tengo que tenerlo presente. Porque si yo pensara que no existe la amenaza, yo puedo construir en un lugar de múltiples amenazas sin conocerlo. Entonces, este es un poco el elemento que nosotros hemos ido trabajando, madurando. Entonces, eso nos ha ido permitiendo conocer a nosotras mismas cómo se construía el riesgo. Y han habido elementos que para nosotros han sido, vamos a decir, elementos que hemos ido descubriendo, como es la percepción del riesgo. Cada quien percibe de una manera diferenciada el riesgo. Y eso está asociado a una teoría muy antigua, que es la teoría de la prevención de la motivación, que son teorías que se ponen cada día más vigentes y que te indican que si tú percibes el riesgo muy bajo, pues tú no te preparas, sino que te quedas expuesto a como vaya viniendo, vamos viendo. Y la intención nuestra es que aun cuando tú te sientas que no percibes una amenaza, pues que tú estés preparado, que es muy diferente. Tienes que prepararte. Y la teoría de la motivación de la prevención es un poco asociada a otra teoría, que es la teoría de la cultura de riesgo. Tú tienes que tener cultura de riesgo. ¿Por qué los japoneses son resilientes? ¿Por qué Chile es un país resiliente? Porque conocen sus amenazas. Y cuando tú conoces tu amenaza, te preparas. Así no se presente nunca. Y nosotras estamos trabajando sobre una nueva teoría que hemos descubierto y que la queremos verdaderamente conducir, promocionar y mostrar al mundo entero, que es la resiliencia sociomotivada. Tú tienes que motivarte, y de allí el que nosotros seamos tan apasionadas en este tema. Nosotros queremos que la mayor cantidad de personas manejen estos conceptos con la facilidad que nosotros ya lo manejamos. y nosotros queremos transmitir esa forma de trabajar, no solamente académicamente, nosotros nos hemos ido más allá a trabajar la cartografía social. Y de allí tu pregunta, nosotros estamos haciendo que las personas de comunidades aprendan a construir su mapa de riesgo. Y el mapa de riesgo es cartografía social, es sentarte, porque ellos conocen muchísimo mejor que cualquier técnico cuáles son sus amenazas que están dentro de su comunidad. Y ellos mapean en un croquis sencillo sus calles, sus viviendas, sus instituciones, y pueden distinguir cuáles son las amenazas que están asociadas a su comunidad y cuáles son sus grandes vulnerabilidades, y la forma de responder serían las capacidades con las que cuentan internamente. Bien lo dijo Sandra, siempre los primeros respondedores es la propia comunidad. Y esa es nuestra intención con ese trabajo que estaba mostrando Mariela, que está comentando, que es lento, progresivo, pues porque no vayan a creer, recursos no se consiguen, pero nosotros lo hacemos con estudiantes que tienen la necesidad de cumplir un trabajo comunitario y que nosotros nos hemos valido de ese trabajo comunitario para transmitirlo a todo el alcance que podamos. Y vamos a seguir haciéndolo porque la intención es que cada vez más se pueda trabajar la gestión de riesgo y no la gestión del desastre, que es a lo que verdaderamente se hace. Tú atiendes el desastre y lo gestionas. Y la intención es que gestiones el riesgo a través de una gobernanza bien consolidada, con gobiernos capaces de responder y de atender en el previo. Esa es un poco la labor y el trabajo que hemos tratado de transmitir con este libro.
1: Horas, ya estamos llegando al final del espacio. Profesora Sandra, usted nos quisiera decir dónde podemos encontrar esta publicación que ustedes nos han reiterado que es de descarga libre.
3: Sí, claro. Queremos agradecer a la editorial Comunicación Científica por el excelente trabajo que hizo y que permitió hacer una realidad este sueño, este esfuerzo que hemos construido desde hace un buen tiempo, que permitió pues tener un espacio para sentarnos las tres dentro de nuestras agendas distintas y nuestras localidades diferentes, pero efectivamente lo pueden descargar allí. Comunicación Científica está en Instagram, tiene su página web, y también hemos compartido el link de descarga a través de nuestras redes sociales en Instagram y en LinkedIn. Entonces están cordialmente todos invitados a asumir y hacer suyo este libro. Ojalá que podamos implementarlo, podemos ponerlo en práctica y con ello también podamos contribuir a que la responsabilidad de la gestión de riesgo y esa reducción de la vulnerabilidad, que es de lo único que podemos estar seguros que somos capaces de hacer, podamos ver la realidad y exigirla a todos los actores locales que son corresponsables de la ciudad que tenemos.
1: Luisa, Mariela y Sandra, muchísimas gracias por habernos acompañado hoy con este importante tema en el Observatorio de Gobierno Urbano.
3: Muchísimas gracias.
0: Gracias, muchas gracias a ustedes.
1: Desde gracias. Llegar al final de este espacio, quisiéramos dejarles dos invitaciones. Recuerden que hasta el próximo 28 de octubre estarán abiertas las inscripciones para el primer periodo académico de 2027, primer semestre de la especialización en mercados y políticas del suelo en América Latina. Este programa es gestionado académicamente por el Instituto de Estudios Urbanos de la Universidad Nacional de Colombia. Los requisitos, informes y manera de inscribirse pueden encontrarlo en www.ieu.unal.edu.co. Y la segunda invitación que les tenemos es para que se agenden el próximo viernes 4 de septiembre a partir de las 9 de la mañana, donde se realizará el seminario internacional Dinámicas Contemporáneas de los Mercados del Suelo en América Latina. Se realizará en el edificio 310 de la Facultad de Ciencias Económicas de la Universidad Nacional de Colombia, en el Auditorio Auxiliar 1. 1. Recuerden que deben hacer una inscripción previa. Ustedes podrán encontrar el QR y la información en nuestras redes sociales. Nos encuentran en Facebook, X e Instagram y también en LinkedIn como @IEUUNAL. Allí pueden hacer la inscripción o también ingresando a nuestra página web www.ieu.unal.edu.co. Este evento es organizado por la especialización en mercados y políticas del suelo en América Latina y la maestría en gobierno urbano. Recuerden seguirnos en nuestras redes sociales para obtener toda la información. Y de esta manera llegamos al final de nuestro programa Observatorio de Gobierno Urbano. Los dejamos en compañía de Radio UNAL. Recuerden que nos pueden escribir todas sus inquietudes al correo común ieu-bog@unal.edu.co. Que tengan una buena noche.

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0: Yo soy María Teresa Pinto, profesora de la Universidad Nacional de Colombia, hoy desde esta sede bella de la universidad en Bogotá, saludándolos a todas, todos y todes quienes nos escuchan en Tertulia Bravía. Agradeciendo muy especialmente a Lina María Cabrejo, que nos acompaña en los controles del estudio, haciendo la magia que permite que este programa llegue hoy a sus oídos y a sus corazones. Y muy contentos porque creo que el tema de hoy es un tema muy importante, en tanto proponemos reflexionar y discutir un tema, creo, Fernando, aprovecho también para saludarte, muy cercano a las luchas que hemos dado en nuestro propio país en torno a la verdad de los horrores de la guerra, y es trabajar las luchas sobre la memoria que se dieron alrededor de la Guerra Civil Española. Entonces creo que es un tema que no solamente es interesante académica e históricamente, sino que además creo que nos interpela de manera personal, porque nos dice cosas de lo que ocurre en nuestro país todavía hoy, en esos debates y esas luchas por garantizar que la verdad de la guerra sea reconocido y validado como cierto.
1: Un saludo para ti, María Teresa, y para todas, todos y todas quienes nos escuchan en este su programa, Tertulia Bravía. Sí, María Teresa, como tú bien dices, esas luchas por la memoria y por la verdad y por recuperar el sentido profundo de lo que pasó en la Guerra Civil Española iluminan también una cantidad de procesos de búsqueda y de verdad y de justicia en otros conflictos posteriores, ¿no? Y dando continuidad a este especial nuestro sobre la Guerra Civil Española, escuchábamos al inicio la parte de la canción Una lágrima en el suelo, interpretada por el grupo Barricada. La letra es de Enrique Villarreal, conocido como El Drogas, y la música de Alfredo Piedrafita. Este tema hace parte del disco La Tierra Está Sorda, grabado en el año 2009. Es una obra del rock español dedicada a la memoria histórica de la Guerra Civil Española y a la represión franquista una vez derrotada la Segunda República.
0: Súper bello, Fernando, esa canción, y bueno, el género también me parece importante en nuestra tertulia. Ustedes ya saben, quizás los que nos conocen, tratamos siempre como de acompañar nuestra reflexión académica con música, porque nos parece que la música nos lleva también a sentir de una manera más íntima esos debates de los que hablamos intelectualmente, y maravilloso pues la selección de rock para el día de hoy, creo que es importante y que complementa otras canciones y otros géneros que hemos venido escuchando para este especial sobre la Guerra Civil Española. Entonces, maravilloso. Nuevamente hoy vamos a tener...

0: Y creo que el tema, pues, de la prisión es un tema también importante hoy en la reflexión que tenemos en nuestro propio país. Entonces, de verdad, muchas gracias nuevamente por acompañarnos. Traes un poquito de esa energía que hay en el otro lado del Atlántico alrededor de las luchas por la verdad, por la memoria, que, como yo decía al principio, pues nos interpelan también a nosotras de una manera muy íntima, porque nuestro país ha atravesado circunstancias y sigue atravesando similares. Entonces, para empezar, Dolores, nos gustaría preguntarte cómo fue tu vinculación personal con estas luchas por la memoria y por la verdad de lo ocurrido durante la dictadura franquista.
1: Voy a comentarles ahora, bueno, mi relación con todo este tema y con la memoria histórico-democrática, porque sin eso no se entiende el que desde hace ya más de 30 años esté metida en todo este asunto de la memoria, que tan fascinante y tan necesario. Yo fundé la Asociación de Amigos de las Brigadas Internacionales en el año 1995. La fundé porque conocí a dos hermanas, las hermanas Abramson, después de Abramson por familia, pero por matrimonio eran Adelina Kondratieva, por su marido Kondratiev, y Paulina Mansurova, por su marido, el general Mansurov, también muy importante desde el punto de vista de los servicios secretos y del mundo de la investigación de las brigadas también en España. Entonces fundé en el año 1995 esta asociación que tuvo un destino, me lo decía Adelina, pero ustedes no saben qué tienen que hacer. Ella tenía una procedencia argentina y nos hablaba de usted. Entonces, ustedes no saben que tienen que hacer un homenaje a las brigadas internacionales. Bueno, yo se quedó en España durante un año terminando sus memorias, el mosaico roto, y sus memorias y las de su hermana, y muy interesante porque me estuvo comentando cómo había sido de fundamental el papel de los voluntarios internacionalistas. Y bueno, y entonces yo estaba trabajando en una editorial en esos momentos, una editorial que habíamos fundado mi compañero y yo, bueno, tenía esa... Podía permitírmelo porque trabajaba con gente amiga y también gente partidaria de todo esto, y entonces yo abandoné mi trabajo y me fui a buscar brigadistas por el mundo. Fundé la asociación, llamé a grupos de amigos de la izquierda con los que habíamos trabajado en los momentos de la clandestinidad y de la transición, y bueno, me fui a buscar brigadistas por el mundo cuyas algunas de las direcciones me las había facilitado bueno, pues gente de Santiago Álvarez, que, en fin, decidimos formar una coordinadora con los que habían sido, pues, los aviadores de la República, los guerrilleros, las gentes que habían tenido más que ver con los brigadistas internacionales. Y bueno, yo fui la secretaria general de la coordinadora y el presidente era Santiago Álvarez. Así que hicimos un homenaje, el 60 aniversario de la llegada de las brigadas, en el año 1996, en el mes de finales de septiembre, comienzos de octubre. Y entonces, bueno, pues logramos, esto sería muy largo de contar, pero logramos que económicamente las personas pusieran dinero, que logramos los elementos necesarios para que colaboraran desde el punto de vista institucional quienes necesitábamos que colaboraran. Pudimos conseguir los hoteles, los aviones, etcétera, y tenerlos aquí. Vinieron 450 personas, los brigadistas internacionales, con todo pagado, y además tenían derecho a traer un acompañante, o dos o tres si querían, pero ya eso pagándoselo ellos. Pero vinieron 400 y pico brigadistas, fue una cosa demoledora, fue maravilloso. Y eso, desde mi punto de vista, como un reguero de pólvora, levantó lo que fue la memoria histórica en este país. ¿Qué pasó? Bueno, pues que terminó el homenaje, fue una cosa fascinante,

0: pero ya saben ustedes, todo lo que sale bien y donde se unen pues más de, ¿qué digo yo?, más de cuatro o tres o cinco combatientes republicanos o rojos, diríamos, bueno, pues siempre surgen problemas. Así que al final hubo peleas, como siempre. Hubo gente que se retiró porque todo aquello había sido un trabajo enorme y decidieron seguir, con la asociación que yo había fundado, decidieron seguir con ella desde un punto de vista más bien académico. Nosotros nos propusimos entonces organizar una asociación que abarcara mucho más y creamos la asociación en marzo del 97, pues la Asociación para la Creación del Archivo de la Guerra Civil, las Brigadas Internacionales, los Niños de la Guerra, la Resistencia, la Guerrilla y el Exilio Español, Archivo Guerra y Exilio, AG. Y con eso nos pusimos a trabajar. Llevamos 30 años trabajando, todavía estamos, ya ha muerto mucha gente, por muerte natural, naturalmente, pero bueno, pero todavía seguimos aquí trabajando y consiguiendo muchísimas cosas. Si nosotros esto no hubiera sido posible de la manera en que lo ha sido, hemos rescatado multitud de archivos, de colecciones documentales, de archivos personales, se han hecho cantidades de libros, de revistas, de películas sobre los niños de la guerra que eran eternos desconocidos. En fin, hemos hecho un trabajo enorme. Y yo siempre digo, bueno, cuando fundé esta asociación, Archivo Guerra y Exilio, que es el resumen de todo ese enunciado que les he comentado, en 1997, a raíz de este homenaje de las Brigadas Internacionales en el 96, bueno, pues la iniciativa de la voluntaria internacionalista de Lina Kondratieva fue fundamental, porque además fue nuestra presidenta hasta su fallecimiento en el año 12. Y fue una mujer sensacional y única, única, porque además es que sin ella todo esto hubiera sido imposible. AGE además nació con el sentido de recoger el legado histórico de unos hechos que tuvieron lugar a raíz del golpe de Estado fascista sobre el gobierno legal de la República. Las mujeres y hombres que llegaron a defender esta tierra, como ya hemos dicho, los brigadistas internacionales, lo hicieron con una sola idea, la de luchar contra el fascismo y por la libertad. Y esa fue la idea que nos movió a nosotros durante la clandestinidad y después durante la transición.
1: Muy interesante ese activismo, como muy, muy comprometido. Creo que hay que destacar ese aspecto del compromiso, más allá de del aspecto simplemente académico y investigativo, el sentido de compromiso militante con la verdad y con la justicia para las generaciones posteriores. En esa misma línea, quisiéramos preguntar, Dolores, ¿cómo fue el modelo de transición en España tras la muerte de Franco en 1975?
0: Cuando me preguntan sobre qué movimientos de transición está basada la nuestra, no hay ninguno, no hay parangón. O sea, lo nuestro fue algo que no tiene parangón. El hecho de la transición española, que no fue rupturista, por eso no se juzgó a los cómplices del fascismo, sino que fue continuista. Y por tanto, pues ahora sufrimos, en estos momentos sufrimos bastante todo lo que ha sido este proceso que estamos viviendo ahora.
2: Muy interesante. Yo creo que hay distintos modelos de transición, ¿verdad? Y hay unos que han optado por unas reflexiones explícitas sobre la verdad, es decir, han considerado que la verdad es necesaria para poder transicionar, ¿verdad?, de los espacios de violencia, opresión, dictadura y guerra a escenarios de apertura democrática. Pero en España siempre ha sorprendido a la literatura por esa decisión, apuesta, no sé cómo llamarlo, ¿verdad?, en donde en vez de hacer una búsqueda de comprender lo que había ocurrido, ocurrido, pues lo que se hizo fue el modelo de pasar la página de una manera directa, de borrón y cuenta nueva, y creo que es muy interesante cómo tú, Dolores, pero también otras personas han estado allí pues trabajando y no permitiendo que ese modelo pues se logre imponer, ¿verdad? Entonces, de verdad, muchas, muchas gracias. Y me sumo también a lo que dice Fernando, y es que efectivamente la academia ha optado en algunas oportunidades, una academia neoliberal, por considerar que nuestro rol es meramente investigar, ¿verdad? Y comprometernos por las transformaciones que requieren nuestros países, y en ese sentido, pues estas análisis, estas apuestas, estas luchas que ustedes han realizado en España, creo que son muy importantes porque nos recuerdan también a nosotras que podemos combinar activismo, lucha por la democracia con análisis juiciosos y rigurosos sobre lo que realmente ocurrió. Entonces, de verdad, bello, bello, y gracias por estar aquí. Les recuerdo que estamos conversando con Dolores Cabra Loredo sobre la Guerra Civil Española, en este especial que hemos hecho al conmemorarse 90 años del inicio de la guerra, ¿verdad?, del golpe de Estado contra la República, aquí en la Universidad Nacional, en Radio UNAL, en los 98.5 FM. Y para continuar esta conversación contigo, Dolores, nos gustaría preguntarte cuáles son los ejes y cuáles han sido los ejes de los ejercicios de lucha por la memoria que ustedes realizan en el trabajo pues que han venido haciendo.
0: Bueno, ahora nosotros, sobre todo AGE, lo que está es rescatando la memoria de los guerrilleros antifascistas, antifranquistas, y de los niños de la guerra, de la resistencia y del exilio. Se conserva al servicio de la investigación pública, mediante convenio, toda la documentación que hemos recuperado, mediante convenio con el Archivo Nacional de Cataluña, con quien trabajamos formidablemente. Con ellos hemos tratado de saldar la impagable deuda moral que arrastramos respecto a quienes generosamente vinieron a dar su vida por la libertad del pueblo español, con los brigadistas y también con la resistencia más tarde. Y ahora queremos, en este año que se cumple el 90 aniversario, estamos preparando una magnífica exposición que se titula Memoria de las Brigadas Internacionales a través del cómic. Es una exposición que será itinerante sobre algunos cómics que han mostrado la epopeya de las Brigadas Internacionales en la Guerra de España. Y va a tener lugar recorriendo toda España. Nos la pedirán de fuera y nosotros estamos dispuestos, naturalmente, a que vaya fuera también, de modo que se la dejo también a su entera disposición, de Colombia. Ya seguiremos hablando sobre este tema. Y va a durar durante todo el año que viene, 97, y el año 98, que sería la despedida de las Brigadas Internacionales en octubre del año 98, desde Barcelona, con la presencia de Negrín y la presencia de Dolores Ibarruri, la pasionaria, etcétera.
1: Muy inspirador, Dolores, eso que tú nos cuentas. Quisiéramos entonces, precisamente después de esa intervención tuya, escuchar un fragmento del discurso de Dolores Ibarruri, más conocida como pasionaria en el contexto de la Guerra Civil Española y de manera posterior, un discurso famosísimo en la despedida de las Brigadas Internacionales, que fue en Barcelona el 1 de noviembre de 1938.
3: ¡Camaradas de las Brigadas Internacionales! Razones de Estado os hacen volver a vuestra patria. Podéis marchar orgullosos. Sois la historia, sois la leyenda, sois el ejemplo heroico de la solidaridad y de la universalidad de la democracia. El cariño y el agradecimiento de todo el pueblo español que hoy y mañana gritará con entusiasmo: ¡Vivan los héroes de las Brigadas Internacionales!

0: Discurso tan poderoso, ¿no? Yo creo que Fernando lo hemos oído varias veces preparando este programa y todos los días me pone la piel de gallina. Podemos imaginarnos a esa mujer, ¿verdad? Detrás de estas palabras, su fuerza, además su dolor, ¿no? Porque efectivamente las brigadas internacionales, pues tuvieron una importancia trascendente en la guerra en su momento, pero además también oyendo esas palabras podemos imaginarnos por qué le decían la pasionaria, ¿verdad? Siente uno allí esa energía vital que nos trasciende y nos pasa después de décadas todavía al día de hoy, ¿verdad? Para sentir lo poderosa que era. Y bueno, ese también fue un seudónimo que ella misma se puso, ¿verdad? Y con el cual firmó varios artículos, entre ellos el que se publicó en el periódico El Minero Vizcaíno en 1918, y allí pues trae reflexiones muy valiosas sobre este contexto pues del que nosotros estamos hablando. Y para volver con la conversación con Dolores, nos comentabas tú de varias cosas, Dolores, pero una de ellas fue de un hermoso poema de Rafael Alberti que está inspirado, ¿verdad?, en esta despedida a las brigadas internacionales, a esta participación de manera más amplia en las brigadas internacionales durante la Guerra Civil. Y bueno, no podemos dejar de preguntarte si recuerdas alguno de los fragmentos de este poema y si lo puedes compartir con nosotras y con nuestra audiencia para llevarnos a esos espacios también de arte y de poesía que nos permiten comprender con más profundidad lo que ha sido para España específico, para creo que para el mundo todo, pues esto de la guerra civil en España.
1: Y de ahí viene, bueno, pues el preciosísimo poema de nuestro querido Alberti, que es el poema que ya todos ustedes conocen, y que el de venir desde muy lejos, más esta lejanía que es para vuestra sangre que canta sin fronteras, de este país, del otro, del grande, del pequeño, del que apenas si al mapa da un color desvaído, con las mismas raíces que tiene un mismo sueño, sencillamente anónimos y hablando habéis venido. No conocéis siquiera el color de los muros que vuestro infranqueable compromiso amuralla. La tierra que os entierra la defendéis seguros a tiros con la muerte vestida de batalla. Quedad que así lo quieren los árboles, los llanos, las mínimas partículas de la luz que reanima un solo sentimiento que el mar sacude. Hermanos, Madrid con vuestro nombre se agranda y se ilumina. Con este poema y con este empezando todo lo que fue nuestra campaña de propaganda para el homenaje a las brigadas internacionales, pues hemos comenzado también esta exposición itinerante de homenaje a las brigadas a través del cómic.
2: Pues ese poema eriza la piel, Dolores, y nos hace reflexionar sobre los retos pues pendientes en cuanto a las luchas por la memoria y la verdad en España, pero en otros lugares, no solamente allí, sino en otros espacios de este planeta, ¿no? En todo lugar donde se ha dado un proceso, donde se han dado procesos de violencia, de exclusión, de represión, de invasión, de genocidio o de avances del fascismo, del nazismo, del falangismo, estas expresiones violentas de la derecha extrema, ¿no? Y pues claro, sin duda enfrentar ese reto es más fácil si quienes se encuentran inmersos en los procesos van documentando los sucesos que se dan a medida que van ocurriendo. Pero pues eso no siempre pasa, ¿no? Porque las situaciones son muy complejas y en medio de la confrontación pues es bastante difícil. Pero de la Guerra Civil Española no solo se ha conservado mucho material escrito, audiovisual, fotográfico, de carácter político, de carácter económico, de carácter militar, sino muchas expresiones culturales y artísticas relacionadas con los dos bandos. Es decir, hay canciones, poemas y películas de ambos bandos, ¿no? Pero aún así hay temas, hay hechos, sobre todo ocurridos en los años de la dictadura franquista, después de la derrota en la Guerra Civil de la República Española, que todavía hoy generan pues mucha sensibilidad y mucha resistencia en los sectores más tradicionales de la sociedad española. Entre esos temas podemos destacar la búsqueda de las y los desaparecidos y la ubicación y exploración de numerosas fosas comunes donde se encuentran los restos de personas asesinadas en ese periodo. Esas búsquedas pues abren interrogantes sobre las responsabilidades individuales y colectivas que podrían afectar la reputación de personas y sobre todo de fuerzas políticas concretas que actúan en el día de hoy en España.
0: Sí, Fernando, yo me recojo en tus palabras, ¿verdad? Creo que las luchas por lo que ocurrió en la guerra no es una actividad meramente intelectual, ¿verdad? De interés académico, de saber lo que realmente ocurrió para poder analizar y publicar artículos que son importantes, ¿verdad? Sino que además es un compromiso con las víctimas, con las personas que fueron violentadas en el marco de ese ascenso del fascismo el siglo pasado, ¿verdad? Pero también con la democracia, porque efectivamente para comprender las posibilidades democráticas que tenemos hoy, los retos que siguen teniendo nuestros procesos democráticos para consolidarse, para llevar justicia, para terminar con las diversas formas de violencia, pues necesitamos comprender los factores históricos, ¿verdad?, que permitieron que estos gobiernos fascistas, claramente, que estas apuestas represivas contra los derechos de las mujeres, contra las libertades, contra la democracia en el sentido más amplio, pues pudieran ascender. Y en ese sentido, la conversación que hemos tenido con Dolores el día de hoy, pues creo que nos invita también a pensar por qué es importante continuar estas luchas con la memoria en España, claro que sí, y esperamos que con este especial de tertulia pues haya sido también un pequeño aporte a este ejercicio de memoria, ¿verdad? Sino también cómo eso nos interpela también a nosotras de manera más específica en Colombia, ¿verdad? De lo que significa la lucha por la verdad de lo que ocurrió en la guerra, no es meramente un problema de una institución, del sistema de justicia transicional, sino que es una apuesta más amplia que compromete a todas y todos y todes, pues en esa búsqueda por una Colombia que tenga la capacidad de mirarse críticamente y de transformarse para que hacia adelante pues podamos seguir consolidando la democracia, la defensa de los derechos y bueno, tantos otros elementos que hacen de nuestro país y que son un requisito para considerarnos pues un país democrático y libre. Entonces, creo que Fernando, esto que tú nos propones es muy, muy importante y bueno, sobre todo la reflexión que nos ha compartido la investigadora y activista por la memoria Dolores Cabra Loredo. Entonces, muchas gracias de verdad, Dolores. Creo que esta conversación ha sido muy inspiradora y bueno, creo que tu propio camino vital lo sigue siendo para aquellos que están como todavía pensando y luchando por un país a la altura de los sueños y las necesidades.
1: Y bueno, estaría aquí hablándoles muchísimas horas, pero creo que no queda tiempo, y por ello pues quisiera cerrar estas palabras con unas que escribí cuando se hizo el homenaje a las brigadas en el año 96. Esta coordinadora y esta asociación, que fueron las que organizamos todo el homenaje, pretende recoger toda la memoria de las brigadas y crear con ella, bueno, pues lo que hemos hecho, un archivo cuyo libre acceso de paso a la investigación y a la comprensión y presencia continua de esa parte viva de nuestra historia. Con ello se trataría de reconocer toda la impagable deuda moral que arrastramos respecto a quienes generosamente vinieron a dar su vida por la libertad del pueblo español. Pero también se trata de conocer los testimonios documentales de quienes hoy día todavía pueden enseñarnos a no olvidar lo mucho que vale la vida de un ciudadano libre. Amigos, ha sido un enorme placer, encantada de haber estado con ustedes. Muchísimas gracias por escucharme. Si tienen preguntas para hacer, pueden remitirlas a través de la radio y del compañero Fernando. Y aquí estoy, a servirles, como siempre. Un abrazo muy fuerte y muy grande.
2: Sí, Dolores, muchas gracias. Muy complacidos de haberte tenido en estos dos programas de este especial sobre la guerra civil. Y bueno, agradecer a todas, todas y todos que nos escucharon, a Lina María Cabrejo, que nos acompaña en los estudios de Radio UNAL.
0: Me sumo a la despedida, Fernando y Dolores. Muchas gracias por habernos acompañado en este especial alrededor de la Guerra Civil Española. Y recuerden seguirnos en redes sociales como @tertuliabravia para continuar con tantos debates en torno a lo que ha ocurrido y ocurre en nuestro país y en el mundo todo.
3: Hasta aquí llega nuestra tinteada de hoy. 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Hasta entonces.
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1: Les damos la bienvenida a La Palabra, el programa del Instituto Caro y Cuervo, donde compartimos novedades y particularidades de la lingüística y la literatura de nuestro país. Mi nombre es Arancha Díaz Aguirre y los temas de los que hablaremos en esta emisión son los siguientes. Esta es la agenda de nuestro programa público para septiembre. Talleres, conversatorios, lanzamientos y más actividades en la Casa de las Palabras. Les contamos para que se vayan programando. Es momento de imaginar y crear en el curso Imaginación y Narración, Introducción a la Creación Literaria, el cual abriremos próximamente en el Instituto Caro y Cuervo. Les contamos. Y para empezar con esta emisión de La Palabra, les vamos a compartir las 7 actividades que tendremos a lo largo de septiembre. Como cada mes, les estamos actualizando nuestra agenda pública para que se programen con todos los talleres, los conversatorios y los lanzamientos que tendremos no solamente en nuestra sede del centro, sino también en la sede Yerbabuena y en otros espacios externos.

Así que para empezar, les cuento que el próximo miércoles 9 de septiembre a las 5 de la tarde tendremos un conversatorio titulado Pedagogías y Didácticas para la Enseñanza Intercultural de la Enseñanza del Español como Lengua Extranjera. Este será un conversatorio dictado por Beatriz Peña, directora del Departamento de Lenguas y Cultura y profesora asociada de la Universidad de los Andes. Este conversatorio, que como les decía, se titula Pedagogías Interculturales y Didácticas para la Enseñanza del Español como Lengua Extranjera, tiene como propósito reflexionar sobre la manera en que la enseñanza del español puede contribuir al desarrollo de la competencia comunicativa intercultural en contextos caracterizados por la movilidad, el plurilingüalismo y la diversidad cultural. Durante el encuentro se presentarán los principales fundamentos teóricos de esta perspectiva, como la competencia comunicativa intercultural, la pedagogía crítica, los enfoques socioculturales del aprendizaje, la multimodalidad, el translenguaje y las pedagogías culturalmente responsivas. Además, se discutirán estrategias didácticas para integrar la lengua y la cultura de forma significativa. Asimismo, se van a compartir y analizar ejemplos de prácticas pedagógicas relacionadas con el uso de la literatura, el cine, la música, los medios digitales, proyectos colaborativos internacionales, narrativas autobiográficas, entrevistas con migrantes, aprendizajes basados en proyectos y simulaciones de encuentros interculturales. El conversatorio está dirigido a docentes de español como lengua extranjera y segunda lengua, profesores de lenguas, investigadores, estudiantes de licenciatura y posgrado, así como profesores interesados en la educación intercultural y en la enseñanza de lenguas desde enfoques innovadores y posgrados. También está dirigido a profesores interesados en la educación intercultural y en la enseñanza de lenguas desde enfoques innovadores y multiculturales e inclusivos. Este evento es relevante porque promoverá la reflexión sobre los desafíos actuales de la enseñanza del español en escenarios multiculturales, y ofrecerá además herramientas conceptuales y metodológicas para fortalecer prácticas docentes orientadas al diálogo intercultural. Esta conversación se realiza en el marco de las estrategias de formación y actualización académica. Por lo tanto, este conversatorio contribuirá a la consolidación de espacios de intercambio de experiencias y a la difusión de enfoques contemporáneos que articulan el aprendizaje de la lengua con la comprensión crítica de la diversidad cultural. Así que para todas las personas que estén interesadas en la enseñanza del español como lengua extranjera y segunda lengua, a los docentes en formación o a los estudiantes, los invitamos a participar de esta charla que se realizará de manera virtual, como les decía, el miércoles 9 de septiembre a las 5 de la tarde. Será una transmisión en vivo por nuestro canal de YouTube y toda la información la pueden encontrar en nuestra página web o en nuestra cuenta de Instagram. Por otro lado, durante este mes también tendremos un taller de fanzine titulado Bogotá de Costumbres, la obra de Ramón Torres Méndez. El taller de creación de fanzine está dedicado para realizar una publicación temática que llevará por título Costumbre, en homenaje al icónico álbum publicado por la revista Cromos en 1938. Que reunió los dibujos de Ramón Torres Méndez como motivo de la conmemoración de los 400 años de la Fundación de Bogotá. A partir de reproducciones de sus obras y de diferentes materiales gráficos, los participantes tendrán la oportunidad de releer la Bogotá del siglo XIX a través de la mirada del artista, acercándose a sus personajes, oficios, escenas y costumbres. Este taller propone transformar esa memoria visual en una publicación propia mediante el uso del collage,
la escritura, la composición y la reinterpretación de las imágenes. De esta manera, el fanzine se convierte en un espacio para mirar, recordar, imaginar y volver a contar la historia cotidiana de Bogotá, estableciendo un diálogo entre la ciudad que Torres Méndez retrató y la mirada de quienes la observan desde el presente. El tallerista encargado de liderar esta actividad se llama Daniel Roldán, el cual es creador del portal Nostalgia Bogotana. Así que si están interesados e interesadas en participar de este taller de creación de fanzine, los invitamos a nuestra sede centro aquí en la Casa Cuervo Urrizarri, en la calle 10, número 469, el próximo viernes 11 de septiembre a las 3 de la tarde. Esta actividad tendrá inscripción previa, la cual pueden encontrar en nuestra página web y también en nuestra cuenta de Instagram. Por otro lado, el próximo viernes 11 de septiembre a las 4 de la tarde tendremos la presentación del libro Guacamaya Psicodélica de César Mora. Esta será una conversación entre el autor César Mora y Santiago Suescún, director del Festival Independiente de Cómic Colombiano. Durante esta conversación se presentará la novela gráfica Guacamaya Psicodélica, una propuesta que articula ilustración, narrativa visual y exploración simbólica a partir de imaginarios relacionados con la memoria, el territorio, la naturaleza y las experiencias sensoriales. Durante el encuentro se realizará la presentación de la obra, acompañada de un espacio de diálogo sobre el proceso creativo, las referencias conceptuales y las técnicas empleadas para la realización de este libro. El evento está dirigido al público general, especialmente a jóvenes, artistas, estudiantes, gestores culturales y personas interesadas en las prácticas artísticas contemporáneas, la ilustración y las propuestas experimentales que dialogan con lo simbólico y lo psicodélico desde una perspectiva cultural y estética. Este será un espacio importante de circulación, reflexión e intercambio alrededor de las artes visuales contemporáneas, fortaleciendo el acceso a procesos creativos independientes y al diálogo entre artistas y públicos diversos. Así que si quieren participar en esta presentación del libro, les recuerdo que será el viernes 11 de septiembre a las 4 de la tarde en la sede de La Miscelánea, ubicada en la calle 55, número 4A09. Y para continuar con las actividades que tendremos durante este mes de septiembre, les cuento que el jueves 17 de septiembre a las 5 de la tarde tendremos la segunda sesión de la presentación de 21x21, 21 libros de poesía colombiana del siglo XXI. Desde el mes pasado empezamos con una serie de conversaciones en torno a esta publicación de nuestro sello editorial, donde invitamos a editores y escritores que participaron de este libro a conversar en torno justamente a esta publicación. Si se perdieron de la primera conversación que tuvimos, la pueden encontrar en nuestro canal de YouTube, donde nos encuentran como Instituto Caro y Cuervo. Y si quieren participar en esta segunda charla, que también se transmitirá a través de nuestros canales de YouTube, les cuento que esta vez la conversación será sobre El cuerpo y otra cosa, el cual es un poemario de Darío Jaramillo. Será una conversación entre María Gómez Lara y Johnny Martínez Cano, escritores, poetas y críticos literarios. Este segundo conversatorio sobre el libro 21x21, 21 libros de poesía colombiana del siglo XXI, busca hacer un ejercicio de apropiación social del conocimiento para permitir abrir un diálogo sobre la poesía y la vejez. Durante esta conversación se espera continuar con la serie de talleres y conversatorios justamente sobre 21x21, en el cual se profundiza sobre las obras que hacen parte de este libro y se abren debates académicos sobre la poesía.
Como les contaba, este será un conversatorio virtual que se realizará el jueves 17 de septiembre a las 5 p.m. en nuestro canal de YouTube. Si quieren conocer más sobre la publicación 21x21 y sobre las charlas que estamos realizando para divulgar este libro, pueden ingresar a nuestra página web www.institutocaricuervo.gov.co o seguirnos a través de redes sociales. Y para continuar con nuestro programa público del mes de septiembre, les cuento que el próximo viernes 18 de septiembre tendremos una tarde de narraciones en lengua de señas. Este será un evento con interpretación en lengua de señas. La actividad será un espacio de narración de historias en lengua de señas colombiana realizado por Diego Armando López. Esto en el marco del mes de conmemoración de la lengua de señas colombianas. Este espacio está dirigido al público en general, ya que contaremos con un intérprete de lengua de señas colombiana al español. Y es importante, ya que recae tanto en la inclusión de actividades culturales para el público oyente y no oyente, como el reconocimiento que hacemos desde el Instituto a la lengua de señas colombianas como parte del patrimonio lingüístico del país. Este evento lo realizaremos el próximo viernes 18, como les conté, a las 3 de la tarde, aquí en nuestra librería Yerbabuena, que queda justo al lado de nuestra sede del centro, ubicada en la calle 10, número 469. Este es un evento con inscripción previa, así que ya pueden encontrar el enlace en nuestra página web o en nuestro perfil de Instagram. Y para ir cerrando nuestra agenda pública, les cuento que el próximo jueves 24 de septiembre a las 10 de la mañana tendremos el taller Las huellas del papel de trapo en los fondos patrimoniales del Instituto Caricuervo. Los manuscritos patrimoniales colombianos guardan una historia que trasciende lo local para conectarse directamente con el comercio y la tecnología internacional de su época. Su soporte material, elaborado mediante el tradicional proceso del papel de trapo, macerando fibras de textiles de lino, algodón o cáñamo, le confirió una extraordinaria durabilidad y resistencia al paso de los siglos. Sin embargo, durante la colonia, la corona española restringió severamente la fabricación de papel en sus dominios americanos, lo que obligó al territorio colombiano a depender casi por completo del insumo traído desde España y otros centros de producción en Europa. Esta dependencia convirtió al papel en una mercancía fina que trazó complejas rutas marítimas y fluviales. Durante la segunda mitad del siglo XIX, cargamentos procedentes de puertos europeos como Liverpool, Manchester, Le Havre, Marsella, Hamburgo y Bremen arribaban a puertos colombianos como Sabanilla. En Barranquilla, Cartagena, Santa Marta, Riohacha, Buenaventura y Tumaco. El trayecto no concluía en la costa. Desde allí el papel emprendía una exigente travesía que combinaba la navegación fluvial con semanas de transporte terrestre a lomo de mula por las cordilleras hasta llegar a Bogotá y a las principales ciudades del interior del país. La evidencia material de este largo viaje subsiste en la filigrana, una marca de agua hecha por el fabricante y visible únicamente al trasluz que identifica el molino del origen. Toda esta historia es para que sepan que a través de la observación directa de motivos decorativos como coronas, flores de lis y escudos heráldicos en manuscritos reales que conservamos en el Instituto Caricuervo, los participantes van a aprender a reconocer estas huellas materiales conectando los hallazgos físicos de los documentos con los fondos patrimoniales específicos del Instituto. Así que este será un taller para identificar ese papel que ya no existe y además es una oportunidad para que conozcan nuestra sede en la Hacienda Yerbabuena, que queda en la carretera central norte, kilómetro 9, más 300 kilómetros en Chía, Cundinamarca. Allí se encuentra nuestra biblioteca José Manuel Rivas Aconi, donde está todo nuestro acervo bibliográfico.
y allí será dictado este taller el próximo jueves 24 de septiembre a las 10 de la mañana, el cual será facilitado por Francisco Miranda, coordinador de la biblioteca, y Ana María Cárdenas González, profesional de la biblioteca. Las inscripciones están abiertas también para este taller y dentro de la inscripción se encuentra el transporte desde Bogotá hasta Chía, tanto de ida como de vuelta. Pueden conocer la información en nuestra página web y en nuestro perfil de Instagram. Y para cerrar nuestra agenda de septiembre, ese mismo jueves 24 de septiembre, pero a las 5 de la tarde y aquí en nuestra sede del centro, tendremos el conversatorio titulado Publicaciones de Arte y Curaduría Editorial, Otros Horizontes Profesionales, dictado por la magíster Natalia Silberlich de la Universidad 3 de Febrero de Argentina. Este conversatorio tratará sobre el trabajo profesional editorial en el mundo de los museos y en el mundo de las artes. Estas son áreas o publicaciones que muchas veces quedan ligadas a las tareas de producción o al diseño gráfico, pero que requieren de muchas herramientas de formación de los editores y del buen manejo de los paratextos. Así que si a ustedes les interesa conocer más sobre el mundo editorial de los museos y las artes, si se están formando como editores, escritores o correctores, esta invitación es para ustedes y este evento, por supuesto, también está abierto para ustedes. Les recuerdo que se realizará el jueves 24 de septiembre a las 5 de la tarde aquí en nuestro auditorio Ignacio Chávez en la Casa Cuervo Urrizarri. Si quieren ampliar la información sobre nuestro programa público o inscribirse a alguna de las actividades que les acabo de nombrar, pueden entrar a nuestra página web caricuervo.gov.co o seguirnos a través de Instagram, donde estaremos compartiendo esta agenda para que se inscriban, para que participen en los talleres de creación o en los conversatorios y para que nos visiten aquí en nuestra sede centro y también en la Hacienda Yerbabuena.

Y para continuar con los temas de esta emisión, les cuento que ya están abiertas las inscripciones para el curso Imaginación y Narración, Introducción a la Creación Literaria. Los talleres de narrativa suelen privilegiar la historia y la técnica, con énfasis en cómo conquistar el interés del lector y cómo sostenerlo. Este interés es uno de los extremos del cordón. En el otro está el escritor, sus necesidades expresivas, su sensibilidad particular, su visión de mundo, su posición literaria. En suma, su subjetividad, que constituye el alma de los textos. Sin ella, solo quedan cadáveres y zombies a lo sumo. El cordón trabaja bien cuando ninguno de los dos extremos lo afloja. Es por eso que el curso Imaginación y Narración, Introducción a la Creación Literaria, ofrece herramientas para la creación de relatos con vocación literaria y mantiene tensos ambos extremos, el dominio de las estrategias narrativas y la indagación en la propia subjetividad. Dentro de sus objetivos se encuentra proveer herramientas para la construcción de mundos ficcionales, verosímiles y comunicables, a la vez sensibles, expresivos y significativos. El trabajo abarca la definición del narrador, la construcción del personaje y del sistema de personajes, el amueblamiento físico y sensible del mundo ficcional, los efectos del tiempo y el planteamiento, desarrollo y resolución de los conflictos y tensiones. Será también un espacio para orientar la producción de textos narrativos que alcancen una forma legible, desde la corrección gramatical, la precisión semántica, la coherencia interna, y que empleen recursos diversos en la narración, el narrador, la construcción de personajes, el diálogo y el tiempo. También este curso será ideal para acompañar a cada estudiante en el reconocimiento de sus propias fuentes de escritura, desde la imaginación, la experiencia, la memoria, hasta la observación y la escucha, y en su conversión de sensibilidad y su visión de mundo en decisiones formales concretas. Este curso está dirigido a personas interesadas en la creación literaria en el campo de la narrativa. Y se articula en 5 componentes en la metodología del taller. El primero es técnicas narrativas y teorías del relato, con énfasis en las conceptualizaciones sobre el carácter íntimo y subjetivo de la creación. El segundo es la lectura de relatos paradigmáticos que ejemplifican los conceptos técnicos y estéticos. El tercero son impulsos sensibles que sirven de punto de partida para la creación. Y por último, se realizarán unos ejercicios de escritura y ejercicios de crítica literaria y corrección de estilo. Para que tengan en cuenta entonces la participación en este curso, les recuerdo que las inscripciones estarán abiertas hasta el 24 de septiembre. Y las fechas de inicio serán desde el 14 de octubre hasta el 18 de noviembre. Este curso tiene un costo de aproximadamente 597.100 pesos. Recuerden que hay un 15% de descuento para los servidores públicos y contratistas del sector público. Y los horarios serán todos los miércoles y viernes de 5:30 a 8:30 de la noche. Y su modalidad es virtual sincrónica, que serán clases en vivo a través de la plataforma de Teams. Toda la información sobre nuestros cursos, nuestros diplomados y todo sobre el programa de educación continua lo pueden encontrar en nuestra página web www.caricuervo.gov.co. Allí van a encontrar también otros cursos que les hemos hablado en otros momentos, como curso de corrección de estilo o como taller de estrategias de comunicación y aprendizaje en aula de idiomas. Solamente tienen que dirigirse a la sección convocatorias y dar clic en la convocatoria en la que estén interesados.
Además, también les recuerdo que en nuestra página web van a encontrar noticias e información y también pueden encontrar toda la programación, no solamente de septiembre, sino nuestra programación de todo el año, por si se perdieron algunos de nuestros eventos o por si quieren también participar en un futuro en las clases, talleres, diplomados y en todo lo que tenemos y lo que les ofrecemos desde el Instituto Caricuervo frente a la educación continua. Y después de haberles compartido todas nuestras actividades de programa público para el mes de septiembre y haberlos invitado a participar de nuestro nuevo curso de educación continua, llegamos al final de una nueva emisión de La Palabra. Para todos aquellos que deseen expresar sus inquietudes, los invitamos a escribirnos al correo comunicaciones@caricuervo.gov.co. También nos pueden seguir a través de nuestras cuentas en Instagram y Twitter como @caricuervo, en Facebook como Instituto Caricuervo. Si quieren ampliar la información de estos y otros temas de su interés, les invitamos a consultar nuestra página web caricuervo.gov.co. Este programa contó con la producción general de Santiago Cortés, dirección y presentación de Arancha Díaz Aguirre. Gracias nuevamente por su sintonía y los dejamos en compañía de la programación de Radio UNAM.

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0: 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Somos la memoria viva de los colombianos.

0: En las primeras décadas del siglo XX, el país emprendió un proceso de modernización institucional que trajo consigo la consolidación de la medicina social, una corriente que buscaba intervenir no solo en la enfermedad, sino en las condiciones de vida, en las costumbres y en la moral de los ciudadanos. En ese contexto, pocas patologías tuvieron tantas preocupaciones como la sífilis, considerada una, entre comillas, enfermedad social. Su control movilizó a legisladores, médicos y agentes de policía en un esfuerzo por contener lo que se percibía como una amenaza a la vitalidad de la nación. Pero como toda intervención estatal, esta campaña no fue neutra. Estuvo atravesada por jerarquías de género, por prejuicios morales y por capacidades administrativas que variaban significativamente de una región a otra. La investigación sobre la que hablaremos hoy analiza cómo se implementaron estas políticas en dos departamentos con trayectorias muy distintas: el Atlántico, con su dinámica urbana y cosmopolita liderada por Barranquilla, y el Tolima, con su lógica de interior andino y sus estructuras de poder más tradicionales. Para ello, hemos invitado a los autores del artículo Sífilis y control sanitario en los departamentos de Tolima y Atlántico, Medicina Social, Género y Regulación en la década de 1930, publicado en el Anuario Colombiano de Historia Social y de la Cultura. Le doy la bienvenida a la doctora en Historia Ángela Lucía Agudelo González, docente de la Universidad del Tolima. Bienvenida, doctora.
1: Muchas gracias por la invitación a charlar el día de hoy en la Memoria de la Nación.
0: También nos está acompañando el profesor William Alfredo Chapman Quevedo, doctor en Historia Social y Política Contemporánea y también docente de la Universidad del Tolima. Bienvenido, doctor.
2: Buenos días, muchas gracias por la invitación.
0: A ustedes, profesores, y en la construcción de este artículo también participó la magíster en Historia y docente de la Universidad del Atlántico, Melvis López Solórzano, quien lamentablemente no pudo acompañarnos en este programa.

0: se ha concentrado en grandes centros, como por ejemplo Bogotá, o el caso de Medellín y la misma Antioquia, nosotros al contrastar el Tolima y el Atlántico, la idea era analizar dos departamentos de notable crecimiento demográfico en la primera mitad del siglo XX y especialmente en los años 30, pero con dos modelos de desarrollo muy divergentes. Por ejemplo, el caso del Atlántico con su capital Barranquilla representaba en su momento una modernización volcada hacia la parte externa por su característica como puerto, enfocándose en todo lo que era el comercio marítimo y fluvial y con una élite médica que estaba más tecnificada e institucionalizada. Por su parte, Tolima, con su capital Ibagué, lo que reflejaba era una lógica del interior andino cafetero, ¿no? Producto de esa bonanza cafetera que inicia a finales del siglo XIX y se expande durante el XX y que de hecho aún la tenemos porque el Tolima hoy se caracteriza por ese auge cafetero, que contaba con una infraestructura institucional desde el punto de vista fiscal más limitada y que debió negociar con las estructuras de poder local. Esta comparación nos permitió a nosotros demostrar cómo una misma normativa nacional, estamos refiriéndonos a la Ley 15 de 1925 sobre higiene social, se fragmentó y adoptó según las capacidades técnicas y culturales y políticas de cada región. No fue una ley homogénea, sino que una ley que terminaron cada región adoptándola según sus propios recursos y tensiones políticas, culturales e incluso técnicas.
1: También en su artículo ustedes argumentan que la campaña antisifilítica operó como un dispositivo de regulación social y moral que posicionó al cuerpo femenino como el principal objeto de intervención. Me gustaría que nos explicaran cómo se manifestó esta desigualdad de género en la práctica cotidiana de los dispensarios y en la legislación.
2: Bueno, la desigualdad de género fue el principio rector de estas políticas. Aunque la sífilis como enfermedad no distinguía entre hombres y mujeres, el discurso higienista, en este caso de la medicina social, y el discurso jurídico, sí hacía una distinción entre hombres y mujeres, construyendo el cuerpo femenino, especialmente enfocada en las trabajadoras sexuales y mujeres que estaban en oficios precarizados, por ejemplo, como bailarinas, meseras, como el principal vector de contagio y degradación social. ¿Dónde podemos ver nosotros esta desigualdad de género? Como ya lo mencioné anteriormente, en la legislación se denota claramente que existía una diferencia de tratamiento si tú eras mujer o eras hombre. En los códigos de policía, como la Ordenanza 72 de 1931 para el caso del Departamento del Atlántico y la Ordenanza 30 de 1932 para el caso del Departamento del Tolima, se impusieron medidas como el empadronamiento obligatorio, la aportación de fichas sanitarias y la inspección médica forzosa que eran denotadas exclusivamente para las mujeres. En la práctica clínica, vemos que los dispensarios antivenéreos, los varones estaban, digamos, invitados a asistir de forma voluntaria y recibían procedimientos que nosotros podríamos considerar sencillos, como eran los lavados uretrales. En cambio, las mujeres, si ejercían el trabajo sexual, debían asistir de manera obligatoria a los dispensarios y recibían tratamientos considerados mucho más invasivos, como lavados vaginales, frotis, y algo que aparece en la documentación, pero que no hemos podido dilucidar exactamente qué es, que se denominaban arreglos especiales. Esta distinción que existía entre obligatoriedad para las mujeres e invitación voluntaria hacia los hombres explica por qué cuando uno consulta las estadísticas que se generaron en las oficinas de estadísticas municipales de Barranquilla y de Ibagué, encontramos que el 70% de las atenciones correspondía mayoritariamente a las mujeres. Pero no porque las mujeres estuvieran mayormente contagiadas, sino porque el ejercicio de coacción estatal estaba enfocado en controlar el cuerpo femenino. Entonces es ahí donde vemos esta desigualdad de género en el tratamiento de esta enfermedad.
1: Y bueno, así como usted nos cuenta de estos tratamientos invasivos, pues se mencionó que las mujeres eran sometidos precisamente a estos tratamientos invasivos y tóxicos como las inyecciones de mercurio, mientras que los hombres, que también eran agentes de transmisión, quedaban al margen de esta vigilancia sistemática. Pero en ese momento, ¿cómo se justificó?

0: significaba esta asimetría desde el discurso médico y político de esa época?
1: Para el pensamiento de la época, la punción sexual masculina se entendía como una necesidad biológica inevitable y tolerable. Cuando uno lee otras investigaciones que abordan el ejercicio sexual alrededor de los masculinos, incluso se incentivaba a los hombres al consumo del mercado sexual o al iniciar su vida sexual dentro del mercado sexual para poder bajarle un poco a la pulsión y poder llegar al matrimonio. Sin embargo, el ejercicio era totalmente contrario hacia lo femenino, porque la sexualidad femenina, que no era de carácter reproductivo y que era vista como algo que se podía comercializar, era catalogada como un desvío social, un desvío moral y una amenaza para la estabilidad social de la época. Esta asimetría entre lo que se espera de lo masculino y de lo que se espera de lo femenino consagró para los hombres una auténtica inmunidad administrativa, esto hay que ponerlo un poco entre comillas, porque también, digamos, se señalaba a los hombres que podían ser como agentes de contagio, pero el discurso siempre iba enfocado hacia las mujeres que estaban dentro del comercio sexual. En el Atlántico, aunque la norma facultaba a una mujer para denunciar al hombre que la contagiaba, la sanción a este era solo una multa. Mientras, en cambio, si una mujer era señalada de que había sido contagiada, esta podía ser recluida, ¿no? De este modo, la carga del saneamiento cayó de manera desproporcionada sobre los cuerpos femeninos, quienes debían someterse a tratamientos dolorosos y altamente tóxicos. Cabe aclarar que en este momento las inyecciones de mercurio era el remedio más efectivo que se tenía para la época para el tratamiento de la sífilis avanzada. Sin embargo, en esa época ya se sabía que eran remedios altamente tóxicos y que traían efectos secundarios a niveles renales y neurológicos. Y sin embargo, por ejemplo, en el caso del Tolima, en el código de policía aparece que las inyecciones de mercurio debían ponerse como tratamiento preventivo, en donde a nivel clínico nunca debía colocarse como tratamiento clínico. Y todo esto enfocado en esta asimetría. Lo que nosotros podemos llegar, o la conclusión que llegamos, es que todo esto que te acabo de decir se justificaba mediante una moral patriarcal legitimada totalmente por el discurso o la autoridad médica.
0: Su artículo describe también la creación de dispensarios y el uso de pruebas como la de Kahn. ¿Cómo era la experiencia de una mujer trabajadora sexual al ser obligada a registrarse y asistir a estos centros? ¿Si eran lugares de ayuda o era un espacio de control y castigo?
2: Aunque había un discurso institucional sobre los dispensarios que los promovía como centros de atención gratuita para democratizar la salud entre sectores populares o sectores bajos, para las mujeres operaba principalmente como espacios de escrutinio, control y disciplinamiento. Esa experiencia implicaba someterse al archivo médico policial, ¿no? Un contexto constante de vigilancia donde se registraban sus datos íntimos, se les clasificaba bajo rótulos estigmatizantes como bailarinas, meseras o clandestinas, para equipararlas con el meretricio, es decir, de toda esta labor de prostitución. Asimismo, debían enfrentar pruebas serológicas como la que has mencionado, la reacción de Kahn, y punciones diagnósticas complejas. En caso de resultar positivas, se les suspendía el certificado de salud para trabajar o eran recluidas forzosamente. Y ante este panorama punitivo, muchas recurrían a tácticas de evasión, como dar identidades falsas o abandonar los tratamientos, lo que confirmaba o confirma que éstas percibían estos centros como un aparato represivo antes que asistencial, ¿no? Sobre todo por el tema del mínimo vital, ¿no? Que era esto de subsistir, de quitar el trabajo, entonces para ellas era un elemento clave.
0: Bueno, supremamente interesante toda esta investigación que ustedes realizaron para este artículo, en el que también pues se señala que en el Tolima se criminalizaba el síntoma. La profesora también nos explicaba al inicio que se llevaba a prisión a las mujeres que mostraban signos de contagio. ¿Podríamos profundizar en estas intensidades regulatorias y esa peligrosidad social en el interior del país, pues en comparación a la costa?
1: Nosotros lo llamamos un mosaico de intensidades regulatorias porque no vemos la misma intensidad en un departamento o en otro. En el caso del Tolima, en el Código de Policía de 1932, se criminalizó directamente el estado de salud de las mujeres, ¿no? castigando con penas de prisión a las que ejercieran el comercio sexual si presentaban síntomas de infección venérea. El diagnóstico clínico se convertía así en una prueba penal. Es decir, que si ellas iban al dispensario venéreo y se comprobaba que estaban ejerciendo la prostitución, estando contagiadas, ya esto se convertía en una prueba de que ellas habían estado cometiendo un crimen, se llamaba el delito venéreo. Y nosotros encontramos, por ejemplo, que en 1937, en el Anuario Estadístico del Tolima, se reportó el retiro forzoso de 15 mujeres y el excarcelamiento de otras 20 en Ibagué. En los municipios y zonas cafeteras, las comisiones sanitarias, que eran una estrategia de salud pública que se generó durante la República Liberal, se negaban permisos laborales a quienes mostraban síntomas, empujándolas paradójicamente a la clandestinidad, lo que llevaba a su vez un menor control sobre la salud de estas mujeres, ¿no? En el departamento del Atlántico, más que punitivo, aunque sí encontramos también que existían formas de penalización, lo encontramos una matiz un poco más formal y burocrática, ¿no? En lugar de desarrollar un articulado tan policivo o punitivo como sucedió en el Tolima, en la Ordenanza 72 de 1931, transcribe literalmente la normativa nacional y la adopta tal cual sin cambiarle una coma a la normativa local, cosa que no sucedió en el Tolima, que sí hubo una adaptación a las condiciones de ello. Sin embargo, el Departamento del Atlántico sí tenía una mayor red de apoyo en el sentido del tratamiento de esta institución, mientras que en el Tolima solo tenían el dispensario antivenéreo y apoyándose pues en esto de las comisiones sanitarias. En el Atlántico teníamos el Hospital San José, el Hospital de la Caridad y el Laboratorio de Higiene Pública, y luego tendríamos el Patronato Infantil, que también sirvió como otro ente de apoyo y tratamiento de la sífilis. En este sentido, en el Atlántico tenemos una mayor captura de datos que lo que tenemos para el Tolima, pero también una capacidad diagnóstica mucho más urbana y concentrada en la capital. Entonces, digamos que ahí es donde nosotros vemos cómo que a pesar de estábamos bajo un mismo marco regulatorio nacional, existió una diferencia de intensidades a nivel de aplicación de la normativa y se generaron diferencias notables entre un departamento y otro.
0: Más allá del control de la prostitución, pues en el artículo se menciona que la lucha contra la sífilis estaba vinculada a una ansiedad por la reproducción y la, entre comillas, degeneración de la raza. ¿Cómo se conectaba el control de esta enfermedad con las ideas eugenésicas y las políticas de protección a la infancia que también se daban en la época?
1: Es que nosotros no podemos ser ajenos que en el contexto de los años 20 y 30 del siglo XX colombiano, las élites, tanto científicas como políticas, estaban profundamente influenciadas por los discursos eugenésicos y el temor a la degeneración de la raza. Enfermedades como la sífilis, el alcoholismo y la tuberculosis eran vistas y señaladas dentro de la documentación que uno encuentra en las fuentes primarias como los venenos de las razas, y eran vistos como factores de ruina biológica. Razón por la cual estas tres enfermedades, bueno, y el alcoholismo, que no es propiamente una enfermedad, sino una adicción, recibieron muchísima atención durante la primera mitad del siglo XX. La sífilis generaba una alarma mucho mayor de lo que podría ser la tuberculosis y el alcoholismo, porque ya tenía transmisión congénita. Y por lo tanto tenía un impacto directo en la infancia y en las tasas de mortalidad, de aborto y de mortinatalidad. La consigna médica advertía que esta enfermedad, y cito, infectaba desde el vientre materno, así lo decían. Por esta razón, las campañas antivenérea, como lo acabo de mencionar en la anterior pregunta, se integraron orgánicamente a los patronatos de protección infantil, a las clínicas de maternidad y en los consejos de puericultura. Uno de los consejos que se daban cuando se nacía un niño que presuntamente tenía sífilis era precisamente inscripciones de mercurio en los ojos para evitar que quedara ciego. Entonces, el control del cuerpo y la reproducción femenina se convirtió en un imperativo por parte del Estado colombiano para salvaguardar la descendencia y garantizar una raza robusta, una mano de obra mucho más fortalecida que propendiera a un proyecto mayoritariamente modernizador.
0: Su investigación termina en la década de 1930, pero la penicilina no llegó hasta mediados de los 40. ¿Cómo cambió la llegada precisamente de la penicilina en la lógica de control que ustedes describen? ¿Se abandonaron estas políticas de vigilancia moral o simplemente se transformaron?
2: La penicilina revolucionó el el mundo médico, ¿no? La penicilina es introducida, como tú muy bien lo has señalado, a mediados de la década de 1940. Va a transformar radicalmente esa terapia al permitir tratamientos rápidos y seguros frente a los prolongados y tóxicos del esquema del mercurio o arsenicales. No obstante, esto no implicó el fin de la vigilancia moral, sino que más bien introdujo una reconfiguración sobre esta vigilancia. El estigma asociado al comercio sexual y la mirada disciplinaria sobre el cuerpo femenino permanecieron ahí latentes, permanecieron vigentes, y los dispositivos como la carnetización policial, la delimitación de zonas de tolerancia, las redadas sanitarias y la presunción de peligrosidad social continuaron utilizándose durante décadas, expandiéndose más allá de la década de los 40, incluso 50, 60, 70, y se fue prolongando. Bueno, esa penicilina funcionó como la solución de la dimensión microbiológica, pero la matriz biopolítica y patriarcal de regulación de las conductas sexuales mantuvo su vigencia a lo largo de ese siglo XX, es decir, anclada hacia esa mujer vista como el foco de transmisión de estas enfermedades y dejando al hombre a un lado.
1: En otra investigación previa que nosotros habíamos realizado sobre cómo era el tratamiento de la prostitución en el Departamento del Atlántico, lo llevamos hasta la década de los 50, o sea, desde 1911 hasta 1950, cubriendo toda la primera mitad prácticamente del siglo XX, y lo que encontramos es que el discurso señalizador y esta moral patriarcal que mencioné estuvo vigente por lo menos durante toda la primera mitad del siglo XX.
0: Como este programa lo hace el Archivo General de la Nación en alianza con Radional, pues no podemos irnos sin hablar de las fuentes que utilizaron para esta investigación. Metodológicamente, ¿cuáles fueron los principales desafíos al investigar este tema y cómo manejaron el sesgo de las fuentes que fueron producidas precisamente pues por las mismas instituciones que ejercían el control y pues hay una posible falta de documentación desde la perspectiva de las mujeres vigiladas?
1: Totalmente de acuerdo, digamos que es una de los mayores retos metodológicos que tuvimos, y es que este archivo está estructurado enteramente desde la perspectiva hegemónica del poder, o sea, códigos policiales, las memorias de los secretarios de higiene, los discursos médicos, y la voz directa de las mujeres se encuentra ausente como un testimonio explícito. Entonces, a nosotros nos tocó jugar con dos estrategias. La primera de ellas es hacer como una lectura contrapelo o indiciaria, y es analizar constantemente, y esto me ha servido también para otras investigaciones que he hecho, las quejas recurrentes de las autoridades, ¿no? Sobre lo que ellos llaman la resistencia popular, la ignorancia, la falta de comprensión, en donde señalan la inasistencia de los dispensarios o el suministro de nombres falsos o la fuga de controles. No leerlas simplemente como fallas administrativas, como ellos los querían señalar, sino como expresiones de agencia y resistencia cotidiana frente a este poder institucional que se les quería imponer. Asimismo, intentamos contrastar constantemente las fuentes, sobre todo los registros estadísticos con los informes de los secretarios de higiene, lo que nos permitió evidenciar la normativa institucional, también las leyes, lo que nos permitió evidenciar las brechas entre el rigor del discurso legal y la precaria realidad de la aplicación cotidiana en el territorio. Una de las dificultades que también tuvimos y por lo cual el artículo solo lo pudimos llevar hacia la década de los 30, aunque nosotros teníamos la intención de cubrir toda la primera mitad del siglo XX, tiene que ver con la falta de disponibilidad de información que cubriera todo el periodo, ¿no? Solo en la década del 30 fue que pudimos encontrar informes estadísticos que estuvieran presentes en ambos departamentos. Y como tú puedes leer en el artículo, no son de manera consecutiva, sino que por las mismas afugias departamentales se dejaban de producir. En el Atlántico tenemos una mayor cantidad de números de boletines estadísticos, en el Tolima mucho menores. Entonces, eso también nos dificultó muchísimo el poder hacer un proceso comparativo mucho más detallado de cómo funcionaba esto, porque no era posible tener los mismos datos al mismo tiempo y en un periodo largo de tiempo, sino solo con una década. Aún así, pudimos, digamos, hacer un contraste que nos generó elementos bastante interesantes, como mirar esas diferencias de intensidades o cómo se reinterpretó la normativa nacional dentro de los contextos regionales.
0: Trayendo ya este tema a nuestro presente, pues su investigación muestra cómo el saber médico y el poder del Estado se aliaron para ejercer un control desproporcionado sobre ciertos cuerpos. Y pues a casi un siglo de distancia, ¿qué reflexiones creen que nos deja este estudio para entender los debates actuales sobre salud pública? Por ejemplo, si podemos ver ecos de estas dinámicas en la estigmatización de ciertos grupos durante la pandemia del COVID-19 o en el control de la salud reproductiva de las mujeres en la actualidad.
1: Pues totalmente, ¿no? Nosotros podemos, sin hacer paralelismo y sin tratar de decir que las cosas son iguales que el pasado, podemos entender que el discurso médico no es tan ascético ni científico como nosotros podemos llegar a pensar, sino que dentro de él se cuelan estereotipos de género, se cuelan prejuicios que van configurando medidas que afectan poblaciones, ¿no? Incluso elementos de racismo que van configurando formas de atender a esta población. Y si bien alguna vez yo tuve una discusión de que no podemos negar que durante la hegemonía liberal hubo un gran avance en materia de salud pública y atención a las poblaciones más desiguales, con todo esto de las campañas sanitarias, no podemos negar que dentro de estos discursos de avanzada, de llegar a las poblaciones más desfavorecidas, estaban alimentados por discursos que veían a estas poblaciones bajo una serie de prejuicios raciales, de clase, de discriminación, ¿no? Asimismo, a pesar de que ya estamos en el siglo XXI, todavía seguimos viendo con bastante desconfianza el ejercicio sexual de las mujeres dentro del comercio sexual, y que yo creo que todavía se sigue manteniendo esa idea de que lo masculino, punción sexual normal, las mujeres todavía, aunque ya se ha matizado un poco, todavía es visto con desconfianza, ¿no? Yo creo que lo más importante del artículo es mostrar cómo dentro de un discurso y de unas estrategias políticas consideradas lógicas, consideradas científicas, se encuentran atravesados una serie de discursos que hacen que se afecten más hacia una área de la población que a otras. En este caso, a las mujeres que tenían trabajado en el comercio sexual y ejercían empleos precarizados, ¿no? Porque eso sí cabe aclarar, bailarina no es igual a prostitución, ni mesera es igual a prostitución, pero dentro de los dispensarios se les trataba como si lo fuera.
0: Y bueno, no me queda nada más que agradecerles, profesores, por su valiosa participación en el programa de hoy. Muchísimas gracias por estar aquí y compartiendo esta investigación.
1: Muchas gracias a ti por invitarnos y permitirnos divulgar nuestro artículo para que más personas se interesen en aprender sobre esto, de leer y ojalá seguir ampliando las investigaciones en torno a la historia social de la salud y la medicina.
2: Muchas gracias por la invitación, por permitir que este artículo no se quede únicamente para una población académica reducida y este espacio oral permite ese medio de divulgación y hay que hacerlo constantemente. Entonces, muchas gracias por la invitación.
0: Correcto, profesor William, profesora Ángela, esa es la idea, poder acercar estas investigaciones a nuestras y nuestros oyentes, invitadas e invitados a que sigan conectados a la memoria de la nación y pues bueno, nos volveremos a escuchar la próxima semana para otra interesante historia para entender nuestro presente. Hasta la próxima.

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2: ¿Sabías que encender la lavadora varias veces a la semana con pocas prendas puede aumentar considerablemente el consumo de energía en tu hogar? 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Por eso, realizar una carga completa en lugar de dos medias cargas puede reducir entre un 30 y un 50% el consumo de agua y energía para lavar la misma cantidad de ropa. Además, utilizar el programa ECO puede disminuir el consumo eléctrico entre un 20 y un 40%, mientras que lavar con agua fría puede ahorrar hasta un 90% de la energía.
1: La clave del ahorro.
2: Espere a completar una carga, elija programas ECO y lave con agua fría siempre que el tipo de ropa lo permita. 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Son hábitos simples que optimizan el consumo, prolongan la vida útil de la lavadora y ayudan a reducir el valor de la factura de energía.
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4: Miércoles 2 de septiembre en París. Bienvenidas y bienvenidos a un nuevo informativo de Radio Francia Internacional. En los controles, Charlie Amadou. Edición Manu Terradillos, titulares.
5: Jessica Brumek.
4: Benjamín Netanyahu descarta cualquier retirada de Israel de la Franja de Gaza. Declaraciones durante una rara visita al territorio palestino que, según él, Israel controla en un 60%. Un punto de inflexión, así califica Ursula von der Leyen el intento de ataque con drones contra el aeropuerto de Leipzig, luego de que Alemania acusara directamente a Rusia como el responsable. El gobierno venezolano se prepara para firmar en breve un mega acuerdo petrolero con Estados Unidos que cederá a Washington la explotación de la quinta parte de sus reservas durante un cuarto de siglo. Y sobre esto en RFI conversaremos con Rafael Ramírez, exministro de Petróleo venezolano. Hasta aquí los titulares del noticiero de Radio Francia Internacional que encuentran también en rfimundo.com. Comenzamos en Medio Oriente. Controlamos la zona, no nos estamos retirando, declaraba este miércoles Benjamín Netanyahu durante una inusual visita a un puesto militar cercano a la llamada línea amarilla en la Franja de Gaza. Esto un día después de que Israel informara haber detenido un alto cargo de seguridad de Hamas y también mientras en Israel se avecinan las elecciones generales de octubre que definirán el futuro del actual primer ministro. Así nos dice nuestro corresponsal desde Tel Aviv, Daniel Blumenthal.
6: Netanyahu visitó las tropas en la Franja de Gaza junto al jefe del Estado Mayor y altos mandos militares para evaluar las operaciones en la zona divisoria conocida como la Línea Amarilla. Durante la visita, afirmó que Israel controla actualmente el 60% del territorio gazatí y descartó cualquier retirada de las posiciones consolidadas por el ejército. Desde el lugar, Netanyahu destacó la cercanía de las comunidades israelíes del sur y remarcó la importancia estratégica de la presencia militar en la zona. Controlamos este territorio y nos mantenemos en esta línea, dijo, señalando que desde ese punto pueden verse las ciudades de Ashkelon, Sderot, Netivot y los kibbutzim. Estamos haciendo todo lo posible para alcanzar nuestro objetivo, el desarme de Hamas y la desmilitarización de Gaza, que ya no volverá a ser una amenaza para Israel, agregó. La declaración refuerza la postura firme del gobierno israelí, que rechaza cualquier propuesta o iniciativa de tregua que no contemple el desmantelamiento efectivo de la infraestructura terrorista. A menos de 60 días de las elecciones nacionales, crecen las exigencias de creación de una Comisión Nacional de Investigación por la masacre sufrida por Israel el 7 de octubre de 2023, bajo la conducción nacional de Netanyahu. Para Radio Francia Internacional, Daniel Blumenthal, Tel Aviv.
4: En otro frente de conflicto, la Unión Europea y la OTAN ajustarán aún más las tuercas contra Rusia tras el ataque híbrido con drones en un aeropuerto de Leipzig que Berlín atribuyó a Moscú. Así lo declaró la presidenta de la Comisión, Ursula von der Leyen, en el marco de su reunión con el secretario general de la Alianza Atlántica, Mark Rutte. Nuestra corresponsal en Bruselas, Esther Herrera, explica que los sabotajes, intentos de ataques y campañas de desinformación rusa no son la novedad, pero sí lo es su reciente intensificación.
7: El intento de atacar con drones el aeropuerto de Leipzig en Alemania y que apunta directamente a Rusia, según Berlín, ha puesto a Europa en alerta. Y se trata de un punto de inflexión para el bloque, así lo asegura la presidenta de la Comisión Europea, Ursula von der Leyen.
8: Leipzig marks a new escalation.
9: Leipzig es una nueva escalada en el territorio de la Unión Europea, directamente atribuido a Rusia, pero es parte de un patrón con incidentes cada vez más peligrosos.
7: Estas palabras las ha dicho von der Leyen poco antes de reunirse con el secretario general de la OTAN, Mark Rutte, en que Rusia es uno de los temas principales de su encuentro. Los sabotajes, intentos de ataques o campañas de desinformación que tienen el sello del Kremlin no son nada nuevo, pero sí la intensidad con las que se están produciendo. Tanto la Unión Europea como la OTAN insisten en que, pese a estos intentos de intimidar, el apoyo a Ucrania no va a flaquear, a pesar de que el conflicto ya va de camino de cumplir 5 años. Bruselas ya advertido que prepara más sanciones para los próximos días. Todo ello se produce además en un momento en que Rusia lleva semanas bombardeando con enorme vileza a Ucrania y su capital, mientras que Kiev pone contra las cuerdas las refinerías y el espacio aéreo ruso. Informa Esther Herrera desde Bruselas para Radio Francia Internacional.
4: Seguimos en Europa. En España continúan las declaraciones cruzadas y la incertidumbre sobre quién, si lo hubo, estuvo detrás de la entrada masiva de migrantes a Ceuta a fines de julio. El director general de la policía negó que el informe filtrado más temprano hoy haya atribuido la planificación o la ejecución de esta irrupción a las fuerzas de seguridad marroquíes. Recordemos que Pedro Sánchez días atrás descartaba toda responsabilidad de Rabat en el cruce, apuntando contra más bien Israel y Rusia. Amplía Ana María Ospina.
10: Aunque el informe reconoce que agentes marroquíes sin uniforme dirigieron a las masas hacia la frontera, como lo mostraron algunos medios de comunicación, el Ministerio del Interior español aclaró que esto no implica una responsabilidad institucional del gobierno marroquí. El informe fue realizado por la Policía Nacional de España y enviado a la juez de la Audiencia Nacional de ese país, María Tardón, quien solicitó reserva absoluta, lo que explicaría por qué Interior no fue informado de su contenido antes del conocimiento público, según el ministro de la cartera, Fernando Grande Marlaska. Además, Marlaska negó que el informe policial del 29 de julio alertara sobre una posible entrada masiva al día siguiente, tachándolo de una alerta rutinaria sin indicios claros de lo ocurrido en Ceuta el 30, la llegada masiva de 80.000 personas.
4: Chevron planea duplicar su producción en Venezuela de aquí a 5 años, anunció la petrolera estadounidense, anuncio que se da mientras espera que en breve la presidenta interina Delcy Rodríguez se reúna en Caracas con Chris Wright, el secretario de Energía estadounidense, para sellar el mega acuerdo petrolero entre ambos países. Acuerdo que, según Rodríguez, no afectará la soberanía del país, aunque hay analistas y actores que desconfían y otros que se oponen totalmente, como es el caso del ex primer ministro de Petróleo y expresidente de PDVSA durante el gobierno de Hugo Chávez, Rafael Ramírez, que lo ve como una regresión a la industria petrolera del país.
11: Me parece un terrible acuerdo lesivo a los intereses del país, una regresión en nuestra historia petrolera, porque, bueno, nos arrebatan el control de 65 mil millones de barriles de petróleo, el 21% de nuestras reservas probadas, y, bueno, los Estados Unidos asumen esto como si fuéramos una provincia de su país, y el gobierno transitorio que hay en Venezuela ha aceptado esto en unos términos que, por cierto, son poco conocidos, pero lo que se conoce, que es la entrega de esta cantidad enorme de reservas de petróleo, bueno, resulta una confiscación de nuestros recursos y una claudicación en nuestra soberanía nacional.
4: Escuchábamos al ex ministro de Petróleo de Venezuela, Rafael Ramírez, entrevistado por nuestra colega Justine Fontaine. Quédense con nosotros. Tras este noticiero podrán escuchar la entrevista completa. También sobre industria petrolera, pero en Bolivia, en medio de una aguda crisis de desabastecimiento de combustibles, el gobierno de Rodrigo Paz ordenó intervenir la empresa petrolera estatal YPFB. Esto según un decreto publicado en la Gaceta Oficial este martes. Por otro lado, Estados Unidos llama a la comunidad internacional a cortar vínculos con Nicaragua. Esto luego de que el gobierno de Daniel Ortega se atornille al poder prohibiendo la participación de opositores en las elecciones a través de una reforma constitucional aprobada este martes por la Asamblea. La opositora exiliada en España, Dora María Telles, lo define como la confirmación de una dictadura desde el plano constitucional.
12: Estamos frente, digamos, a una política de hechos consumados. Eso era esperable. En Nicaragua no hay elecciones limpias, libres y con participación de la oposición desde hace muchísimos años. De manera que lo que nos encontramos ahora es con la confirmación explícita y en la ley, ¿verdad?, en la Constitución, de que ellos ya están temerosos de unas elecciones aún bajo control completo del régimen de Ortega Murillo, y que ese temor los hace hacer una reforma constitucional para irse aumentando los años de 5 hasta 7, y además dicen renovables, es decir, como que fuera un contrato, no como que es una elección, y obviamente sin participación de la oposición. Entonces aquí estamos frente a una confirmación de una dictadura que ha sido llevada al plano constitucional.
4: Era la opositora nicaragüense exiliada en España, Dora María Telles, entrevistada por Carlos Pizarro. Hablamos de medio ambiente. Naciones Unidas pide al mundo enfrentar la realidad del calentamiento global si superará pronto los 1,5 grados centígrados. En las próximas décadas, la temperatura del planeta subirá a al menos 1,8 grados, alertó el organismo, según las proyecciones más optimistas. Algunas asociaciones acusan a la ONU de bajar los brazos con este informe, cuyos puntos claves y recomendaciones nos trae Rafael Morán.
13: Según las previsiones más optimistas de Naciones Unidas, el mundo se encamina a un aumento de 1,8 grados Celsius de la temperatura global en las próximas décadas. El calor sofocante de este verano, los incendios forestales y las inundaciones mortales son una advertencia de lo que nos espera, indicó el secretario general de Naciones Unidas, Antonio Guterres. Los climatólogos advierten, por su parte, que cada fracción de grado de aumento de la temperatura global nos expone a pérdidas irreversibles para los glaciares, para el casquete polar, que al derretirse agravan el aumento del nivel del mar. La intensificación de las sequías, de las tormentas, de las inundaciones, la degradación de los bosques y de los corales son otros de los impactos devastadores que ya estamos observando. Para limitar estos impactos, los climatólogos exhortan al mundo a reducir drásticamente el uso de los combustibles fósiles que generan CO2 y metano, y a conservar y regenerar los bosques que capturan el CO2 que emitimos en exceso. Según ellos, urge limitar a 1,5 grados Celsius el aumento global de la temperatura.
4: Nos vamos al espacio, y es que mañana jueves es un día clave para la misión espacial Bepi Colombo, que pondrá en marcha la primera etapa de su llegada a Mercurio, habiendo despegado de la Tierra en el año 2018. En esta fase, los dos satélites que se encargarán de recopilar información de Mercurio se separarán del módulo que los ha impulsado allí hasta el momento, y a partir de ahí se prevé que ambos satélites se vayan acercando hasta instalarse el próximo noviembre dentro de la órbita de este planeta, el más cercano al Sol. Una operación tremendamente complicada, dice Ignacio Tanco, jefe de operaciones de misiones del Sistema Solar Interior de la Agencia Espacial Europea.
14: La órbita de Mercurio está en movimiento continuo en torno al Sol. Nosotros, desde que lanzamos, hemos básicamente estado cazándolo. Hemos estado acercándonos, alejándonos, cada vez ganando energía, cada vez yendo más rápido, cada vez acercándonos y estando más tiempo cerca de él antes de que volviésemos a caer por detrás. Y ahora el Repicolombo con sus módulos está básicamente ha logrado llegar a la misma velocidad que tiene Mercurio. Y ahora estamos básicamente, lo imagina así, estamos como si fuésemos prácticamente a la misma velocidad. Como cuando usted va por una autopista a alta velocidad y ve un coche al lado suyo que parece estático respecto a usted, apenas se mueve, aunque los dos se están moviendo muy, extremadamente rápido, pero la velocidad relativa entre los dos es muy baja. Entonces podría incluso casi tocar el otro coche. Nos encontramos ahora en esa situación entre Bepi y Mercurio. Finalmente hemos logrado alcanzarlo.
4: Era Ignacio Tanco, de la Agencia Espacial Europea, que comparte la misión con la Agencia Espacial Japonesa, al micrófono de Ivonne Sánchez. Hasta aquí la actualidad en Radio Francia Internacional.
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4: El inicio del nuevo año lectivo en Francia viene acompañado de la entrada en vigor de la ley que prohíbe el uso de celulares en las escuelas, pero de lo que sí se han salvado los chicos por ahora es de la prohibición del acceso a las redes sociales, que era otra ley para los menores de 15 años que impulsaba el presidente Macron y que fue finalmente bloqueada, como lo explica Ricardo Dorado.
16: Los niños, niñas franceses le pueden dar las gracias al Consejo Constitucional. Los sabios, como los llaman en este país, han considerado inconstitucional la propuesta de ley del gobierno para prohibir las redes sociales a los menores de 15 años. Una decisión que supone un revés para Emmanuel Macron, que había convertido esta prohibición en una de sus principales apuestas para el final de su mandato. Tara es una de las menores que se habría visto afectada por la prohibición.
17: Desde nuestro punto de vista, prohibir las redes sociales no sería una muy buena idea, porque siempre habrá jóvenes que buscarán otras alternativas para llenar este vacío después de que se las haya retirado, y serán forzosamente menos seguras y será más peligroso para ellos. Las redes sociales pueden de alguna manera considerarse como una zona de confort para los jóvenes, y prohibirles el acceso a estas plataformas no arreglaría nada. Todo lo contrario, las perjudicaría. Es verdad que las redes sociales pueden ser peligrosas, pero siempre hay un lado malo en la vida.
16: El Consejo Constitucional considera que la prohibición vulnera la libertad de expresión y de comunicación de los menores, pero también el derecho a la vida privada, puesto que obligaría a los mayores de edad a demostrarlo para utilizar las redes. La madre de Tara, Mónica, lamenta la decisión del Tribunal Constitucional.
18: Para mí que un niño, un menor de 10, 11 años pueda tener acceso a ese tipo de conversaciones, no se me hace nada productivo. Se la pasan pegados en el teléfono, únicamente viendo lo que hacen los demás, diciendo está bien, no está mal, y al final queriendo copiar. Entonces yo pienso que a esa edad hay otras cosas más importantes que tienen que aprender y en las que se deberían concentrar. Creo que el problema como padres que tenemos es que nos vemos confrontados a salir todos los días al trabajo, entonces para asegurarnos nosotros mismos les damos ese medio, ¿no? Lo más que pudimos hacer era evitarles que accedieran a las redes sociales, se las estuvimos bloqueando.
16: Esta decisión se enmarca en un contexto internacional más amplio en el que se empieza a poner en el foco las consecuencias nefastas de dichas plataformas en la salud mental de los menores. Concretamente, en Estados Unidos, la empresa Meta se estaba enfrentando a un juicio histórico en el que 29 estados la acusan de diseñar Instagram y Facebook para que resulten adictivos a los jóvenes. Con su propuesta, Francia seguía la línea política de Australia, que ya había optado por la prohibición de las redes sociales a los menores de 16 años en diciembre de 2025, pero con resultados no satisfactorios.
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4: El petróleo venezolano ocupa la primera plana de los medios internacionales tras el anuncio de un importante acuerdo entre Washington y el gobierno interino de Delcy Rodríguez, acuerdo por el cual Caracas cede el control a Estados Unidos durante más de dos décadas de una quinta parte de sus reservas. Hoy, justamente, el secretario de Energía norteamericano está en Caracas para sellar ese acuerdo que dispara todo tipo de críticas y suspicacias. En RFI entrevistamos a Rafael Ramírez, exministro venezolano de petróleo en la era de Hugo Chávez, en línea desde Roma con Justine Fontaine. Rodríguez arremete contra el acuerdo.
19: Buenos días, Rafael Ramírez.
11: Buenos días.
19: Usted fue ministro de Petróleo de Venezuela durante casi 10 años, presidente también de la empresa estatal petrolera PDVSA. Fue el hombre más poderoso del país después de Hugo Chávez, incluso fue su mano derecha antes de ser apartado del poder por Nicolás Maduro. ¿Cómo ve usted este acuerdo anunciado la semana pasada por Donald Trump sobre el petróleo venezolano? Según el presidente estadounidense, se trata del mayor acuerdo petrolero de la historia. ¿A usted le parece un buen acuerdo?
11: No, en absoluto. Me parece un terrible acuerdo lesivo a los intereses del país, una regresión en nuestra historia petrolera, porque, bueno, nos arrebatan el control de 65 mil millones de barriles de petróleo, el 21% de nuestras reservas probadas, y, bueno, los Estados Unidos asumen esto como si fuéramos una provincia de su país, y el gobierno transitorio que hay en Venezuela ha aceptado esto en unos términos que, por cierto, son poco conocidos. Pero lo que se conoce, que es la entrega de esta cantidad enorme de reservas de petróleo, bueno, resulta una confiscación de nuestros recursos y una claudicación en nuestra soberanía nacional.
19: En un comunicado, la Casa Blanca habla de una concesión por 100 años y usted, en otras entrevistas, habla de un saqueo.
11: Sí, efectivamente, porque, bueno, primero, 100 años significa que nos han impuesto una ocupación del país, porque es un acuerdo donde además participa el Pentágono, las fuerzas militares norteamericanas. Es decir, es un despojo, es un nuevo modelo neocolonial impuesto después de los sucesos del 3 de enero, que, bueno, sabes, nuestro país fue bombardeado, la Fuerza Armada venezolana no respondió y el gobierno de Delcy Rodríguez dijo que haría todo lo que Washington dijera, y a partir de allí somos un país tutelado por los norteamericanos.
19: Hubo una intervención militar extranjera en el país. Varios académicos describen a Venezuela como un protectorado, incluso de Estados Unidos, desde enero. ¿Tenía, en su opinión, tenía Delcy Rodríguez realmente otra opción? ¿O, claro, según usted, la administración le puso, digamos, una pistola en la cabeza?
11: Bueno, la administración puede ponerte una pistola en la cabeza, pero mira lo que sucede en Irán, ¿no? Irán es el ejemplo más reciente, para no hablar de Vietnam, de un país que, a pesar de la superioridad militar de la potencia agresora, le ha hecho frente y, bueno, están dando una lucha existencial, ¿no? Porque el problema es que Trump, si no tiene respuesta, como fue el caso venezolano, va a avanzar hasta llevarse todo. Entonces, Delcy, por supuesto que Delcy podría haberse opuesto. Por supuesto que las Fuerzas Armadas hubiesen podido defender el país. Ellos dicen que no se iban a inmular. Entonces uno se pregunta, ¿para qué asumieron estas responsabilidades, no? Si tú no estás dispuesto a defender tu país hasta las últimas consecuencias, entonces retírate, ¿no? Retírate y que venga otro que sí esté dispuesto a hacerlo, pues, ¿no?
19: Hoy la oposición y muchos venezolanos reclaman elecciones libres en el país. Estados Unidos también habló de entablar una transición política, aunque no han puesto fecha para una transición o para elecciones. A principios de agosto hubo conversaciones también en Caracas entre miembros de la oposición y del gobierno interino. ¿Usted cree que habrá elecciones pronto en el país?
11: Bueno, es que esto es parte de ser ahora un país tutelado, ¿no? De acuerdo a la Constitución venezolana, que aún está vigente, por lo menos está escrita, vigente en el papel, después de la ausencia absoluta del presidente, como es el caso de Nicolás Maduro, bueno, tenían que haberse realizado elecciones en un máximo de 6 meses. Y eso no ha sucedido, ¿no? Por eso es que uno dice, ¿cómo es posible que un gobierno transitorio, como el de Delcy Rodríguez, a Delcy nadie le eligió, a Maduro tampoco, un fraude, pero pongamos que lo eligieron, Delcy es designada por Maduro, nadie la eligió para estar en ese puesto? ¿Cómo es posible que un gobierno sin legitimidad esté cambiando las leyes del país y esté haciendo este tipo de acuerdos, bueno, para sostenerse en el poder? Está claro a esta altura que a los Estados Unidos no le interesa ni la transición política ni la democracia en el país, sino que le interesa asegurar sus negocios. Es algo que para nosotros está muy mal en términos de soberanía y en términos de posibilidades de desarrollo, porque Venezuela es un país petrolero. Sí. Ningún país del Golfo Pérsico aceptaría que los Estados Unidos se apropiara de 65 mil millones de su reserva. Ninguno.
19: Si es que hubiera elecciones en 1 o 2 años, ¿usted sería candidato?
11: Bueno, yo lo que pasa es que estoy aquí exiliado, perseguido, y como yo digo estas cosas, como yo, bueno, yo sigo siendo un hombre de izquierda, progresista, pero sobre todo fundamentalmente nacionalista y bolivariano. Entonces, bueno, allá el gobierno de Venezuela no quiere. El gobierno de Venezuela, el gobierno de Maduro, persiguió el chavismo hasta desmantelarlo, ¿no? Ojalá existieran las posibilidades. Yo lo que quiero es volver al país a ayudar y a luchar para recuperar nuestro futuro. Nos están arrebatando nuestro futuro. Pues nosotros manejamos con Chávez un país donde salimos de una grave crisis económica y éramos uno de los países con la economía más fuerte de América Latina, ¿no? Sobre todo a favor del pueblo, ¿no? Habíamos superado la pobreza, la exclusión, las misiones sociales, todo eso con el petróleo, ¿no? Ahora hemos retrocedido nuevamente, pero yo tengo una ventaja, que soy un hombre muy joven todavía, tengo 63 años y tengo muchas ganas de luchar por mi país, y claro que trataré de volver y hacer lo que pueda hacer para ayudar a nuestro pueblo.
19: El 2017, o a partir del 2014, fue apartado del poder y usted obtuvo asilo político en Italia. ¿Habría querido suceder a Hugo Chávez en lugar de Nicolás Maduro? ¿Cree que por eso fue apartado del poder usted?
11: No, sin duda, sin duda. Yo estuve, durante 12 años ministro de Petróleo con Chávez y era responsable del sector más importante del país, y lo hicimos muy bien. Y le dimos al país crecimiento económico y bienestar social. Bueno, claro, Chávez murió, y cuando murió yo era su mano derecha, y el nuevo presidente Maduro decidió que no podía quedar nadie haciéndole sombra a su figura, que no tenía mucha figura tampoco. Pero sí, comenzó una purga interna, no solo contra mí. Ellos desmantelaron todo el equipo económico de Chávez, pero claro, en contra mía querían el control de PDVSA, lo tuvieron efectivamente y la destrozaron, pues.
19: Pero la crisis petrolera tiene sus raíces, incluso empezó bajo el gobierno de Chávez y desembocó en la enorme crisis económica que conocemos y que continúa hasta hoy, que llevó al exilio, al éxodo de 8 millones de venezolanos.
11: No, pero no.
19: Con la perspectiva del tiempo, o sea, ¿usted qué habría hecho de manera diferente para evitar que ocurriera esta crisis de esta magnitud?
11: Pero ok, fíjate, sabes que la industria petrolera es exacta, se maneja con los números. Si tú revisas todos los números de la OPEP y los estados financieros nuestros, nosotros no tuvimos crisis petrolera hasta el año 2013.
19: Pero el 2012, por ejemplo, 48 personas murieron en la explosión de una refinería, cuando los sindicatos venían alertando desde años sobre la falta de inversión y de mantenimiento.
11: Los números de la gestión nuestra lo puedes verificar. Es después que Maduro interviene la industria petrolera en el 2015 y después la militariza, que se produce el colapso de la industria petrolera y con ello la economía. Eso por un lado. La explosión que tú te refieres es la refinería de Amuay. Es un hecho que se investigó como un sabotaje. Tenemos todas nuestras refinerías en perfectas condiciones. La economía estaba bien porque somos una economía petrolera. La crisis comienza cuando Maduro arremete contra PDVSA. Metió preso a más de 150 trabajadores en la industria petrolera, muchos de los cuales continúan presos, y bueno, y tomaron el control de PDVSA, el control con su grupo de gente, ¿no? Y la destrozaron, pues desviaron el presupuesto, no invirtieron más, y tú puedes ver en los números cómo declina la industria petrolera. Es un colapso que no tiene precedente en ningún país de la organización.
19: Pero ya durante su gestión, o sea, ingenieros, petroleros salieron de la empresa. Empezó la falta de inversión y de mantenimiento. Eso lo explican economistas, expertos en energía, por ejemplo.
11: Bueno, sí, tú sabes que la industria petrolera estaba muy politizada. El caos y la crisis comenzó con Maduro y se profundizó con Maduro. Y ahora llegamos a la situación esta de un gobierno tutelado por los norteamericanos.
19: Pero también se cuestiona su propia gestión. O sea, mientras usted era ministro y presidente de PDVSA, miles de millones de dólares fueron desviados también de la empresa estatal, y su primo, Diego Salazar, se sospecha que lideró esa red de desfalco. ¿Cómo esto pudo producirse, o sea, un tal desvío de fondos de esta magnitud mientras usted estaba en responsabilidad?
11: Eso que estás diciendo es falso. Lamento que Radio Francia haga esa aseveración.
19: Hay cuentas que fueron congeladas en Andorra, investigaciones también del periódico español El País.
11: Permíteme hablar. Esta persona que tú mencionas tiene 8 años en prisión bajo unos sótanos sin ningún juicio ni nada. Y se ha creado toda una matriz en relación a esto. Pero esto no tiene nada que ver con la gestión de PDVSA, ni nada que ver con la gestión del acuerdo de este petrolero norteamericano que se está haciendo. 75 mil millones de barriles de petróleo, si tú lo multiplicas por $5 actuales, es una cifra, bueno, que no tiene parangón. Entonces no me vengan a comparar peras con manzanas, no me vengan a comparar unas cosas con otras. Estamos hablando de un hecho estructural. Estamos hablando que nos están quitando el manejo de nuestros recursos naturales, que nos están quitando nuestra soberanía.
19: Mientras usted fue ministro y presidente de PDVSA, ¿no ocurrió ese desfalco? ¿No se desviaron miles de millones de dólares fuera de PDVSA?
11: No, claro que no.
4: Rafael Ramírez, exministro venezolano de Petróleo durante la presidencia de Hugo Chávez, entrevistado por Justine Fontaine. Agregar que en paralelo a este acuerdo, la petrolera estadounidense Chevron anunció que va a duplicar su producción de aquí a 5 años.
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2: Les saludamos para esta nueva emisión de Presencia Centenaria, el programa radial del Conservatorio de Música de la Universidad Nacional de Colombia. En julio del año 1926 nacía en Westfalia el compositor alemán Hans Bernhard Henze. Daremos un breve panorama de la música de este muy prolífico compositor, celebrando su centenario y tomando materiales de distintos artículos y publicaciones. En este tercer programa continuaremos escuchando el segundo acto de la ópera El Joven Lord. Escena 1. Tarde de invierno en la plaza del mercado de Hülsdorf, Gotha. Gritos y ruidos extraños provienen de la casa de Sir Edgar. Los alarmados ciudadanos del pueblo son tranquilizados por el secretario del Lord inglés, quien explica que son señales audibles de las dificultades que tiene su sobrino para aprender el alemán. El sobrino, Lord Barrat, el joven Lord, debe aprender alemán para poder ser presentado a la sociedad del pueblo. En un rincón de la plaza, Luise y Wilhelm se encuentran. Escena 2. Recepción en casa de Sir Edgar. La casa se abre a los habitantes del pueblo por primera vez. Todos están invitados a una recepción y se presenta al joven Lord. Los asistentes quedan impresionados por los modales de Lord Barrat, aunque algunos les parezcan extraños. William, que desaprueba el comportamiento del joven Lord hacia Luise, insulta a Lord Barrat. Entonces, Luise se desmaya y Wilhelm tiene que abandonar la recepción. Escena 3. Gran baile en el casino de Hülsdorf, Gotha. En un baile se anunciará el compromiso entre Luise y el joven Lord. Los invitados, buscando congraciarse con el noble Lord inglés, perdonan y celebran los extravagantes gestos del joven Lord e imitan el baile cada vez más desenfrenado de este. Algunos incluso llegan a arrancarse la ropa, tal como él lo hace. Entonces queda claro quién es realmente el joven Lord. Lord Barrat es un mono amaestrado vestido con ropa humana, un artista de circo. En la conmoción que sigue, Sir Edgar y su secretario abandonan la escena y Luise y Wilhelm se reconcilian. Escucharemos a partes del segundo acto de la ópera El Joven Lord de Hans Bernhard Henze. Interpretan la orquesta de la Ópera Alemana de Berlín, dirigida por Christoph von Tognani.

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1: A continuación, el coro y la décima estrofa del Himno Nacional de Colombia. 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

0: ¿Qué tal? Muy buenos días. Hoy es jueves 3 de septiembre del año 2026. Son las 6 de la mañana y un minuto. Es un honor y un placer acompañarlos en esta mañana, en esta madrugada. Esta es nuestra cita de todos los días desde las 6 de la mañana en Análisis UNAL, el programa que le informa a usted sobre la actualidad, sobre lo que está pasando en Colombia y en el mundo académico, en nuestra Universidad Nacional de Colombia. Gracias por acompañarnos y por madrugar con nosotros. Nos levantamos con 11 grados centígrados en Bogotá, 14 grados centígrados en Medellín. Transmitimos a través de nuestras frecuencias en Bogotá 98.5, en Medellín 100.4 FM y a través de todas las plataformas digitales, en sus asistentes de voz, en la página de internet radio.unal.edu.co, en cualquier parte del mundo donde usted nos esté sintonizando. Le enviamos un saludo, un abrazo, además, en esta fría mañana bogotana. ¿Cómo les fue con la mañana y con el cielo, además, que está espectacular esta mañana? Sonia, Eliana, buenos días.
1: Muy buenos días, Juan Pablo, para usted, para quienes nos escuchan en nuestras frecuencias, para todos desde ya deseándoles una muy buena jornada este día jueves. Me fue muy bien, ¿sabe? ¿Sí? Hoy la temperatura está un poquito más arriba, sin embargo, pues, destacar y rescatar, por supuesto, lo que hablábamos hace un par de días, esos cielos bogotanos muy rosados, muy azules, muy como con ganas, que motiva a uno para iniciar jornada viendo estos amaneceres.
0: Un poco más despejado hoy, lo vi, ¿no? Ayer estaba un poco más nublado.
1: Sí, también.
2: Y de un
1: sí.
2: color rojizo. Ya sabemos, más adelante, en unos segunditos, ya Sonia nos va a decir ese color rojizo, por qué es y por qué se establece esta mañana en el cielo bogotano. Muy bonito este amanecer. De hecho, tuvimos la oportunidad de tomar una foto desde aquí, desde el edificio Uriel Gutiérrez de la CEU Bogotá, la Universidad Nacional de Colombia. Buenos días para usted, Juan Pablo, para Sonia y para todos los oyentes que se conectan con esta franja informativa de análisis.
0: ¿Nos quiere compartir la foto también para nuestros oyentes?
2: Por supuesto que sí.
0: ¿Dónde la va a compartir? ¿Cuál es su red social?
2: Ah, bueno, arroba Eliana Escandón.
0: Bueno,
2: ahí nos pueden seguir también.
0: ¿Y la red de Sonia?
1: Arroba Santa Fe. Santa Fe oficial, 3-2.
2: Yo sabía.
1: Y así, no, pues yo le estoy respondiendo a Eliana el motivo de por qué ese cielo rojizo en la capital colombiana. Y esa es.
2: Aclaremos, ¿no? Que en el masculino, por favor, porque ayer jugó contra mí América de Cali.
1: Pero y cómo quedó en el femenino también.
2: 1-1.
0: Felicitaciones. El que gana es el que goza, dicen por ahí. Felicitaciones, sí, por el triunfo ayer de Santa Fe. Álvaro Bulla, que también está en nuestro control máster. Álvaro, ¿es hincha de quién?
1: No le gusta mucho el fútbol. ¿Sabe quién es hincha? De Italia.
0: Golf.
2: También. Bueno, en algún Italia, momento fue de la selección de Italia. ¿No?
1: Fue de Millonarios.
0: Ah, fue de Millonarios. Momento. Fue tiempo pasado. ¿No?
1: Imagínese cómo está el fútbol. Esperemos profesional colombiano.
0: Esperemos a ver que vuelva a ganar, a ver cómo está. Muy bien, 6:04. Comenzamos con noticias, con información. Don Edgar Guasca también, que nos acompaña en nuestro estudio central de Radio UNAL, aquí desde la Universidad Nacional de Colombia. Y nos vamos de una vez con información, todo lo que usted necesita saber sobre la actualidad de Colombia y en el mundo. ¿Qué ha pasado? El presidente Abelardo de la Espriella realizó su primer relevo ministerial al nombrar a Ilva Miriam Hoyos como nueva ministra de Educación tras la renuncia de Vivian Morales por motivos familiares. ¿Es este el primer ajuste de alto nivel desde el inicio del nuevo gobierno? Marca un giro político dentro del gabinete. La llegada de Hoyos genera expectativa porque es una jurista reconocida por sus posiciones conservadoras, pero con escasa trayectoria en administración educativa. Uno de sus primeros retos será definir el futuro de un polémico proyecto de reforma que busca ampliar la participación del sector privado en algunos servicios educativos. Tal vez es la noticia de la que más se está hablando esta mañana en los medios en Colombia.
1: Y nos vamos con otra noticia, seguimos en nuestro país, Juan Pablo, precisamente por una razón, y es que hubo molestia en el Congreso por la ausencia de ministros en el debate del presupuesto. Las comisiones económicas del Senado y la Cámara no pudieron avanzar en ese debate del presupuesto general de la Nación para el año 2027 debido a la ausencia de varios ministros del gobierno. La situación generó molestia entre congresistas, incluso de sectores cercanos a la Casa de Nariño, y la discusión fue aplazada para la próxima semana. El presidente de la Comisión Cuarta de la Cámara, Alex Bermúdez, del Partido Liberal, advirtió que existe una falta de comunicación entre el Congreso y el gobierno. Los congresistas reclamaron que los ministros deben explicar directamente las razones de los recursos solicitados para cada cartera, especialmente en medio de la actual situación fiscal del país, un tema que pues sigue siendo clave y que hay que abordar también por todo lo que implica los cambios y el escenario, repito, para el año 2027.
2: Y en Análisis UNAL no nos olvidamos de lo que pasa en Nepal. Vamos con una cifra de actualización de las personas fallecidas y las personas desaparecidas. Hasta hace 3 horas, 3:38 de la mañana, cerca de 1.252 personas fallecieron en lo que se ha registrado por parte de las autoridades locales y 4.216 siguen desaparecidas en Nepal tras más de una semana en esta riada, donde muchos la califican como devastadora. Hasta el momento, solo 95 cuerpos han podido ser identificados y entregados a sus familias, según los últimos balances oficiales. Por eso se ha señalado, o también hay que decir, que la policía de Nepal ha solicitado muestras de sangre y perfiles de ADN a los miles de familiares que aún tratan de identificar a sus seres queridos. Esta riada del pasado 26 de agosto, descrita por observadores locales como la mayor de la que se tiene memoria en el mundo, provocó una crecida del agua entre 15 y 18 metros por encima del nivel habitual del río, devastando asentamientos a lo largo de un tramo de 72 kilómetros del río Trichuli. Esto es lo que pasa entonces desde el otro lado del mundo, puntualmente en el continente asiático.
0: Adivinen qué, volvió a temblar en Colombia esta madrugada. 4.5, muy cerca de Sipí, en Chocó. El Servicio Geológico Colombiano continúa reportando actividad sísmica de baja magnitud en distintas regiones del país, sin daños ni alertas de tsunami.

0: van a retirar de la zona, a pesar de todas las denuncias que se han hecho allí en el territorio por parte de distintas ONGs. También Netanyahu aseguró que las operaciones militares continuarán hasta lograr, según sus palabras, el desarme de Hamas y la desmilitarización en Gaza. En mayo, el mandatario había ordenado extender el control israelí hasta el 70% del enclave. Aquí no podemos olvidar, son más de 1.326 personas que han muerto desde los últimos meses, y más de 4.000 que han resultado heridas, un total de 73.462 fallecidos desde que inició la guerra en octubre del año 2023. Sin embargo, pues Israel avanza allí en el territorio, destruyendo las viviendas y con su plan de reconstrucción.
1: Conocemos las noticias en Europa. Estonia elige a su nueva presidenta. Se trata de Ulle Madis, abogada y canciller de justicia, quien fue elegida presidenta por el Parlamento estonio, convirtiéndose en la segunda mujer que ocupa la jefatura del Estado en esta nación. La votación, realizada mediante papeleta secreta, arrojó un resultado de 71 votos a favor en una cámara compuesta por 101 integrantes. Antes de la votación, ella destacó los valores de la solidaridad y la confianza y afirmó incluso una nación pequeña que podría aspirar a la grandeza. Después de esta votación, en sus declaraciones, afirmó que como país pequeño y nación sabia, Estonia puede ser quien ejerza influencia, quien sea innovador y quien además colabore en el ámbito internacional y al hacerlo beneficie a toda su población.
2: Son las 6 de la mañana y 10 minutos y vamos ahora para Argentina, porque el presidente argentino Javier Milei anunció una cadena nacional dedicada exclusivamente a la política sobre las Islas Malvinas. Se espera que presente una nueva estrategia diplomática frente al Reino Unido y defina la posición internacional de Argentina. El anuncio ha despertado expectativa porque Malvinas es uno de los pocos temas capaces de generar consensos transversales dentro de la política argentina, independientemente de las diferencias ideológicas. El discurso podría marcar el rumbo de la política exterior del gobierno libertario durante el resto del mandato.
0: Y también vamos a estar hablando acerca de lo que pasa en Oriente Medio, también importante lo que ha pasado en Irán, porque ha afirmado que ha puesto más minas en Hormuz, se ha burlado también de la propuesta de Donald Trump de poner su nombre en el estrecho. Lo que han afirmado es que, esto es como consecuencia de las más recientes declaraciones de Donald Trump. Allí también se suma que Kuwait ha acusado en las últimas horas a Irán de nuevos ataques con misiles y drones contra el país. Recordemos que Kuwait pues ha estado aliado a Estados Unidos y sin que por el momento haya informaciones sobre víctimas, daños o daños materiales, pues sí, confirman que hubo bombardeos allí en el territorio. Aprovecho también para invitar a nuestros oyentes, porque hoy en el desarrollo de nuestras noticias estaremos analizando lo que han sido las últimas horas, las versiones encontradas por parte de Donald Trump para Oriente Medio, y vamos a seguir analizando este tema al que por supuesto le hemos hecho seguimiento semana a semana. Nos puede dejar sus preguntas y sus comentarios a través de Radio UNAL en Instagram, en X, o también escribiendo al correo electrónico radio@unal.edu.co.
1: Y terminamos con información de Rusia, porque el nuevo curso escolar que está a punto de iniciar, los colegios de este país y de los territorios ucranianos ocupados por Rusia introducirán los nuevos libros de texto escritos por Vladimir Medinsky, colaborador del presidente actual, propagandista de guerra, y por el expresidente Dmitry Medvedev, así lo califican los medios de comunicación. Pues las escuelas también reducirán el número de horas dedicadas a la enseñanza de lenguas extranjeras e introducirán una nueva asignatura obligatoria. Se titula Fundamentos de la Cultura Espiritual y Moral de Rusia, abreviado oficialmente como ADN de Rusia.
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0: Esta sección es una invitación a leer otros portales que están dedicados a hacer diferentes análisis. Hoy queremos en una de las invitaciones que ingresen al portal elcohetealaluna.com. Allí hay un artículo que se titula Elogio a la desobediencia. Hoy nuestra responsabilidad es la desobediencia civil. Este texto es de Marcelo Figueras y reflexiona sobre la obediencia y el papel que esta juega en la relación de las personas con el poder. A partir de las ideas del historiador Howard Zinn, sostiene que muchos de los grandes males de la historia

0: no fueron posibles solo por quienes dieron las órdenes, sino por quienes las acataron sin cuestionarlas. El autor explica que aprendemos a obedecer desde pequeños, primero a nuestros padres, luego a nuestros maestros, después a autoridades políticas, laborales, religiosas y económicas. El problema, según explica este autor, aparece cuando la obediencia se vuelve automática y dejamos de preguntarnos si la autoridad realmente actúa en beneficio de la sociedad. Figueras también cuestiona el predominio del dinero y del capitalismo, que según plantea, ha reducido las posibilidades de imaginar otras formas de vida. Para desarrollar esta idea, el artículo utiliza como ejemplo la película Pequeñas Cosas Como Estas. Es la historia de un hombre que descubre los abusos cometidos en los conventos de las Hermanas Magdalenas y muestra cómo una comunidad puede conocer una injusticia y aún así permanecer callada por miedo a las consecuencias de enfrentarse al poder. Entonces, una recomendación que incluye una película para reflexionar acerca de este tema. Además, hace un llamado o habla acerca de la desobediencia civil frente a las autoridades que, en su opinión, han dejado de trabajar por el bienestar común. Defiende entonces el tema de cuestionar las órdenes, recuperar la capacidad de pensar de manera independiente y actuar incluso mediante pequeños gestos de resistencia. Elcohetealaluna.com es el portal donde está disponible esta recomendación. Elogio a la desobediencia. Hoy nuestra responsabilidad es la desobediencia civil.
1: Les voy a preguntar cómo les va a ustedes con la inteligencia artificial. ¿Qué tipo de relación tienen ustedes?
0: Yo creo que es de respeto, la veo como una herramienta, sí, trato de integrarla, pero exacto, como herramienta, más no puedo suponer que en algún momento me va a reemplazar. Me resisto a esa idea.
2: Realmente a mí no me gusta mucho. Creo que sí, solamente sería como una herramienta de consultas. Y ya, pero no me
1: ¿colaborativa
2: gusta
1: de pronto? Bueno, yo creo que no sabemos mucho de inteligencia artificial, de lo que puede llegar a ser. Eso todavía no nos estamos imaginando. Hay un estudio del MIT que advierte que una inteligencia artificial excesivamente complaciente puede favorecer delirios. Investigadores del Instituto de Tecnología de Massachusetts publicaron un modelo matemático que sugiere que los asistentes conversacionales demasiado complacientes podrían reforzar creencias delirantes o distorsionadas en usuarios vulnerables. El estudio propone diseñar modelos capaces de corregir sin confrontar de manera perjudicial. La investigación abre un debate ético sobre el equilibrio entre la empatía, la utilidad y la veracidad de la inteligencia artificial generativa. Es uno de los trabajos científicos más comentados hoy dentro de la comunidad tecnológica, y esto porque, como les decía, todavía no sabemos hasta dónde va a llegar, cuál va a ser el alcance de la inteligencia artificial en todos los modelos, no solamente el que nosotros utilizamos en la aplicación en el celular para preguntar o responder cosas o para pedirle que nos haga un resumen sobre algún artículo, sino que lo que va a resultar haciendo la inteligencia artificial es muchas veces reemplazando el pensamiento y el criterio de los seres humanos. Eso es lo que se están tratando de hacer, tratando de evitar que lleguen hasta allá y que no sea complaciente además con los delirios de nosotros mismos.
0: Pues fíjese que desde la salud mental y la psicología precisamente apuntan a eso, porque muchos de esos hechos o esas respuestas que da la inteligencia artificial las estamos adoptando como ciertos, como si fuera ya un hecho puntual. Pero pues fíjese usted también el llamado que se hace y cuando aparecen influencers asegurando que, por sí, ejemplo, una inteligencia artificial reemplazaría no, la academia. Sí. Entonces también
1: es absurdo, pero además da un poquito de susto, ¿no?
2: Y que ya recuerdo que en la semana anterior una invitada nos mencionaba que ya lleva más de 70 años, que nosotros, claro, lo vemos o no, nos lo presentan como algo novedoso, pero no, ya lleva más de 70 años.
1: Sí, solo que seguramente no tenía acceso masivo como lo es ahora, entonces ahora estamos hablando un poquito más del tema.
2: De pronto la comunidad científica, claramente.
1: Exactamente.
2: Era la que podía
1: Ese es un estudiar. Artículo del periódico El Colombiano que se lo recomendamos también hoy y para que ustedes hagan también sus propias evaluaciones.
2: Y terminamos esta ronda de la revista de medios con producción de La Casa. Vamos a hablar de revistas.unal.edu.co y la revista Pensamiento Jurídico, porque hay buenas noticias para nuestra comunidad UNAL. Resulta que esta revista quedó en la categoría B de revistas científicas del Ministerio de Ciencias, Tecnología e Innovación. ¿Qué significa esto? Pues que demuestra rigor científico, periodicidad estable y también un impacto moderado dentro de su área de conocimiento. Resulta que el profesor Jorge Enrique Carvajal, quien es vicedecano de Extensión e Investigación de la Facultad de Derecho, Ciencias Políticas y Sociales, nos va a explicar en el siguiente audio el significado y la relevancia de esta noticia.
3: Hoy les tengo una gran noticia para la Facultad de Derecho, Ciencias Políticas y Sociales, y especialmente para el programa de Derecho. La última convocatoria de MinCiencias para las revistas científicas, nuestra revista Pensamiento Jurídico, quedó categorizada en B. Para nosotros es un orgullo estar en esa categoría. Demuestra la calidad científica de la revista, el compromiso de la decanatura y la vicedecanatura por indexar esta revista. La indexación de la revista era un compromiso que habíamos adquirido ante los pares académicos en la visita de acreditación. Hoy tengo que decir que ese compromiso se ha cumplido y se ha cumplido con creces. Es una publicación que ha salido ininterrumpidamente desde 1994. Es una revista en la que han participado diferentes escritores, investigadores de talla mundial y regional. Al ser categorizada en B, nos ubica la revista dentro de unos estándares de alta calidad académica y nos pone en la misma talla que las otras universidades y facultades de Derecho que han sido acreditadas en el país. Quiero agradecer a todo el equipo editorial, quiero agradecer a las personas, profesores, investigadores que siguieron creyendo en la revista a pesar de no estar indexada y que siguieron publicando en ella. La revista hace parte de esta comunidad académica y de la comunidad académica del país. Los invito a ser parte de ella y a postular sus trabajos científicos de grupos de investigación, semilleros de investigación, observatorios o centros de pensamiento. Sean todos bienvenidos y bienvenidas a consultar su revista, la revista Pensamiento Jurídico.
2: Y entre los temas de estudio de esta producción académica están las ciencias jurídicas, sociales, teoría del derecho, filosofía del derecho, historia del derecho, sociología jurídica, el derecho constitucional, el derecho y la política. Así que si usted está interesado en participar de la revista Pensamiento Jurídico, les invitamos a escribir al correo para próximas convocatorias, que es rpjurídico@fdboc.unal.edu.co, o más fácil, ingresa al portal revistas.unal.edu.co y en medio de toda esa producción académica que tiene nuestra Universidad Nacional de Colombia desde las diferentes facultades, puede buscar revista Pensamiento Jurídico.

0: ¿Qué pasó hoy en la Universidad Nacional de Colombia? Una noticia que tiene muy felices en general a la comunidad y que ha llegado particularmente desde la editorial de la Universidad Nacional de Colombia en la sede de Bogotá y en la sede de Medellín. Y es que ayer se presentó oficialmente a Nacho, la mascota oficial de la Universidad Nacional de Colombia. ¿Cómo les fue? ¿Lo vieron? ¿Les gustó?
1: ¿Quién es Nacho, primero que todo?
0: Bueno, Nacho es un búho que ha sido seleccionado como esa mascota oficial de la Universidad Nacional de Colombia y que a través del trabajo y la gestión de la editorial de nuestra universidad y de la tienda UNAL, por supuesto, se ha materializado en un peluche hermoso que tiene, además hay que decirlo, un buzo de capota con el escudo de la Universidad Nacional de Colombia.
2: Que simboliza muy bien.
0: Que simboliza y que representa a toda nuestra comunidad. Usted va a poder encontrarlo en los colores verde, azul y rojo, maravilloso él, y ya está disponible en la tienda de Medellín, que además hay que recordar, desde el pasado 31 de agosto y hasta este 4 de septiembre tienen descuentos y actividades especiales, todo esto por su segundo aniversario. Estamos hablando de la librería Piedad Bonet, donde ayer también se llevó a cabo en paralelo a la ciudad de Bogotá la presentación de Nacho, quien ya oficialmente pues hace parte de la comunidad de la Universidad Nacional de Colombia, y usted va a poder adquirirlo allí en la sede de Medellín, también en la sede Bogotá, pero en el Centro de Atención a Visitantes, en ese punto que tiene la editorial de la Universidad Nacional de Colombia.
1: Es espectacular. Usted nos envió una foto ayer a nuestro grupo. Es muy bonito. Yo esperaba tenerlo más pronto en la Feria del Libro de Bogotá, en la Filbo, que fue en julio pasado, pero creo que valió la pena la espera. Y la gente sí tiene que conocer esta manera de acercarse a los niños, de acercarse también a las personas. Yo personalmente lo antes posible lo quiero tener.
2: Lo queremos tener. Y de color rojo, me encanta.
1: Lo vamos a traer aquí a la cabina de pronto.
0: Me rojo, parece.
1: El verde también.
2: Una sesión de fotos
0: del equipo de Radio UNAL con Nacho.
1: Puede ser. O varios invitamos a varios Nachos acá también y los traemos a Radio UNAL. Pero es una muy buena estrategia, muy buena alternativa. Para los que no saben, también de pronto puede resultar obvio para los que hemos tenido alguna relación con la Universidad Nacional de Colombia. Pero para los que no, el búho es muy emblemático de la Universidad Nacional de Colombia. Y todos lo conocemos como, pues todos conocemos la Nacional como la Nacho. El búho es la figura que está incluso en el plano general del campus de la sede de Bogotá. Si se ve desde el aire, es la forma de un búho. Así fue concebido en su estructura. Entonces siempre ha tenido mucha cercanía esta figura con la Universidad Nacional de Colombia, que bueno, está muy bonito.
0: Además, ¿sabe? Y pienso que esta era una deuda que tenía precisamente la universidad con su comunidad. Ya se habían hecho como algunas versiones no oficiales, hechas por estudiantes, hechas por egresados, que de alguna manera se fueron acuñando, pero pues ya con la llegada oficial de Nacho, estoy segura que muchos de nuestros egresados que también hacen parte de la comunidad que a diario nos escucha, pues van a asistir a nuestras librerías, a la editorial de la Universidad Nacional de Colombia para tener a su propio Nacho.
1: Maravilloso.
2: Y aquí podemos invitar entonces a los oyentes, numeral si somos Nacho, en las redes sociales oficiales de la UNAL. Si somos Nacho, y ya que usted está hablando de egresados, también felicitar a toda esa comunidad de estudiantes, tanto de pregrado como de posgrado, porque durante esta semana y en la siguiente semana se están realizando las ceremonias de grados. Ayer así era es. De la Facultad de Ingeniería en la sede de Bogotá, hoy es de la Facultad de Derecho, Ciencias Políticas y Sociales, y ya en los siguientes días entonces les estaremos diciendo desde qué facultades están graduando estos nuevos representantes de las diferentes disciplinas académicas, que claramente, como lo mencionábamos también en estos días, salen con orgullo de esta Universidad Nacional de Colombia a representar todo ese conocimiento y a regresar a los territorios, que eso es lo que más me gusta, eso es lo que me encanta, que pueden llevar todo este conocimiento y pueden desplazarse y seguir creando proyectos en todo nuestro país. Una de las noticias. Sí somos entonces.
0: Sí somos, ese es el numeral que estamos usando a través de las redes oficiales de la Universidad Nacional de Colombia, y sobre todo también decirle a nuestros oyentes, si quieren saciar la curiosidad sobre cómo se ve Nacho, quién es Nacho, invitarlos a seguir las redes oficiales @editorialuna.
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0: Lo que pasa en Colombia, vamos a conocer esas noticias e informaciones de nuestro país y empezamos con noticias culturales que están conectando a la región del Pacífico colombiano con la población de Bogotá, porque el Festival Petronio Álvarez tiene una muestra cultural especial en la capital colombiana y que inicia hoy, desde el 3 hasta el 20 de septiembre, en el segundo piso del pabellón 8 de Corferias. Aquí, más de 120 portadores de tradición, cocineros, artesanos y músicos del Pacífico estarán. Pues esta presencia temporal en la capital se da como una iniciativa de reactivación y circulación cultural para apoyar a los emprendedores tras los cambios y también afectaciones de este festival, que se realiza originalmente en agosto, pero debido al terremoto y a todo lo que se registró desde el pasado 10 de agosto en el suroccidente del país, pues sus presentaciones se van a estar realizando ya finalizando este año 2026. Esta apuesta busca que artesanos, emprendedores, diseñadores y también portadores de esta tradición puedan mantener activa la economía y encuentren nuevas plataformas para la circulación de sus productos y saberes. El Petronio Álvarez es hoy una de las principales plataformas de visibilización y de proyección del patrimonio cultural del Pacífico colombiano y que se proyecta como la Casa Grande del Pacífico en un espacio en el que confluyen territorios, saberes, músicas, cocinas, memorias y estéticas de esta región de nuestro país.
1: Y después de estas noticias culturales nos vamos a conectar con la salud, pero en el departamento de Boyacá. Resulta que la Liga Colombiana contra el Cáncer y la Alianza Nacional Abrázame presentarán hoy en Tunja el Escuadrón Vital. Se trata de una estrategia que han establecido para informar a la comunidad sobre el virus del papiloma humano, así poder combatir la desinformación y también promover la vacunación para prevenir diferentes tipos de cáncer asociados a este virus. El lanzamiento se realizará en el Teatro Bicentenario de Tunja. Contará con la participación de autoridades de salud, coordinadores del Programa Ampliado de Inmuniciones, además de diferentes representantes de líderes comunitarios y sus familias. Por un departamento protegido contra el virus del papiloma humano, es un poco el eslogan que profundiza la estrategia que han propuesto, y pues el propósito también es conocer algunas de esas piezas que van a permitir ir en contra de la desinformación de esta estrategia que ha propuesto, repito, la Liga Colombiana contra el Cáncer y la Alianza Nacional Abrázame.
2: Noticia que viene desde el Chocó. La gobernadora Nubia Carolina Córdoba advirtió que la reconstrucción del Chocó después del terremoto del 10 de agosto costará cerca de 4 billones de pesos y podrá tardar al menos 4 años. Hospitales, escuelas, vías, viviendas continúan siendo evaluados mientras se avanzan las obras de emergencia. El departamento insiste en que la prioridad ya no es únicamente atender la emergencia, sino evitar que miles de familias queden atrapadas en una recuperación demasiado lenta. La infraestructura pública sufrió daños extensos en varios municipios y la reconstrucción del Chocó será uno de los mayores desafíos territoriales. Para el nuevo gobierno exigirá además la coordinación entre nación, departamento y cooperación internacional.

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1: 6:30, Eliana.
2: Sí, tenemos una ronda de noticias internacionales. Vamos a conocer lo que está pasando en el continente africano, porque mientras los estudiantes del mundo se preparan para regresar a la escuela, el comienzo del año académico en República Democrática del Congo no es sencillo. Ese es un país que aún se encuentra con un brote de ébola y tanto padres como profesores han expresado su preocupación por el riesgo que supone el virus. El personal afirma que está haciendo todo lo posible para mantener a todos a salvo. Esto ocurre en medio de lo que las autoridades han descrito como el brote de la enfermedad de más rápido crecimiento hasta la fecha, con un saldo de 2.950 fallecidos. Los padres han advertido a sus hijos que se mantengan en alerta máxima y entre esas medidas preventivas se han convertido en la principal prioridad para las escuelas, y los integrantes del equipo de respuesta al ébola han instado a los niños y al personal a seguirlas al pie de la letra. Por su parte, UNICEF afirmó que está ayudando a las autoridades a prevenir la transmisión del virus en las escuelas y los esfuerzos para contener este virus se han visto en algunas ocasiones obstaculizados por la falta de una vacuna o un tratamiento aprobado. Es lo que pasa entonces en República Democrática del Congo, donde la educación no puede parar, donde ya se están preparando para regresar al nuevo año académico.
1: Son las 6:31. Les voy a compartir dos noticias económicas. Una de México, que está alcanzando un récord histórico en la venta de automóviles. La industria automotriz mexicana superó el 1,000,000 de vehículos vendidos entre enero y agosto. Es el mejor resultado registrado para ese periodo. El crecimiento está impulsado por la recuperación del consumo interno y el fortalecimiento de la manufactura para Norteamérica. El dato confirma que México continúa siendo uno de los grandes ganadores, atrayendo inversiones industriales que anteriormente se concentraban en Asia. La expansión del sector automotor también fortalece las cadenas de suministro con Estados Unidos y Canadá, y esto también es un reflejo de lo que pasa en los demás países de Latinoamérica como Colombia en cuanto a la venta de automóviles. Y lo otro que les quería contar, ayer hablábamos un poco de la tensión en el Estrecho de Hormuz. Los mercados se han comportado de una manera, dicen los analistas, positiva. Después de 3 jornadas consecutivas de alzas, el petróleo comenzó a descender por debajo de los $95 gracias a señales de estabilización en el Estrecho de Hormuz y declaraciones de la Casa Blanca descartando una escalada inmediata con Irán. La caída del crudo alivió la presión sobre los mercados bursátiles asiáticos y europeos, especialmente sobre sectores industriales muy dependientes del costo energético. Para América Latina, un petróleo más barato reduce parcialmente el riesgo de nuevas presiones inflacionarias sobre combustibles y transporte.
3: Y Juan Pablo, a esto que usted habla acerca de México, de temas económicos, vamos a sumar otra noticia que tiene que ver con el cambio de estrategia que van a implementar para investigar las desapariciones forzadas. Este anuncio llegó por parte de la Fiscalía General de México, que habló acerca de un cambio en la forma de investigar delitos como eso, como las desapariciones forzadas, pero también han incluido la extorsión y el feminicidio. Esta decisión se conoció pocos días después de que el Comité contra la Desaparición Forzada de la ONU remitiera la situación de México a la Asamblea General de las Naciones Unidas. Desde la Fiscalía han reconocido que durante años las investigaciones fueron fragmentadas e insuficientes frente a una estructura, a las estructuras criminales cada vez más complejas. Lo que han dicho es que esa nueva estrategia entonces busca que las autoridades dejen de investigar los casos de manera aislada y empiecen a identificar patrones, conexiones entre desapariciones, posibles cadenas de mando y estructuras criminales. Por su parte, la Federación Internacional de Derechos Humanos destacó el anuncio y señaló que durante los últimos 10 años han pedido cambios en los métodos de investigación utilizados por las fiscalías mexicanas. Sin embargo, pues han advertido que para que ese cambio tenga resultados serán necesarios varios elementos: la voluntad política, los recursos suficientes y acompañamiento internacional. Hoy entonces esta noticia es el anuncio y el objetivo de mejorar la respuesta de las autoridades ante la crisis de desapariciones y la impunidad que por supuesto sigue afectando a las víctimas y sus familias. Ojalá ellas puedan encontrar pronto entonces una solución y un cambio ante esta estrategia que va a implementar México, repito, para investigar las desapariciones forzadas, la extorsión y los feminicidios.

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2: Son las 6 de la mañana y 35 minutos. Una noticia que nos interesa a todos. La Agencia Espacial Europea estudia aumentar significativamente la frecuencia de los lanzamientos de los cohetes, de dos tipos de cohetes. Ante la previsión de que la demanda mundial de satélites alcance un pico hacia 2030, el director general de esa agencia advirtió que Europa podría enfrentar un cuello de botella si no amplía pronto su capacidad de lanzamiento, ya que las misiones científicas, los programas institucionales y grandes clientes comerciales como Amazon, por ejemplo, que ya contrató 18 de estos lanzamientos, superen la capacidad actualmente planificada. Más allá del aspecto técnico, la decisión tiene un fuerte componente estratégico. Europa busca reducir su dependencia de proveedores externos y competir en un mercado dominado por SpaceX, al tiempo que fortalece su soberanía espacial en comunicaciones, observación de la Tierra, por ejemplo, o futuras misiones tripuladas. La agencia europea también analiza cómo proteger la competencia dentro de su industria satelital en un momento en el que el sector atraviesa procesos de concertación empresarial y una creciente rivalidad tecnológica global. ¿Esto qué significa? Agradecemos muy especialmente que Germán Puerta Restrepo, astrónomo, divulgador científico, uno de los mayores promotores de la astronomía en Colombia, que fue gerente también del Planetario de Bogotá durante más de 14 años, expresidente de la Red de Astronomía de Colombia, autor de numerosos libros de mapas celestes dedicados a acercar la ciencia y el espacio también a la gente. Agradecemos mucho que se haya conectado con nosotros. Gracias por acompañarnos en Análisis UNAL. Muy buenos días.
3: Buenos días, un saludo para todos.
2: Está en un evento en Cúcuta y se ha conectado con nosotros y le agradecemos de verdad por ayudarnos a analizar este tema. ¿Por qué es noticia que la Agencia Espacial Europea quiera aumentar el número de lanzamientos de cohetes, profesor Germán?
3: Bueno, en realidad esta era del espacio es extraordinaria porque hay una competencia muy fuerte entre naciones, pero además entre las alianzas de agencias nacionales y el sector privado. Hace unos pocos días leía que SpaceX este año, en los 8 meses que llevamos, ha realizado 90 lanzamientos al espacio. O sea, ya es una estandarización completa de lo que es el lanzamiento de cohetes. Es algo ya cotidiano. Y vemos también China, una nación que está muy agresiva en el tema aeroespacial. Japón, en alianza con los Emiratos Árabes Unidos, también está siendo un competidor muy fuerte. Hay otro nuevo competidor que entra también, India, con este año o más tardar el año entrante, va a lanzar sus propios astronautas. Y por el contrario, vemos que la Agencia Espacial Europea ha estado un poco a la saga. De hecho, Europa no tiene astronautas propios. Cuando los europeos viajan al espacio, viajan con cohetes de otras agencias. Entonces, solamente Estados Unidos, Rusia y China han colocado sus propios astronautas. Los demás países tienen que acudir a ellos para hacerlo. Entonces, Europa no quiere quedarse a la saga de un mercado, además, multimillonario, que es el mercado aeroespacial. Y por ello, es una decisión que parece evidente. Recordemos que Europa tiene una plataforma de lanzamiento en Guyana, cerca del Ecuador, en donde los cohetes Ariane, que son los más conocidos, pues hacen sus operaciones.
2: Ahora, profesor, ¿cómo impactan estos satélites europeos en la vida cotidiana de una persona que vive, de nosotros, los colombianos, de una persona que vive en Colombia o en Latinoamérica?
3: Bueno, es que todo lo que hacemos está relacionado con los satélites, incluyendo esta conversación. Uh-huh. Los celulares, el internet, los computadores, hasta el cajero automático. Todo está ahora en una conexión permanente con la red mundial de satélites, lo cual además también tiene otros problemas, como la contaminación espacial, la basura espacial, y de hecho la investigación y la astrofotografía ya tienen muchos problemas por la nube de satélites que rodea el planeta, pero parece que son cosas inevitables por el momento en este desarrollo. Pero todo esto quiere decir que en los próximos años se van a multiplicar los programas aeroespaciales y el lanzamiento de satélites. Y Europa entra, pues, también a competir.
2: ¿Y esto puede significar una oportunidad para las universidades colombianas, por ejemplo, para los profesionales astrónomos colombianos, para crear más proyectos de investigación o de pronto hacer algunos convenios importantes con estas agencias europeas?
3: Bueno, Colombia tiene muchos profesionales en estas agencias espaciales. Nos hace falta aquí tener una, digamos, una agencia espacial nacional que en alianza con agencias privadas pudiera, digamos, aprovechar estos ventajas y oportunidades en la cooperación técnica. Pero sí, me parece que Colombia está todavía a la saga del mundo aeroespacial. En general, en Latinoamérica, el liderazgo lo tienen México, Brasil y Argentina, Chile algo también, y Colombia pues todavía no ha logrado tener su papel destacado. Aunque hay muchos profesionales muy competentes en esta industria. Y también hay algunas agencias privadas que tienen ya una experiencia importante en la aplicación de tecnologías aeroespaciales y satelitales para diversos proyectos. Eso existe en Colombia, sí.
2: Pareciera que hubiera, bueno, es evidente que hay una carrera global por el espacio. ¿Hay alguna diferencia o hay alguien que esté repuntando entre las agencias? Estamos hablando de la agencia europea, la NASA, por ejemplo, que es evidente también que nos llega más información desde ese lado. Las agencias asiáticas espaciales, de las que no conocemos masivamente mucha información, ¿esa carrera global entre esas tres agencias está un poco más intensa últimamente?
3: Pues muy intensa, con el objetivo de la Luna. Ahora la misión Artemis de NASA ha puesto un programa muy claro de regreso a la Luna, pero creo que la Agencia Espacial China también es muy fuerte. En realidad, el objetivo final pues va a ser Marte. Y bueno, la apuesta de quién va a llegar a Marte por vez primera está bastante fuerte entre China y las agencias privadas de Estados Unidos con alianza con la NASA. Sí, eso lo vamos a ver. Creo que India también va a ser un competidor importante. Tiene planes inclusive de su propia estación espacial independiente. Ahora el sector privado también tiene planes de estaciones espaciales privadas y comerciales. Así que, bueno, el panorama para los próximos años.
2: La última pregunta, profesor, agradeciéndole mucho su tiempo también y madrugar con nosotros. Si un joven colombiano, estamos en las emisoras de la Universidad Nacional de Colombia en el ámbito académico, si un joven colombiano sueña con trabajar, con explorar el espacio, ¿qué debería empezar a hacer desde hoy?
3: Bueno, hay mucha cooperación para los jóvenes y para los emprendedores. Hay que estar estudiando, explorando esas oportunidades de cooperación. Hay mucha demanda también por estas carreras nuevas en diversas ingenierías, en sistemas, por supuesto en física. Realmente la industria aeroespacial exige o requiere de muchos profesionales en diversos campos. Así es de que las oportunidades están abiertas, ¿cómo no? Hay que saber buscarlas.
2: Así es. Profesor Germán Puerta Restrepo, muchas gracias por acompañarnos en Análisis UNAL.
3: Un gusto. Hasta la próxima.
2: Una feliz mañana. Muchas gracias. 6:44. Continuamos. Tenemos mucha información para ustedes, invitados, y además nuestro tema del día.
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0: Noticias internacionales. Vamos a hablar de la tensión en Ceuta. Sigue siendo alta en este territorio después de la afluencia de migrantes a este enclave español del norte de África y que estaría ejerciendo presión sobre los recursos. Resulta que más de 70.000 migrantes irrumpieron en la frontera a finales de julio de 2026. La mayoría ya se ha marchado, como lo hemos visto en declaraciones desde las diferentes autoridades locales y de España, pero cerca de 5.000 permanecen, lo que ha indignado a los residentes, quienes afirman que están sobrecargando los recursos públicos. Muchos migrantes siguen sin hogar, viviendo en campamentos a lo que se les denomina improvisados en la playa. Pues los migrantes que aún esperan en Ceuta abrigan la esperanza de obtener permiso para permanecer en Europa, pero para los ciudadanos marroquíes el proceso no es sencillo. La afluencia de migrantes en julio ha provocado una airada reacción contra las autoridades españolas y se han registrado diferentes protestas anti-inmigrantes en todo el país. Por su parte, el presidente del gobierno español, el señor Pedro Sánchez, acusó a cuentas de derecha en diferentes redes sociales, muchas de ellas supuestamente vinculadas a Rusia e Israel, de intentar explotar esta crisis y esta tensión que se está registrando en este momento en Ceuta.
1: Hablamos ahora de Bruselas, que mantiene la presión sobre grandes plataformas digitales. La Comisión Europea continúa implementando las nuevas obligaciones para plataformas consideradas de gran tamaño, incluyendo requisitos estrictos de transparencia, gestión de contenidos y protección de usuarios. La regulación busca aumentar la responsabilidad de las empresas de inteligencia artificial y redes sociales. Europa consolida así el marco regulatorio digital más exigente del mundo, con posibles efectos globales sobre el diseño de productos tecnológicos. Y también podría tener impacto sobre los países de América Latina. Muchas compañías deberán adaptar sus algoritmos y sistemas de moderación para operar dentro del mercado europeo en los próximos meses.
2: Y vamos a regresar a Medio Oriente porque Joseph Aoun, el presidente del Líbano, es noticia. La razón son las denuncias sobre las continuas violaciones de Israel al acuerdo alcanzado entre el Líbano, Estados Unidos e Israel. Lo que ha dicho este hombre es que defiende la permanencia de la Fuerza Provisional de las Naciones Unidas del Líbano, más conocidas como FINUL, en el sur del país. Estas declaraciones durante una reunión en Beirut con el ministro neerlandés de Comercio Exterior y Cooperación al Desarrollo, y según la presidencia libanesa, el mandatario afirmó que Israel continúa incumpliendo el acuerdo a través de varios hechos: bombardeos y destrucción de localidades del sur que mantienen ocupadas, además de la destrucción de viviendas y propiedades. Defendió entonces la actuación del ejército libanés y sobre la reconstrucción del sur del Líbano también se refirió, señalando que esta tarea corresponde al Estado libanés, pero advirtió que no puede realizarse mientras continúe la ocupación israelí.
0: Y seguimos conociendo algunas informaciones de África. Hablamos de Uber porque abandona 12 países de este continente, de Nigeria y de Uganda, poniendo fin a sus servicios de transporte compartido en ambos mercados con efecto inmediato. La empresa afirmó que la decisión se tomó tras una revisión de su negocio. Entró en Nigeria en 2014 y en Uganda en 2016. En Nigeria, los conductores de servicio de transporte compartido se han enfrentado a un aumento en los costos de combustible de operación, mientras que las disputas sobre las tarifas y las comisiones de las plataformas han provocado protestas en los últimos años. La situación empeoró después de que Nigeria eliminara su subsidio a la gasolina en 2023, lo que provocó, pues claramente, un aumento en los costos del transporte y de vida en este país. Uber había expandido sus operaciones en Nigeria más allá de los automóviles, lanzando un servicio de barcos en Lagos en 2019 para apoyar a los viajeros a evitar el notorio tráfico de la ciudad. Por su parte, en Uganda, se espera que otros servicios como Faras, como Volt, compitan por los antiguos clientes de Uber. Estas últimas salidas se suman al retiro de Uber de Costa de Marfil y Tanzania durante el último año. La compañía ahora operará únicamente en 4 países africanos. Estamos hablando de Egipto, de Ghana, de Kenia y de Sudáfrica.
1: ¿Qué van a hacer ustedes el domingo en la noche?
2: Seguramente ir a ver a Jorge Drexler en la ciudad de Bogotá.
1: Bueno, buenísimo plan. ¿Al aire libre?
2: No, señor.
1: Bueno, debería ser al aire libre. ¿Qué va a hacer, Eliana?
0: Seguramente alistar el noticiero del día siguiente.
1: También. Pues les tengo plan. Astrónomos, hablando de astronomía, astrónomos recuerdan que el próximo domingo ocurrirá un eclipse total de luna, visible desde buena parte de Europa, África y América. El fenómeno permitirá observar la llamada luna roja, que es el resultado entre la refracción de la luz solar en la atmósfera terrestre. Observatorios internacionales ya preparan transmisiones en vivo, por ejemplo, campañas educativas para acercar la astronomía al público general. Será uno de los eventos científicos más importantes del mes. Recordarán ustedes que hace una semana hubo un eclipse parcial de luna.
2: Fue transmitido por la Universidad Nacional.
0: Y antes uno de sol.
1: Antes uno de sol, este va a ser total, no estoy seguro que se pueda ver desde Colombia, pero los observatorios y agencias científicas ya están preparando transmisiones en vivo, también para que la veamos en diferido, y el lunes hablaremos a ver cómo nos fue en el eclipse, si nos cambió algo el pelo o algo así, ¿no? Que también hay muchos mitos sobre
0: el tema. Tiene influencia, sobre el bastante tema. Influencia.
1: Bastante, pero es apasionante ver este tipo de eventos astronómicos, creo que no hemos visto el cielo lo suficiente.
0: De hecho dicen que los eclipses son el inicio o el fin de una etapa profesional, amorosa, de amistad, de labores, así que hay es que prestarle atención.
1: Manera, sí, es una buena manera de verlo, por ejemplo, o para prepararnos también para la época decembrina y que respetemos la dieta y todo lo demás, ¿no?
2: Yo me quedo con las palabras del profesor Santiago Vargas, que en algún momento nos decía, creo que nos hace más efecto incluso algunos de los micrófonos y las ondas que tenemos cerca sí. que muchos de los eclipses que podemos
1: también,
2: ver.
1: También, eso es cierto, seguramente.
2: Posturas y posiciones alrededor de este tema. Tenemos otras noticias e informaciones. 6:52 PM, ha muerto a los 70 años de edad la cantante de jazz estadounidense Cassandra Wilson. Esta mujer fue ganadora de dos premios Grammy y murió pues el día de hoy en su ciudad natal de Jackson, en Mississippi. La noticia fue confirmada entonces por su representante de toda la vida, el señor Robert Torre, quien informó que la artista murió en paz, rodeada de su familia, amigos cercanos y su representante. Aún así, no se informó sobre la causa de la muerte, sin embargo, se pidió respeto por la privacidad de la familia. Esta mujer fue reconocida internacionalmente por su voz de contralto, grave y expresiva. A lo largo de una carrera de unos 30 años, se destacó también como cantautora y productora y colaboró con diferentes músicos a lo largo de toda su carrera. Uno de esos premios Grammy lo ganó en 1997 en la categoría de Mejor Interpretación Vocal de Jazz con el álbum New Moon Daughter. Y en 2009 recibió un segundo Grammy, esa vez por el Mejor Álbum de Jazz Vocal con el denominado Loverly.
0: Vamos a conocer otras noticias en África. Vamos a hablar de Kenia, porque los agentes de protección de la fauna silvestre de este país están capturando cocodrilos en las orillas del lago Baringo. Esto en un intento por frenar el creciente conflicto entre humanos y animales, ya que la crecida de las aguas empuja a los reptiles hacia las zonas residenciales. Los lagos del Valle de Rift de Kenia han alcanzado niveles no vistos en al menos medio siglo y los científicos atribuyen este aumento a las lluvias extremas relacionadas con el cambio climático. Según datos oficiales, decenas de miles de personas han sido desplazadas a zonas más elevadas y la fauna salvaje se ha visto expuesta a una proximidad peligrosa con los seres humanos. Ante la amenaza de que el fenómeno meteorológico del Niño empeore la situación en las próximas semanas, pues el gobierno de Kenia puso en marcha a finales de la semana anterior una operación de duración de cerca de 5 días en los alrededores del lago Baringo para reubicar a algunos de los cocodrilos más grandes. Una de las tácticas consiste en reproducir la grabación de un perro angustiado a través de un altavoz en la orilla del lago para atraer a los cocodrilos hacia una trampa de red de cebada con peces muertos. Pues se observó a varios cocodrilos cruzando en el borde de la red, pero los agentes señalan que los reptiles se han vuelto recelosos después de que al menos 5 fueran capturados en el mismo lugar.
2: Y regresamos a Colombia porque en Sucre comenzó a operar el Hospital Madre. Se trata de la respuesta de una estrategia de la gobernación del norte del país, que busca fortalecer la atención de las mujeres embarazadas y mejorar las condiciones para el nacimiento de sus hijos. Según ha explicado el órgano estatal, la iniciativa articula diferentes entidades, EPS, IPS, clínicas, hospitales, ESE y profesionales de la salud que permitan acompañar y proteger a esas madres durante el embarazo y garantizar así una atención más oportuna y humanizada. Inició oficialmente sus actividades en la clínica especializada La Concepción en Sincelejo, donde las autoridades y representantes del sector de salud asumieron un compromiso conjunto con estas madres y los niños de los 26 municipios de Sucre. Durante el lanzamiento se firmó un pacto por la vida y la salud materno-perinatal como símbolo de la unión de los diferentes actores de la salud. Y en declaraciones de Lucy García Montes, quien es la gobernadora de Sucre, destacó que la estrategia busca convertirse en un ejemplo nacional, asegurando además que permitirá acompañar y orientar a las familias durante el proceso de gestación y nacimiento.
1: Dos noticias de Colombia también que son a esta hora discutidas en los principales medios de comunicación y que ustedes también pueden saber a través de Análisis UNAL. Más de 137 mil familias siguen esperando encontrar a sus desaparecidos. Es una investigación publicada hoy que pone de nuevo sobre la mesa uno de los dramas más profundos del conflicto armado colombiano, que es la búsqueda de personas desaparecidas. La unidad de búsqueda de personas dadas por desaparecidas ha recuperado alrededor de 5.100 cuerpos desde su creación, pero solo una fracción ha podido ser identificada mediante análisis forenses y pruebas de ADN. El principal obstáculo es la enorme congestión en los laboratorios de medicina legal, el deterioro de muchos restos y la falta de recursos para acelerar los procesos de identificación. En algunas regiones, por ejemplo, miles de familias llevan más de 2 décadas esperando una respuesta. La noticia recuerda que el posconflicto no termina con los acuerdos de paz, sino que también implica resolver una deuda humanitaria con quienes aún desconocen el destino de sus seres queridos. Y también en Colombia se está hablando hoy del Congreso de la República, que suspendió el debate del presupuesto por la ausencia del gobierno. La Comisión Económica aplazó el segundo debate del presupuesto general de 2027, eso fue ayer, luego de que varios ministros no asistieran a la sesión programada. Congresistas de distintas bancadas calificaron la ausencia como una falta de respeto institucional y exigieron la presencia del equipo económico. El presupuesto es hoy el proyecto más importante para el gobierno, especialmente porque deberá incorporar el costo real de la deuda pública revelado durante las últimas semanas, y cada retraso aumenta la incertidumbre sobre el calendario legislativo. La señal política es antes incluso es muy delicada la señal política, según analistas. Antes incluso de comenzar la discusión de fondo, el Ejecutivo enfrenta dificultades para coordinar su propia relación con el Congreso de la República.
2: Y vamos a cerrar también esta ronda de noticias hablando de deporte colombiano, porque Colombia debutó con derrota en el IHF Women Nations Trophy, que es la selección Colombia de balonmano femenino. Inició con derrota, sin embargo, buscará clasificar en Lima, Perú, desde ayer que inició esta competencia hasta el próximo 6 de septiembre. Son 7 selecciones que se han dado cita allí: Chile, Colombia, Ecuador, Venezuela, Uruguay, Perú y Bolivia. Los 2 mejores equipos de la zona sudamericana viajarán entonces y conseguirán la clasificación al Campeonato Sur y Centroamericano Femenino de Balonmano 2026. Colombia perdió 17-27 frente a Venezuela en un partido disputado en el Polideportivo número 1 de la Villa Deportiva Nacional en Lima. Por lo tanto, Colombia espera remontar en lo que será el segundo encuentro, esperando tener la oportunidad de viajar y de clasificar a la siguiente ronda. Colombia tendrá entonces esa oportunidad este jueves, hoy 3 de septiembre, enfrentando a Ecuador a las 5 de la tarde.
0: Y sabe que con esta noticia también muchos medios internacionales están calificando a nuestra selección de taekwondo como demasiado buena referente a la competencia por parte de nuestras deportistas y nuestros deportistas nacionales en lo que se califica como el circuito avalado por la Federación Mundial de Taekwondo, donde se ratifica el buen momento de esta disciplina deportiva en nuestro continente americano. Así que felicitaciones a ellas y a ellos.
1: Qué buena noticia. Son las 6:58. 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Estamos en vivo a través de los 98.5 FM en Bogotá. Les damos un saludo a todos los que a esta hora están ya saliendo de sus casas hacia sus trabajos, hacia sus estudios, hacia clase aquí en la Universidad Nacional de Colombia y también en los 100.4 FM en Medellín. Tenemos mucho más que contarles. Hacemos una pausa y ya regresamos.
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1: ¿Qué tal? Muy buenos días a quienes se acaban de conectar a la sintonía de Radio UNAL. Son las 7 de la mañana en punto. Es un honor acompañarlos en esta segunda hora de Análisis UNAL. Les traemos los hechos más importantes en Colombia, en el mundo, desde el mundo académico, desde el mundo científico y las noticias más importantes de la Universidad Nacional de Colombia. Todos los días estamos conectados desde las 6 de la mañana. Además, en nuestras redes sociales, arroba Radio UNAL, nos puede encontrar en Instagram y en X, y nos puede escribir a través del correo electrónico radio@unal.edu.co. 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
2: Siete de la mañana, 3 minutos, y como lo anunciamos muy temprano, pues vamos a retornar y a retomar lo que está pasando allí en Oriente Medio. Todo esto a partir del recrudecimiento de las acciones militares entre Estados Unidos e Irán. Sin embargo, vale aquí la pena acotar que el Consejo de Cooperación del Golfo ha condenado los ataques que ha hecho Irán contra Bahrein, contra Kuwait y contra Jordania. Todos estos hechos en las últimas horas. Lo que han dicho desde el Consejo es una, o lo que han hecho mejor, es una condena a esos ataques con misiles y drones lanzados por Irán. El secretario general del organismo rechazó, y cito aquí, en los términos más enérgicos, lo que calificó como atroces ataques. También aseguró que esas acciones son una flagrante violación de la soberanía de los estados y una amenaza directa para su seguridad y estabilidad. Respaldando entonces todas las medidas que puedan tomar cualquiera de estas tres naciones, Bahrein, Kuwait y Jordania, para proteger su soberanía y la seguridad de sus poblaciones. Por el otro lado, también hay que decir que la Guardia Revolucionaria iraní confirmó ataques contra objetivos estadounidenses en la región, entre ellos pues esas instalaciones. Vamos a hablar acerca de lo que está pasando allí en Oriente Medio con Pablo de Tarso. Él es licenciado en Relaciones Internacionales por la UNAM e integrante del programa de posgrado de en Estudios en Relaciones Internacionales también de la UNAM. Profesor, muy buenos días, gracias por acompañarnos.
3: Muy buenos días, muchas gracias por la invitación, con gusto.
2: Bien, profesor, han sido varios hechos que se recogen a lo largo de las últimas horas y quisiera que empezáramos entonces hablando un poco de las contradicciones que tiene Estados Unidos, particularmente en las declaraciones de Donald Trump y un poco también cómo Irán las ha asumido.
3: Pues sí, en las últimas horas ha habido bastante movimiento en la región. Hasta hace unos momentos Irán había atacado objetivos en Kuwait, además de también de los objetivos militares que había atacado, como usted mencionó, en Bahrein, en Jordania. Y creo que esto se está uniendo a un, también como se comentó, recrudecimiento, pero en vistas de seguir demostrando de parte de Irán que pues la presión tanto diplomática como de sanciones que Estados Unidos le está imponiendo no va a ser mella en su propia, en sus propios objetivos de defensa. Hace unos días, hace más bien unas horas, Irán denunció que los Estados Unidos atacaron objetivos civiles en los que asesinaron personas dentro de una boda, y la propia cruz, la luna, la media luna roja en con base en Irán, también denunció estos acontecimientos para que se revise como incluso posibles crímenes de guerra. Entonces esto se compara o se contrasta con la postura de Donald Trump, donde está insinuando que debería llamar el estrecho de Hormuz, estrecho de Trump. Este tipo de, pues, ¿cómo lo puedo decir?, de declaraciones que buscan ser un poco estridentes y llevar, como desviar un poco el debate, sí creo que está haciendo el panorama mucho más complicado porque no hay indicios de que se pueda llegar pronto a un aparente entendimiento, como hace algunas semanas lo vimos.
2: Profesor, quisiera también que conversáramos particularmente sobre estas declaraciones que ha hecho el Consejo de Cooperación del Golfo, en el que respaldan todas esas acciones que puedan realizar Bahrein, Kuwait y Jordania para proteger su soberanía. Esas acciones implicarían una conexión más fuerte con Estados Unidos, que desde el escenario militar también, ¿cómo podrían o no reaccionar y frente a lo que está pasando y frente a esas acciones de Irán?
3: Sí, claro. Pues el Consejo de Cooperación del Golfo es un mecanismo multilateral que tiene, pues, como objetivo, pues, proteger o tener una amplitud en cuanto a la protección regional de los países que lo conforman. Y evidentemente, con estos ataques sí ha existido un deseo de sus representantes de considerar que es importante defenderse en conjunto contra las acciones que tiene Irán. Sin embargo, estas declaraciones que ha hecho el Consejo de Cooperación del Golfo no son nuevas. Hace unos meses también, cuando Irán atacó en ese tiempo también bases dentro de esos países, también se llamó a la búsqueda de defenderse contra Irán. Sin embargo, en este momento considero que, si bien esto puede, evidentemente la defensa sería, pues, un poco alineada con los intereses estadounidenses, porque están considerando los ataques como un rompimiento a su soberanía y como ataques que no estén siendo infundados, a pesar de que Irán ha declarado que ataca objetivos estadounidenses, considerando que Estados Unidos tiene objetivos militares propios en toda la región. Sí creo que

0: a estas denuncias. Incluso Jordania, que no forma parte del Consejo de Cooperación del Golfo, pues está incluido dentro de esta denuncia, pero considero que mientras no escale de una forma mucho más cruda estos ataques en respuesta que ha hecho Irán, no creo que vaya más allá la declaración del Consejo de Cooperación del Golfo.
1: Profesor, a partir precisamente de este diálogo y de las conversaciones, también ayer el secretario del Consejo Supremo de Seguridad Nacional de Irán, Mohsen Rezaei, pues ha dicho o anunció mejor la nueva estrategia de Irán en el campo de batalla. También afirmó se verá en la diplomacia y en la confrontación del bloqueo económico, asegurando que hará pedazos sus cimientos. Y es así textual, como lo publicó a través de la plataforma X en su cuenta personal. ¿Cómo tener en cuenta esto? Hace parte quizás como estrategia de Irán atacar estos otros países. ¿Qué podemos desde ya revisar o no bajo ese anuncio que ha hecho el Consejo Supremo de Seguridad Nacional?
0: Pues manteniendo esta línea conductora sobre cómo Irán está intentando responder a las provocaciones estadounidenses, sí considero que estas declaraciones tienen cierta relevancia porque, digo, más allá de que, por ejemplo, el Consejo de Cooperación del Golfo pues genere estas declaraciones donde condena ataques realizados por Irán, por ejemplo, hace unas horas también se había indicado que Irán y Omán estaban trabajando en acuerdos para abrir corredores. Irán se está acercando individualmente a ciertos países que buscan también que el Estrecho de Hormuz sea o siga siendo parte de sus propias actividades, y esto está relajando un poco las tensiones individualmente o bilateralmente entre Irán y ciertos países. Es evidente que a nivel de multilateral y de organización, el Consejo pues hizo estas declaraciones, pero por ejemplo, es individualmente, por ejemplo, como dije, Omán está pues negociando con Irán esas medidas, lo que indica que si Irán mantiene una estabilidad con ciertos socios comerciales, con ciertos países y con los que más le interesa para que el Estrecho de Hormuz tenga actividades y no ceda ante estas presiones estadounidenses, pues los objetivos estadounidenses que tienen de minar la propia estabilidad económica iraní por estar bombardeando objetivos dentro del país y también cerca del Estrecho de Hormuz, también pues da a entender que Irán puede todavía mantener esta guerra de desgaste que ya se está reactivando. Además de que hace poco también se encontraron yacimientos de recursos en Irán, y esto también se une a esta certeza de que Irán puede mantenerse a pesar de estar siendo presionado desde otros frentes.
1: Profesor, y también hace algunos minutos le compartíamos a nuestros oyentes que se ha visto una leve mejoría económica, pues versus lo que ha pasado durante los últimos 6 meses allí en el Estrecho de Hormuz. Se había planteado otra alternativa económica, otra salida precisamente de los buques. ¿Qué ha pasado a lo largo de estos 6 meses y también cómo contrastarlo con el escenario, por ejemplo, de las minas que ya usted mencionaba? Mientras Estados Unidos hace unos días dice estamos desminando, pues Irán dice no, o sea, permanecen allí en el territorio.
0: Sí, pues la importancia del Estrecho de Hormuz es fundamental. Digo, creo que desde que comenzó esta situación, esta escalada, se ha reiterado que esa zona en el mundo es sumamente importante y todos los precios internacionales están sujetos a cambios muy abruptos y son muy volátiles cuando de esta zona se refiere. Entonces, pues yo me quedaría con que mientras haya una escalada, los precios van a retroceder. Sí, los precios habían mejorado sustancialmente porque ya había habido una aparente

0: estabilidad, pero cuando Donald Trump declara algo referente al estrecho de Hormuz a Irán, los precios fluctúan demasiado. Considero que mientras los mercados estén sujetos a declaraciones en las redes de Donald Trump, por ejemplo, esto pues va a seguir sucediendo y va a generar pues situaciones de un poco de alerta, como comenté, y parece un poco curioso. Resulta también un poco indignante, pero que Donald Trump haya llamado a que vaya a nombrar el estrecho de Hormuz como estrecho de Trump, creo que es un indicio de que también el frente que está buscando abarcar Estados Unidos es el digital y que con esto tiene la certeza de que los mercados se mueven. Entonces, sí, considero que a pesar de que hubo una mejoría, mientras, digo, así funciona el mundo, pero mientras no haya un acuerdo notorio que sea bilateral entre Estados Unidos e Irán, tal vez respaldado por ciertos mediadores, esta situación va a seguir fluctuando y pues ahorita, a pesar de que pudo haber una mejoría, va a seguir el retroceso.
1: Seguiremos entonces muy atentos y, por supuesto, siempre informándole a nuestros oyentes acerca de lo que está pasando allí en Oriente Medio. Son varios actores, como hemos podido escuchar a lo largo de esta entrevista. Hoy, particularmente, pues hablamos de ese Consejo de Cooperación del Golfo que ha condenado los ataques de Irán contra Bahrein, Kuwait y Jordania, pero también, por supuesto, esas declaraciones que están constantemente realizando desde Estados Unidos e Irán, un conflicto que ya completó más de 6 meses y que, pues, como escuchaban ustedes, pues va a seguir seguramente surgiendo otros efectos desde lo social, desde lo económico, desde lo diplomático, político y mucho más. Era el análisis del profesor Pablo de Tarso. Él es licenciado en Relaciones Internacionales por la UNAM e integrante del programa de posgrado en Estudios en Relaciones Internacionales de la misma universidad. Su trabajo se orienta hacia la región de Asia Sudoccidental y Oriente Medio, especialmente también con conocimientos sobre lo que pasa en Palestina y Siria. Profesor, gracias por acompañarnos.
0: Muchas gracias por la invitación, con gusto.
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4: Son las 7:16. Este tema nos interesa a todos. Endeudarse no siempre es una mala decisión. De hecho, el crédito puede ser una herramienta para comprar vivienda, para estudiar, para emprender, para afrontar una emergencia. El problema aparece cuando las deudas superan la capacidad de pago de las familias o cuando, en el caso del Estado, por ejemplo, una parte creciente del presupuesto debe destinarse a pagar intereses en lugar de una inversión social. Hoy queremos entender estas dos caras del endeudamiento. ¿Qué pasa con los hogares colombianos, con las familias, por ejemplo, o con nuestras deudas personales? ¿Y cómo la deuda pública también puede influir en la economía del país y finalmente en el bolsillo de todos? Vamos a tratar este tema en dos partes. La primera de ellas con Mariana Villabona, que es economista de la Universidad Nacional de Colombia, estudiante de maestría de economía en la Universidad de los Andes y actualmente trabaja en temas de macroeconomía en un banco de inversión. Mariana, ¿cómo está? Muy buenos días.
5: Hola, buenos días a todos. Muchas gracias por la invitación.
4: Gracias a usted por acompañarnos y por madrugar con nosotros aquí en Análisis UNAL. Queremos entender un poco con usted qué significa endeudarse, si es una herramienta, es un problema, cómo estamos los colombianos en términos de deuda, en qué nos endeudamos, en fin. Comencemos por eso. ¿Es una herramienta o es un problema la deuda?
5: Primero, es una herramienta. Hay que decir y desmentir, digamos, el mito de que cuando me endeudo está mal, porque en sí endeudarse no es bueno ni malo para las familias ni para el Estado. Cuando tú te endeudas, básicamente estás adquiriendo una herramienta para poder, digamos, hacer pagos que no impliquen una disminución de tu ingreso actual, pero para ello entonces tienes que tener en cuenta tu ingreso futuro. Sobre la pregunta de cómo están las familias en Colombia en términos de endeudamiento, digamos que Colombia, no solamente a nivel de hogares, sino también a nivel de Estado, es un país que tiene como un muy buen récord y nos destacamos en general porque somos muy buenos pagadores. Lo que pasa es que cuando miramos las cifras a nivel de hogar, no todas las familias tienen acceso al crédito. Aproximadamente solo la mitad de los colombianos tenemos acceso a crédito formal. Y eso, digamos que sí, es uno de los temas que podríamos tratar en esta conversación.
4: Sí, pero queremos entender un poco cuál es el principal motivo de la deuda de los colombianos, por ejemplo. Sabemos mucho de créditos, de lo que ofrecen las entidades financieras, de créditos de vivienda, hipotecarios, de consumo, de educación, de vehículo. ¿Hay alguna caracterización para saber en qué se están endeudando o en qué nos estamos endeudando a los colombianos?
5: Claro que sí. Entonces, en Colombia, digamos que los principales créditos que adquirimos las familias son destinados a pues principales categorías como el consumo, la vivienda, el microcrédito y la cartera comercial. Digamos que durante el último mes las familias en general se endeudaron más en créditos de consumo, pero la cartera más grande de todas en Colombia sí, digamos que es esta que adquirimos la mayoría de familias. Esto puede ser un crédito de libre inversión, entre otros. Sí, eso es lo que tengo por decir.
6: Mariana, también hablemos un poco sobre cómo entender ese endeudamiento, también cómo calcular esa capacidad de endeudamiento que podríamos tener los colombianos. Y se lo pregunto porque uno dice, bueno, este mes me puedo endeudar con tal cosa o puedo pagar la cuota de tal cosa, pero si no me queda dinero de pronto del salario, entonces en el siguiente mes puedo hacer ese pago. ¿Cómo entendemos nosotros desde esos mismos cargos o desde esa clase media la capacidad que tenemos para endeudarnos en las diferentes cosas que usted nos ha venido mencionando?
5: Claro que sí. Entonces, digamos que para tener en cuenta la capacidad de endeudamiento a nivel de una familia, es súper importante que el primer paso siempre sea hacer un presupuesto. Es decir, tu capacidad de endeudamiento va a depender de los ingresos y gastos recurrentes que tú tienes en un mes. Usualmente, digamos que aunque no hay una regla fija, digamos que lo que se recomienda es que nunca tu endeudamiento pase el 30% del total de tus ingresos disponibles. Si pasas ese límite, es decir, si tú pasas el 40% o bueno, estás a ese límite de que más o menos el 40% de tus ingresos se te va a pagar deudas, estás en una zona roja. Entonces, solo para profundizar un poco en cómo se hace un presupuesto y entonces cómo deberías tú, digamos, hacer los cálculos para saber en cuánto te debes endeudar, tú tienes que sumar tus ingresos y a eso le tienes que restar, pues digamos, los gastos básicos de tu vivienda, es decir, el arriendo, los servicios, la salud, si pagas, los gastos de los hijos, entre otros.
4: La alimentación.
5: Pero también,
4: sí,
5: la inversión. Pero también tienes que sumar esos gastos que, digamos, a veces a las familias se les olvida mucho. Si cada 6 meses tú pagas una matrícula, un seguro, entonces eso también tienes que incluirlo en tu presupuesto mensual.
4: Ahora, si una persona tiene varias deudas, ¿cuál puede empezar a pagar primero o cuál debería empezar a pagar primero?
5: Entonces, acá es súper importante. Tienes que empezar a pagar primero, digamos, lo que se recomienda es pagar aquella en la que estás pagando más intereses. Es decir, si tú tienes 2 créditos, uno en el que tienes una deuda de 50 millones y otro en el que debes 20 millones a la misma tasa, o bueno, lo más recomendable es que comiences a disminuir lo más rápido posible la deuda más grande. Si por el otro lado tienes 2 créditos y una tasa, digamos, que es más grande en uno de ellos, en el primero, por ejemplo, es importante que comiences a reducir primero ese en el que estás pagando más intereses. ¿Por qué? Porque digamos que es el que más carga te está generando a nivel financiero y que no te está reduciendo necesariamente el monto a pagar.
1: Hablando particularmente de esos intereses, Mariana, pues las tarjetas de crédito figuran ahí dentro de esas deudas donde más se está pagando en términos de intereses. Y retomando un poco la pregunta anterior, pues también lo que se nos ha dicho es como si usted ya está pagando el mercado con la tarjeta de crédito, algo está definitivamente muy grave en sus finanzas. En paralelo, hay personas que lo que hacen es pagar a una sola cuota y usar este medio alternativo para sumar millas o para sumar otro tipo de beneficios. ¿Qué decir sobre este tema de endeudamiento y particularmente de las tarjetas de crédito?
5: La tarjeta de crédito puede ser un gran aliado siempre y cuando no se te convierta, digamos, en un instrumento que paga deuda sobre deuda. Es decir, uno tiene que leer mucho la letra pequeña de los bancos y es súper importante la decisión que tú tomas de cuál es la tarjeta de crédito que decides pues, usar, porque algunas te ofrecen este beneficio que tú me comentas de que si pagas a una cuota, por ejemplo, entonces no estás pagando intereses. Digamos que la tarjeta de crédito en las familias colombianas se puede convertir en un problema, es cuando tú necesitas el cupo de la tarjeta de crédito para poder solventar los gastos que estás teniendo, digamos, mensualmente. Si tú haces un uso de la tarjeta de crédito, digamos, positivo, es decir, tú tienes un cupo, pero ese cupo lo estás usando para cubrir, digamos, gastos pequeños de tu hogar, lo que te decía, por lo menos un 30% como máximo de tus ingresos, entonces puedes generar algunos beneficios. Por ejemplo, hablemos de las millas, que es como el favorito de muchos jóvenes que les gusta viajar. Si tú pagas, por ejemplo, un gasto de tu hogar con una tarjeta de crédito, puedes tener unos beneficios adicionales que te implican una disminución de gastos en el futuro. ¿Por qué? Porque vas a pagar, por ejemplo, tiquetes de avión con esas millas que estás obteniendo. O uno de mis favoritos, y que creo que es como uno de los consejos que se pueden llevar. Si tú, digamos, estás teniendo una tarjeta de crédito que no te cobra cuota de manejo, que es muy importante también tener ese factor en cuenta, y pagas todo a un mes, entonces hay tarjetas de crédito que, como no te cobran cuota, aparte de eso, te están dando rendimiento sobre tus ahorros. Entonces, uno de esos grandes usos de las tarjetas de crédito puede ser hacer, digamos, pagos de corto plazo y aprovechar los intereses que te dan los bolsillos en muchas entidades como Nubank, Lulobank, bueno, muchas fintech. Y de esa forma tú reduces también, ganas dinero y aparte de eso, digamos, puedes aprovechar un poco de los beneficios que tienen las tarjetas.
6: Mariana, y es que yo creo que todos hemos pasado por esas llamadas que nos hacen desde las diferentes entidades financieras o quizás caminando por la calle, por el centro comercial. Hay personas que están trabajando y que nos ofrecen como esos servicios de las tarjetas de crédito y en muchos casos dicen que hay un 0% en esa cuota de manejo.
4: Sí.
6: ¿Eso en realidad es cierto o en un futuro qué tanto nos cobrarían los bancos por adquirir este servicio supuestamente con un 0% en la cuota de manejo iniciando?
5: Claro. Bueno, tengo que decirles que eso tiene muchísima letra pequeña y una de las cosas que es muy importante que todos los clientes, o bueno, toda la gente tiene que tener en su cabeza es que como todos los sectores, el sector financiero es un negocio. Entonces, cuando a ti te están ofreciendo una cuota de 0%, o bueno, un interés del 0%, bueno, pagos así, es muy posible que tú pues tengas que preguntar por los costos ocultos. Es decir, por ejemplo, te venden un celular. Entonces, hay que preguntarse si, digamos, en la cuota que me vayan a cobrar sobre ese celular, hay algún tipo de pago de interés. O, por ejemplo, cuando me dicen una cuota del 0%, bueno, que me dicen que no tiene cuota de manejo la tarjeta de crédito, entonces tengo que preguntar también, ok, ¿cuál es la tasa a la que entonces me podrías ofrecer, digamos, el cupo que tiene esa tarjeta de crédito? Y siempre las tasas hay que compararlas en términos efectivos anuales. Entonces, es posible que a ti te ofrezcan una tarjeta en la que no te cobran cuota de manejo a nivel mensual, pero que si tú te llegas a retrasar con un pago, te sale carísimo esa tarjeta de crédito. Entonces también es súper importante preguntarse y comparar en este tipo de ofertas cuál es la tasa a la que efectivamente me van a cobrar mis cuotas si llego a tener algún tipo de atraso.
4: Es que creo, Mariana, que nosotros no tenemos una buena educación financiera. Deberíamos un poco saber diferenciar qué tasa tiene, por ejemplo, la tarjeta de crédito, qué tasa tiene un crédito hipotecario, un crédito de consumo, un crédito de vehículo, son tasas distintas y uno, pues simplemente por la emoción de tener el dinero disponible, va firmando los papeles sin mayor, sin preguntarse, pues, cuánto voy a pagar finalmente. Mariana, le agradecemos mucho por enseñarnos un poco de economía cotidiana. Vamos a seguir consultándola sin lugar a duda para otros temas, pero esto es bien importante, de cómo está el endeudamiento, cómo nuestras familias también pueden ayudar a pagar un crédito, cómo utilizamos una tarjeta de crédito o cómo un crédito también de consumo de vehículo hipotecario puede marcar la diferencia entre la disponibilidad o la liquidez o no tenerla, que eso también es importante. Mariana, muchas gracias.
5: Claro que sí, gracias a ustedes por la invitación, que está muy bien.
4: Mariana Villabona es economista de la Universidad Nacional de Colombia y también estudiante de maestría en la Universidad de los Andes. Vamos a saludar a Jorge Armando Rodríguez, profesor docente de la Escuela de Economía de la Facultad de Ciencias Económicas de la Universidad Nacional de Colombia. ¿Cómo está? Muy buenos días, profesor.
7: Buenos días para usted y para los oyentes.
4: Vamos a hablar un poquito del endeudamiento del Estado, porque también no solamente las familias, sino el Estado también está manejando deuda. Cuando escuchamos que Colombia, profesor, tiene una deuda superior al 60% del Producto Interno Bruto, que es uno de los datos que encontré preparando esta entrevista, ¿eso qué significa? ¿Cómo nosotros los ciudadanos podemos dimensionar el endeudamiento del Estado?
7: Bueno, pues la deuda pública es una fuente de financiación del gasto público que está pues en adición a los impuestos y otros tipos de fuentes que tiene el Estado para financiar sus gastos. Y pues este indicador del total de la deuda es la deuda que debe, en este caso, ese indicador del 60% se refiere al gobierno nacional central. Sí. Es todo lo que debe, digamos, hasta este momento en toda la historia. Entonces equivale a 60% del PIB en la actualidad. Eso no quiere decir que se tenga que pagar ya, sino es un indicador como del monto total, ¿no? De qué tanto pesa la deuda en relación con lo que produce o los ingresos que tiene la economía en un determinado año. Y otra cosa es cómo se debe pagar en el tiempo. Eso se llama el servicio de la deuda, el tema de las tasas de interés asociadas a esa deuda. Uh-huh. Una característica de la deuda es, por supuesto, que hay que pagarla en algún momento en el futuro, y pues entre más alta sea y más altos sean los intereses, pues mayor es el peso. Pero hay otra cara que es, bueno, ¿y para qué se utiliza la deuda? Es decir, la idea, hay que ver la parte financiera, el peso de la deuda financiero, pero también hay que ver el uso de los recursos de la deuda. Normalmente se considera que para el caso del sector público es una buena idea utilizar la deuda para financiar proyectos que duran, que tienen efectos relativamente largos en el tiempo, que cobijan a varias generaciones, como la infraestructura física, sino no para cosas, por ejemplo, para pagar gastos de funcionamiento, sino infraestructura física, infraestructura educativa, ese tipo de gastos, infraestructura hospitalaria que cobija varias generaciones, pues es una forma de como de apalancar ese tipo de gastos y de realizarlos con recursos que no se tendrían si solamente se financiaran con los impuestos, ¿no?
4: Pero, profesor Jorge Armando Rodríguez, ¿es correcto comparar, pues desde la teoría económica que usted la conoce bien, ¿es correcto comparar la deuda de un país con una deuda de una familia, por ejemplo? ¿En qué se parecen y en qué no?
7: Bueno, el parecido es que hay que pagarlas en el futuro, pero más allá de eso, tienen funciones económicas muy diferentes. Pues las deudas de las familias conciernen a la capacidad de pago de los hogares, ¿no? El tema de la deuda pública es concierne al conjunto de la sociedad. Es muy diferente. Hay gente que dice, no, eso es igual una familia al gobierno. No, digamos, hay cosas parecidas, hay que pagar la deuda, pero no es cierto que sea igual. Por ejemplo, una familia no tiene el poder de tributación que tiene un Estado, el sector público, para pagar las deudas. El sector público tiene unas finalidades, además establecidas en la Constitución, digamos, de que tienen que ver con el bienestar colectivo. Entonces hay unas tareas que son muy diferentes, las finalidades de las dos organizaciones son muy diferentes. A veces lo comparan también con una empresa. Una empresa pues tiene más orientación hacia el lucro. El gobierno tiene otras finalidades, a veces relacionadas con el lucro, por ejemplo, lo que hace Ecopetrol. Pero muchas de las actividades, probablemente la mayoría de las actividades del Estado, de los gobiernos, son actividades que no son de lucro, ¿no? Lo que hacen los jueces, lo que hacen los maestros, ¿no? Ese tipo de actividades. Entonces es una lógica muy diferente.
1: Profesor, particularmente estamos viviendo en un, estamos pasando por un proceso donde se está debatiendo el presupuesto 2027. ¿Cómo juega el escenario de la deuda y también cómo de alguna manera la organización del Estado permite o no priorizarla cuando se tratan estos temas económicos?
7: Bueno, pues este tema de la deuda está en el corazón de las discusiones económicas en el tránsito del gobierno Petro al gobierno de la Espriella, ¿no? Aparte de ya se reconoce que la deuda es alta, históricamente es la que se tiene en la actualidad es la más alta que ha habido, por lo menos desde lo que se tiene en registros, ¿no? 60%, porque normalmente en el antes del año 2000 era rara vez pasaba el 20% del PIB, o sea que estamos hablando del 2000 para acá y por varios gobiernos pues ha saltado de 20 algo a 60, ¿no? Pero ahora, bueno, eso ya se reconoce, una discusión que deberíamos tener pública en el debate público es, bueno, ¿y qué pasó con ese aumento de la deuda? ¿De que realmente qué se hizo con eso en términos de beneficio colectivo? Pero ya en este momento el punto es, bueno, ¿qué vamos a hacer? Porque hay unas obligaciones de pago de intereses muy grandes, para el año entrante, que es lo que tiene que ver, el presupuesto es el presupuesto del año 2027, entonces lo primero es cuánto hay que pagar por intereses, y ahí empiezan los problemas, porque ustedes recordarán que el Congreso le devolvió al gobierno el presupuesto para que lo revisara, y el gobierno de la Espriella volvió con un presupuesto revisado que dice que las cuentas que el gobierno anterior no estaba haciendo bien las cuentas presupuestales y hay unas diferencias muy grandes entre otras cosas en el pago de los intereses. Aquí hablando en términos muy muy muy gruesos, aquí tengo de la Espriella, dice que para el año 2027 el pago de intereses ascendería a 4.4% del PIB. Uh-huh. Y el gobierno Petro decía que era 4.1, es decir, ya hay una diferencia ahí pues significativa en términos del PIB, parece pequeña, pero digamos es significativa en términos de volumen de recursos. Y también señala el gobierno de la Espriella que no se contabilizaron adecuadamente en el presupuesto, no se incluyeron unas obligaciones relacionadas como, por ejemplo, con las pensiones, con el sector salud, con lo que se llama el fondo de estabilización del precio de los combustibles, y eso da más gasto. Y como el gobierno de la Espriella no quiere, por lo menos, hacer una reforma tributaria que eleve la carga tributaria agregada, pues entonces presenta un presupuesto que implica una mayor deuda pública. Entonces acá las cifras nos dicen que, por ejemplo, los recursos de crédito interno para el año 2027 serían 7.1% del PIB, de crédito externo 4.1% del PIB. Eso sumado sería 11.2% del PIB versus lo que tenía el gobierno Petro, que era algo así como 5.9, es decir, una diferencia enorme, ¿no? Estamos hablando de muchos recursos. Y habría que agregar el tema bien complejo de manejo. Digamos, bueno, sobre esto hay que decir que lo clave es mirar cuáles son las cuentas correctas. Es una situación muy lamentable que estemos discutiendo sobre cuáles son las cuentas correctas cuando tenemos pues un Ministerio de Hacienda, tenemos el Congreso, tenemos la Contraloría General de la República, la Contaduría, que supuestamente deben ayudar a aclarar estas cosas, y tenemos esas grandes diferencias. ¿Alguien hizo mal? Hay indicios muy serios de que el gobierno anterior no incluyó partidas significativas de algunos gastos. Sí. Más que indicios, está comprobado que sobreestimó los ingresos públicos, entonces hay problemas serios ahí. Entonces esa es la situación, un endeudamiento más grande hacia el futuro. Y decía que falta considerar también el tema del terremoto, porque eso acá está considerado en este presupuesto algunas cosas como para atender la emergencia, pero hay que tener en cuenta que esto del terremoto demanda gastos asociados a la recuperación, que son de más largo plazo. Probablemente no están incluidos acá por la premura del tiempo, y además porque el gobierno sacó un un decreto declarando la emergencia económica, que yo creo que es algo que había que hacer, pero todavía no se han expedido las normas que lo desarrollan. Es decir, no se sabe muy bien qué recursos va a poner el gobierno nacional para la recuperación.
6: Profesor, aquí leyendo varios titulares de diferentes plataformas digitales, uno de ellos dice: el gobierno anterior empeñó al país al gota a gota. También otro señala: Colombia busca quien financie la deuda más alta de su historia. ¿Cómo entendemos, profesor, de qué manera se deben cubrir estas necesidades financieras, por ejemplo, hasta finales de este año, si ya hay un presupuesto entrante que, como usted lo señalaba, se registró ante el Congreso, se regresó para el gobierno actual y ya se presentó uno nuevo? ¿Cómo serían entonces el cubrimiento de estas necesidades que se necesitan por lo menos para finalizar este año 2026?
7: Sí. Bueno, lo primero sobre los titulares. En realidad los titulares es buscar espectacularidad, y siempre hay esa pelea en los tránsitos de un gobierno al otro de cuál es la, qué situación entrego y qué situación recibo, ¿no? Entonces el gobierno que sale quiere mostrar que entrega las cosas en orden, y el que entra pues que las cosas no están nada bien. La verdad es que sí, la situación es complicada hoy en día, pero en justicia habría que decir que el endeudamiento de Colombia viene un tema de desequilibrio estructural bajo la Constitución del 91, que se ha agravado con distintos gobiernos, ¿no? Y a veces con razón. Por ejemplo, el tema de la pandemia, hay gente que dice: pero ¿cómo así que se endeudaron? Pero pues que había que, ese es justamente el papel del Estado, hacer el papel de asegurador de última instancia. El problema del endeudamiento es que sirvió para que saliéramos más o menos bien librados económicamente del tema de la pandemia, pero tiene la otra cara de la moneda, que es que pues estamos pagando las deudas, aún parte de esas deudas de esa época. Entonces, yo suelo decir que todavía la pandemia en términos fiscales no ha pasado del todo. Entonces todavía estamos pagando esas consecuencias. Y viene además ahora el terremoto, que eso se va a prolongar por largo tiempo. Ahora, frente a su pregunta, el 2026, que es el año que estamos hablando, yo no creo que tenga el problema del pago de intereses. Es más el 2027, sobre todo por cuál es el verdadero monto que se debe. Y obviamente eso tiene implicaciones grandes. Esa es la tarea que está haciendo el Congreso. Hay esa discusión: no, es que es insostenible la deuda. Probablemente si seguimos en esa senda, sí, es insostenible, es una es decir, como que se vuelve... Que el gobierno no está en capacidad de pagar esas deudas. Si se sigue así, probablemente eso ocurriría, digamos, tendría problemas de pago. Pero también es una cosa que hay que preocuparse, pero tampoco es para decir que no hay opciones, ¿no? Es decir, hay opciones, lo que pasa es que son difíciles, pero hay que combinar fuentes de financiación que a mi manera de ver impliquen deuda, sobre todo por este tema de la... Del terremoto, y también la discusión sobre el tema tributario. El tema tributario es clave porque tenemos gastos del gobierno central que rondan el 20% del PIB, y los ingresos tributarios están por ahí en 14.5 desde hace rato del PIB. Entonces, con ese nivel de tributación agregada, pues es difícil sostener ese nivel de gasto en forma financieramente saludable. Es decir, hay opciones, pero son social y económicamente complicadas, ¿no?
4: Yo tengo una curiosidad, profesor. ¿Un país puede crecer mientras tiene una deuda elevada, o necesariamente tiene que reducirla para tener crecimiento?
7: No, ese punto es bien importante, ¿no? Cuando hay esos problemas de gente de deuda, entonces la gente a veces se concentra solo en la parte de cuánto debo, y entonces toca reducir lo que debo. Ese es obviamente esa discusión es importante, pero hay que mirar también para qué es la deuda y qué efectos tiene sobre el conjunto de la economía. En ciertas circunstancias, eso no es en todas las circunstancias, y esa es la contribución del gran economista del siglo XX, John Maynard Keynes, pues que en ciertas circunstancias, en periodos de recesión, de desaceleración, la deuda pública bien usada puede ayudar a salir adelante. Entonces, el tema es cuándo se hacen esos ajustes del déficit fiscal, de la deuda pública. Los ajustes, decía Keynes, se deben hacer en momentos de auge, ¿no? Entonces, una discusión Y la deuda pública sirve para salir de las recesiones. Entonces, uh-huh. una discusión es en qué estado está el ciclo económico de Colombia, ¿no? Entonces, ese punto es crucial para saber qué se hace. Entonces, la respuesta es no necesariamente el endeudamiento pues frena el crecimiento económico. En determinadas circunstancias, sí.
1: Profesor, y cuando cambian particularmente esas perspectivas políticas y diplomáticas, por ejemplo, con los vecinos, eso también, vecinos, entiéndase por la región, ¿cómo termina realmente afectando o no el escenario económico y particularmente la deuda de una nación?
7: Pues sabe que mucho, y ahora está, para complicar las cosas de Colombia, estamos en una etapa en que esa influencia internacional va a ser más marcada. ¿A qué me refiero? Esa influencia internacional se manifiesta en varias variables, pero una de ellas para el tema que estamos hablando es la tasa de interés que cobran sobre los créditos. La tasa de interés, digamos, las tasas de interés que prevalecen a nivel internacional para el endeudamiento público. Y hay varios factores que no tienen que ver con lo que haga Colombia. Es decir, el escenario internacional es bastante adverso en este momento. ¿A qué me refiero? Está el tema de lo que está pasando en Irán. Eso ha afectado la provisión de combustibles en el mundo. Está el tema de la guerra en Ucrania. Está el tema de las decisiones de la administración Trump de declarar guerra comercial incluso con sus aliados. Y todo eso le genera incertidumbre, afecta el comportamiento de la economía en el mundo. Y eso ya se ha empezado a traducir en tasas de interés más altas, porque las tasas de interés tienen que ver con cómo perciben los prestamistas y los deudores pues la situación futura. Y entre más riesgo se perciba, más incertidumbre, pues más cargan sobre los intereses. Y Colombia pues se va a ver afectada ahí, sin duda, lamentablemente.
4: Profesor, muchas gracias por acompañarnos en esta mañana. Nos ha dado usted un panorama muy completo de este tema de endeudamiento del Estado, que obviamente va a tener mucha tela por cortar en los próximos días y lo vamos a seguir consultando, pero es una muy buena ilustración para nosotros y para nuestros oyentes del estado actual de este tema económico que es tan importante para todos. Le agradecemos mucho, profesor.
7: Muchísimas gracias. Buen día.
4: Jorge Armando Rodríguez, profesor de la Escuela de Economía de la Facultad de Ciencias Económicas de la Universidad Nacional de Colombia, a esta hora de la mañana, 7:46, en Análisis UNAL.

0: ¿Qué pasa hoy en la UNAL?
1: ...7:47 de la mañana, ¿qué pasa hoy en la Universidad Nacional de Colombia? Tenemos una invitación que llega por parte de la comunidad de estudiantes de la UNAL, pues este sábado 5 de septiembre se va a estar realizando la salida nocturna Insectos Bajo las Estrellas, que es una experiencia de reconocimiento del territorio y también un monitoreo participativo de la artropofauna. Así que vamos a estar conversando con la estudiante Estefanía Bonilla. Ella hace parte de la Facultad de Medicina Veterinaria y Zootecnia de la UNAL. Estefanía, bienvenida a Radio UNAL. Buenos días.
2: Buenos días, muchas gracias por el espacio y aquí estaré para lo que necesiten.
1: Bueno, primero empecemos conversando sobre esa invitación que nos tienen ustedes para el fin de semana, para que las personas puedan asistir, para que puedan conocer y sobre todo para que se vayan conectando con este tipo de temáticas que pues muchos desconocemos y que no estamos integrados quizás en estas áreas del conocimiento. Por ejemplo, la artropofauna, ¿qué significa eso? Y también hagamos de una vez la invitación para las personas este sábado.
2: Claro que sí. Digamos que el proyecto Somos Ninfas lo que pretende hacer es hacer un reconocimiento a todos los artrópodos, que significa artro, articulación, y podo, pie o pata. Todos los organismos que están en ese grupo tan gigantesco suelen ser muy rechazados. Y estas actividades, precisamente como la del 5 de septiembre, que va a ser en el humedal Gualí, va a ser una salida nocturna de 5 a 9 más o menos de la tarde-noche, en donde vamos a poder reconocer, acercarnos un poco para precisamente quitar ese miedo, ese sesgo que tenemos hacia los artrópodos.
3: Conversemos también acerca de la importancia de que toda la comunidad de la Universidad Nacional de Colombia se siga vinculando a estos temas que pueden parecer o sonar muy específicos de la Facultad de Medicina Veterinaria y Zootecnia, pero que también puede de alguna manera o no involucrar a otras profesiones.
2: Digamos que también el proyecto lo que pretende es articular varias de las carreras. Digamos que a mí me han acompañado lo que son biólogos, agrónomos, en este recorrido en donde pretendemos precisamente mostrar lo que son los insectos, los artrópodos y su papel importante. Creo que es muy importante sacar un poco la academia hacia la comunidad. Nosotros lo que hacemos es ir a las bibliotecas, ir a los humedales, ir a los cerros orientales, trabajar con niños, trabajar con adultos, trabajar con viejos y mostrarles todo lo que nosotros aprendemos, nuestras visiones acerca de estos seres tan diminutos y desconocidos, y mostrarles que realmente son muy importantes para nosotros y que podemos tener un acercamiento muy chévere, ameno, que ya pueden quitar de la mente que dan asco, que también nos pueden ser útiles para nosotros, y asimismo compartir esos conocimientos que nos brinda la academia hacia los demás, hacia los que tal vez no tuvieron la oportunidad o quieren compartir también sus experiencias con nosotros.
1: Ya que usted habla de compartir experiencias, hablemos un poco de esos eventos anteriores que se han podido desarrollar con este proyecto Somos Ninfa, y además cómo ha sido esa recepción por parte de la comunidad, teniendo en cuenta pues que son actividades gratuitas que llevan todo tipo de conocimiento.
2: Digamos que ha habido como muchas experiencias encontradas. Porque digamos hay muchas personas que, como decía anteriormente, les genera asco o muchísimo miedo. Y la idea de nosotros también es cómo trabajar precisamente ese miedo o ese asco para que se maravillen de lo que significa un artrópodo. Hace poquito también hicimos un taller de arácnidos, tratando de mostrar lo que significa una araña para nosotros en el ecosistema, en nuestra casa. Y tuvo un acercamiento muy chévere. Hubieron niños, hubieron adultos y me decían al final: oye, muchas gracias por esta experiencia, porque nunca tuve la posibilidad de acercarme a una araña, nunca tuve la posibilidad de ver realmente qué es lo peligroso que me enseñaron durante toda mi infancia. Y es eso también, es un miedo aprendido que nosotros tenemos desde nuestra cultura y a estos talleres, estos recorridos, este ahondar dentro de los artrópodos va más allá de nuestra cultura y hacerlo parte de nuestras vidas, para los niños también. Hicimos un taller en la Biblioteca Julio Mario Santo Domingo, la pública, y los niños estaban súper emocionados contándome, bueno, y las polillas, ¿qué es ese polvito que sueltan? Y yo, no, mira, son escamas, es esto. Y se fueron con mucho conocimiento y con mucha creatividad y también curiosidad, que es lo que nos permite también preguntarnos y decirnos qué es lo que está pasando dentro de nosotros con ese miedo, con ese asco y por qué con ese organismo. Y asimismo, lo que nosotros aprendemos a conocer, lo que nosotros vemos en nuestro territorio, lo podemos proteger, lo podemos cuidar y lo podemos también compartir con los demás.
3: Reiteremos una vez más, por favor, esa invitación para que les acompañen el próximo 5 de septiembre.
2: Claro que sí. Digamos que este 5 de septiembre va a ser en el humedal Gualí, de 5 a 9 p.m. Pueden encontrar el link de inscripción en el Instagram de Somos Ninfas. También lo vamos a hacer acompañados de la comunidad de Maíz Negro. Más sin embargo, si ustedes miran pues también las redes sociales, van a encontrar más actividades que se van a desarrollar a lo largo de octubre. Y pues cualquier cosa, invitadísimos a todos los talleres, cursos y charlas que se realizan ahí. Y están invitados.
1: Sí, claro, y es que la idea es que participen porque son actividades gratuitas justamente para nuestra comunidad. Conversábamos con Estefanía Bonilla, estudiante de la Facultad de Medicina Veterinaria y Zootecnia de la Universidad Nacional de Colombia. Gracias, Estefanía, por acompañarnos estos minutos en Radio UNAL.
2: Muchas gracias a ustedes por la invitación y hacer conocer un poquito los bichos aquí.
3: Y también queremos invitarlos a otras actividades que tiene la Universidad Nacional de Colombia, esta en la sede de Bogotá. Estamos hablando de que hoy, jueves 3 de septiembre, a las 5 de la tarde, se estará realizando el primer encuentro de las candidatas a la decanatura de la Facultad de Ciencias Humanas con estudiantes de posgrado, egresados y egresadas. Las tres candidatas son las profesoras Nora León, la profesora Alejandra Jaramillo y también Olga Vázquez. Ellas se estarán reuniendo el día de hoy y habrá una transmisión en vivo a través del canal de YouTube Fac Ciencias Humanas, @FacCienciasHumanas. Repetimos, a las 5 de la tarde, primer encuentro de las candidatas de la decanatura de la Facultad de Ciencias Humanas.

0: Son las 7 de la mañana y 54 minutos. Estamos llegando al final de Análisis UNAL de hoy jueves 3 de septiembre. La invitación para que mañana a las 6 de la mañana ustedes se vuelvan a conectar con nosotros a través de las frecuencias de 98.5 FM en Bogotá y 100.4 FM en Medellín, para que estemos ustedes y nosotros actualizados de lo que pasa en el mundo, en Colombia, en Bogotá, en Medellín, en nuestra Universidad Nacional de Colombia, y para que también hablemos de Nacho. Nacho que hoy lo presenta, bueno, ayer fue presentado oficialmente. Ustedes pueden encontrar la foto de quién es Nacho en las redes sociales oficiales de la Universidad Nacional de Colombia, de Radio UNAL, de Televisión UNAL.
1: De la editorial de la Universidad Nacional de Colombia, donde
2: y que ya queremos aquí a Nacho.
1: Y que ya queremos a Nacho, el protagonista del día de hoy, como les contábamos muy temprano, con saco rojo, con saco azul, con saco verde, como usted prefiera verlo, y también, por supuesto, parte de lo que fue el cubrimiento, de lo que usted mencionaba, Juan Pablo, de esas actividades que se realizaron el día de ayer.
0: ¿De qué color prefiere Nacho, Sonia?
1: Rojo, rojo, rojo. Como el equipo que ganó el día de ayer, solo por si acaso.
0: Pero... Estamos hablando de algo...
1: También.
2: De por supuesto, el color rojo es muy bonito. Es muy llamativo.
0: Me gusta el verde también. Me gusta verde. Es que mire, la cara de Nacho es un búho, es nuestra mascota de la Universidad Nacional de Colombia. Para los que no estuvieron en la primera parte del programa, es un búho que va a acercarse mucho a los niños, a las familias, y que es la manera también como la Universidad Nacional quiere, pues, estar presentes en las casas, en las familias, en el cuarto. Aquí en la emisora lo vamos a tener. Y a usted, me comprometo a conseguir a Nacho y les tomo una foto a ustedes, la subimos a nuestras redes sociales a ver cómo se ven con Nacho al lado.
1: Y pues tratar de responder la duda que tenía nuestro compañero Juan Carlos Blanco de cambiar, si se puede o no cambiar el saco de Nacho.
0: El color, ¿se puede?
1: El color, pues yo creería que sí, pero vamos a, es una deuda pendiente con nuestros oyentes.
0: Bueno, deuda con ustedes. Es un honor acompañarles en esta mañana, gracias por acompañarnos, fue una muy buena mañana también, informativa, y ustedes también pueden repetir y pueden consultar a través de nuestra página web radio.unal.edu.co. Pueden consultar este capítulo y los capítulos anteriores, no solamente de este programa, sino de los otros programas de nuestra programación de Radio UNAL, que se está renovando durante esta semana también. Esperamos sus comentarios a través de radio@unal.edu.co. Nos despedimos. Gracias, Eliana.
2: Gracias a todos los oyentes que estuvieron conectados desde las 6 de la mañana. Y por supuesto, para mencionarles de nuevo que mañana tenemos más noticias de Colombia y el
1: mundo. Y que hoy también tenemos cita en la agenda universitaria para seguir hablando de lo que está pasando aquí en la Universidad Nacional de Colombia. Ayer estuvimos entrevistando a unos realizadores de televisión que trabajaron en Televisión UNAL, sí, y que están precisamente presentando esa película con sello de la Universidad Nacional de Colombia en el Festival de Venecia. Así que si quieren
2: revivir Meteorito,
1: si quieren revivir la entrevista, también lo pueden hacer a través de la página web radio.unal.edu.co. Feliz día para todos.
0: Mañana viernes cultural hablaremos de las Sinfónica Nacional, de la sede Amazonía también, que tiene novedades. Don Álvaro Bulla en la producción, Juan Pablo López quien les habla. Una feliz mañana para todos.
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2: Los homenajes en la historia de la música son algo relativamente común, o al menos lo suficientemente frecuente, como para que le dediquemos un programa. En general, cuando se trata de un homenaje de un compositor a otro compositor, la obra incluye algún elemento o característica que hace alusión al homenajeado o que nos permite reconocer su estilo. Y decimos en general porque, naturalmente, hay excepciones, como veremos hoy. Nuestro primer homenaje, o mejor dicho, nuestra primera excepción, es el Idilio de Sigfrido, de Richard Wagner. En efecto, no se trata de un simple homenaje, y mucho menos a otro compositor, sino de una composición destinada a celebrar el nacimiento de su hijo Sigfrido y estrenada en su propia residencia en la mañana de Navidad de 1870. Es, en cierto sentido, un auto-homenaje, ya que la obra está basada en temas del mismo Wagner, y en especial de su ópera Sigfrido, justamente. Todo en familia, pues. Lo escuchamos en la versión de la Orquesta Real del Concertgebouw de Ámsterdam, dirigida por Edo de Waard.

el idilio de Sigfrido de Richard Wagner por la Orquesta Real del Concertgebouw de Ámsterdam bajo la batuta de Edo de Waard. Igor Stravinsky es el responsable de nuestro segundo homenaje de hoy, con sus sinfonías para instrumentos de viento a la memoria de Claude Debussy. Y aquí conviene aclarar que, si bien se trata de un homenaje, la obra se ha incorporado al repertorio gracias a su interés musical y estilístico, y no a su vinculación con el músico francés. Digamos de paso que Debussy falleció en 1918 y las sinfonías para instrumentos de viento fueron escritas por Stravinsky en 1920. Las escuchamos en la versión de Charles Dutoit al frente de la Orquesta Real del Concertgebouw de Ámsterdam.

La Orquesta Real del Concertgebouw de Ámsterdam y las Sinfonías para Instrumentos de Viento de Igor Stravinsky, dirigidas por Charles Dutoit. Nuestro siguiente homenajeado no es un músico ni tampoco un familiar del compositor, y mucho menos un individuo, sino una multitud. Nos referimos aquí al público ruso a quien Johann Strauss, el autor de los valses, dedicó una obra. El título, sencillamente y para que no quede lugar a dudas, Homenaje al público ruso. ¿Y por qué este homenaje? Simplemente como gesto de agradecimiento al entusiasmo demostrado por el público a lo largo de los 10 conciertos ofrecidos por Strauss en San Petersburgo en el año 1865. Es en realidad un popurrí de temas rusos en la orquestación brillante de Johann Strauss. Y agreguemos que, si lo escuchamos hoy, es gracias a su redescubrimiento hace unos 20 años, debido a la curiosidad del director Gennady Rozhestvensky, quien nos lo ofrece ya, al frente de la Orquesta Filarmónica de Rotterdam.

El homenaje al público ruso de Johann Strauss por Gennady Rozhestvensky y la Orquesta Filarmónica de Rotterdam. Y vamos a cerrar el programa con una obra del compositor americano Lucas Foss, nacido en Alemania en 1922. Se trata de su música nocturna para John Lennon, para quinteto de cobres y orquesta. Esta obra, compuesta entre 1980 y 1981, fue comenzada el día mismo del asesinato de John Lennon, el famoso integrante del grupo Los Beatles, a cuya memoria está dedicada. Y en este caso, les voy a dejar a ustedes que decidan sobre la posible afinidad de esta música nocturna para John Lennon con la música de Los Beatles. Las partes que la integran son tres: preludio, fuga y coral. La escuchamos en versión del quinteto de cobres holandés y la Orquesta Filarmónica de Rotterdam, dirigida por el compositor Lucas Foss.

0: Lucas Foss, compositor y director de su música nocturna para John Lennon, por el Quinteto de Cobres holandés y la Orquesta Filarmónica de Rotterdam. Muchas gracias y hasta nuestro próximo programa.
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Aló, aquí Tuti. ¿Allá con quién? Yo soy la brújula que orienta a las personas que quieren acompañar estudiantes de la Universidad Nacional de Colombia. Así que me sé mover en cualquier plano que me pongan, el vertical, el diagonal, pero si me preguntan por mi favorito, claramente es el horizontal, porque me parece muy chévere ir agarrando rumbo lado a lado con la gente. Como con Nicolás, mi compita de aventuras, que me presentó en Bogotá a una profa maravillosa, a quien también le gusta bailar a este ritmo.

0: Rafa, qué lindo encontrarnos al fin. Por favor, cuéntale a quienes nos escuchan quién eres y cómo es que la Universidad Nacional ha atravesado tu historia.
1: Yo soy Rosario Guerrero, Castellanos, soy madre cabeza de familia y llevo en la universidad tal vez un poco más de 40 años. No solo desde lo académico, sino también desde lo personal. Ahí pasé toda la infancia, entre el pasto, el estadio, la concha acústica, la Plaza Che, el Museo de Artes, el Auditorio León de Greiff.
0: ¿Y cómo fue que terminaste en las orillas del diseño?
1: Me presenté a la Nacional. Quería una carrera en la que pudiera crear, trabajar con las personas, trabajar en diversos escenarios, trabajar con otras disciplinas. No pensé en ninguna cosa más y me presenté a diseño industrial.
0: Vale, esa fue la carrera que te trajo hasta acá, pero luego te convertiste en docente, ¿correcto? ¿Cómo has construido eso?
1: Yo recibo a los estudiantes en diseño industrial en varios momentos. En tercera matrícula los recibo en una asignatura que se llama ergonomía organizacional, en donde ellos deben entender los escenarios en donde se desenvuelven las personas de forma sistémica. ¿Quién organiza? ¿Quién dicta? ¿Quién pregunta? ¿Esto cómo entra? ¿Cómo sale? ¿Cómo se procesa? ¿Quiénes son los actores? Entonces esa misma visión sistémica la aplico a todo.
2: Perdón, profa, ¿visión qué? Me suena como a chino mandarín, aunque hay algo que me dice que es una herramienta que puede ayudarme a hacer mejor mi trabajo. ¿Podrías explicarme cómo aplicas esa perspectiva con los estudiantes a quienes les haces tutorías?
1: Siempre les digo, saque una hoja y un bolígrafo porque vamos a apuntar las cosas más importantes de esta charla para saber quiénes son nuestros interlocutores, qué es lo que vamos a buscar, qué es lo que vamos a preguntar, con qué interacción nos vamos a encontrar, qué documentos tenemos que preparar. Me toca hacer muchas preguntas. Me toca hacer preguntas a los estudiantes. ¿Cómo quieres que te llamen? ¿Qué es lo que pasa en la casa? ¿Cuál es tu comunicación con tus padres? ¿Ya desayunaste? ¿Cómo ha sido tu proceso? ¿Dónde vives? Pues porque vivir en la 45 con 30 y tener clase a las 7 es una cosa y vivir en Ciudad Bolívar es otra cosa. Ellos saben que yo les voy a preguntar en una tutoría, por ejemplo, quién estaba y usted qué documentos aportó y esto dónde lo podemos llevar, quiénes son las personas con las que nos tenemos que comunicar y qué es lo que estamos buscando y qué preguntas tenemos y quién nos las puede resolver. Yo siempre les pregunto, ¿quieres que haga esto? ¿Quieres que escriba un correo? ¿Quieres que lo llame? ¿Quieres que busque ayuda? No te vas a ir hasta cuando ya hayamos explorado todo lo que se pueda explorar. Quiero que sepas que yo estoy aquí para ti y para todos los estudiantes de la Facultad de Artes y los que no son de la Facultad de Artes.
0: Mejor dicho, tienes la curiosidad bien afinada, profa.
1: Otra cosa respecto a la curiosidad es cuál es el procedimiento para, porque la Universidad Nacional es muy diversa. El mismo procedimiento es en la Facultad de Artes de una manera, en la Facultad de Medicina de otra manera, en la Facultad de Ingeniería de otra manera. Entonces se hace distinto. Los procedimientos son distintos, las interacciones son distintas. Entonces yo tengo que preguntar, buenas, ¿y aquí cómo se hace esto? ¿Aquí cuál es el procedimiento para hacer tal cosa? ¿Aquí cuál es el conducto regular que debemos seguir para lograr esta cosa? ¿O aquí quién hace las alertas tempranas? Preguntar es la clave. Preguntar es la manera de llegar.
2: Caramba, la verdad mis agujitas corren a 1000 por hora al saber que tu trabajo de acompañamiento está atravesado por semejante cantidad de preguntas tan relevantes. Pero supongo que entre tanta pregunta también deben surgir un montón de situaciones por solucionar. Es más, hasta me mareo de solo pensarlo, así que quisiera saber qué haces cuando aparecen ese tipo de asuntos en tus tutorías.
1: Trato de verlo desde lo micro, o sea, me comunico con Bienestar de la Facultad. En general ellos me responden y luego puedo ir más en el nivel meso, la sede que puede hacer por mí. Sé cosas, sé dónde está la dirección de Bienestar de la sede, pero siento que lo tengo a una llamada de teléfono o a un mensaje. Sé dónde está el Centro de Atención en Salud de los Estudiantes. Entonces ahí mi cabeza organizacional empieza a trabajar. Allá conocemos esta enfermera, allá conocemos este médico, allá conocemos esta secretaria. Como que conocer la universidad me fascina. Facilita mucho la vida y nunca pienso que no es posible. Trato desde mi cabeza primero de ubicar quiénes pueden ser nuestros contactos dependiendo del origen de la cuestión. Sé que en enfermería, por ejemplo, hay un equipo de trabajo que se dedica al cuidado al cuidador. Entonces tengo algunos estudiantes que se encargan de sus padres mayores o se encargan de sus abuelos con demencia o se encargan de sus hermanos pequeños. Entonces digo, en enfermería tal cosa, o en psicología puede prestar el servicio de atención psicológica, qué funciona en la casa Gaitán, y si ellos no saben, entonces llama bienestar, bueno, qué puede pasar con esto. En algunos casos hemos hecho acompañamientos compartidos. Hay algunos profes con los que yo tengo buena comunicación y hacemos acompañamientos compartidos. O me dicen, por ejemplo, oiga, tengo este caso de este estudiante que le está pasando esto y esto, ¿usted cómo lo haría? Es decir, que la clave para la resolución de todos los problemas está en las redes de las personas. Si no es aquí, es allá. Creo que

0: Bueno, pero todo eso tan lindo me imagino que no salió de la nada. O sea, no en vano dicen que nadie nace aprendido o aprendida. Entonces, ¿tú a quién dirías que le aprendiste esos truquitos del oficio?
1: Me gustaría mencionar a un profesor, el profesor Andrés Icar Correa. Él y yo somos de la misma línea del trabajo con los estudiantes. Somos de la misma línea de la comunicación, de la aproximación, del trabajo colectivo, de la reciprocidad. Andrés también ha sido una fuente de afecto muy importante para mí y me ha hecho entender un poco la horizontalidad de la comunicación y del afecto con todos, con los compañeros también, con los administrativos, de planta o no de planta.
0: ¿Y en otros espacios hubo referentes para ti sobre estos temas?
1: Yo creo que durante mi trayectoria del pregrado tuve algunos profesores que siempre estuvieron ahí para mí. Me atrevo a hablar de algunas personas, la profesora Clara Perilla, por ejemplo. Yo la buscaba, profe, necesito esto, profe, ayúdame a entender esto, profe, léeme el trabajo de grado, profe, escúchame esta historia, profe, tengo esta tusa, todo. Y yo no pude decir, ella en algún momento me dijo no. El profesor William Vázquez, igual, profe, ayúdame, profe, no tengo plata, profe, dame trabajo, profe, en que te ayudo, lo que fuera. Ahí siempre encontré un lugar para compartir lo que me pasaba. Entonces yo creo que eso que yo hago es quizá un poco la reproducción de lo que aprendí.
2: Ay, pero cuéntanos más. Muy seguramente en toda esa trayectoria que tienes has acumulado muchas lecciones sobre lo que sí pega y lo que no funciona tanto al acompañar estudiantes.
1: Hay algo que a mí me funciona mucho y es que ellos vean a una persona al frente de ellos. Yo no soy un sistema de información académica. Entonces, que ellos me perciban como un ser humano es la clave de acompañarlos.
0: Eso suena muy bonito. ¿De casualidad se te ocurre alguna historia que nos puedas compartir sobre eso?
1: Yo un viernes, así llorando, viernes a las 7 de la noche, necesitaba sacar unas copias. Entonces subí y cuando estaba subiendo bajaban unos estudiantes y yo iba atacada y ya no podía hacer nada. Y rápidamente dije, pues ¿qué? No pasó nada, estoy llorando y ¿qué podemos hacer? Entonces cada vez me los encuentro más cerca y uno de ellos me dice, tú has estado muchas veces para nosotros, ahora queremos saber nosotros qué podemos hacer para que tú estés mejor. No, ahí ya me solté totalmente. Y uno de ellos dijo, esto es un abrazo colectivo porque queremos que sepas que nosotros estamos aquí.

0: yo sé que las puertas de los estudiantes están abiertas para mí. Mi relación con ellos tiene que ver con una relación de reciprocidad. Acercarse al otro desde la horizontalidad facilita la comunicación, facilita la respuesta, facilita la retroalimentación, facilita todo. Los estudiantes saben dónde está mi salón, van allá al salón a decirme, ay, profesora, ¿qué podemos hablar después de la clase? Yo creo que eso tiene mucho que ver. Ellos saben qué es lo que me pasa. Pues se dan cuenta de que soy un ser vivo. Entonces yo creo que eso les facilita la proximidad también. También trato de horizontalizar un poco la relación con ellos y ellas. No es que yo me las sé todas, no es que soy la más de nada, ¿sí? Horizontalizar un poco sabiendo que ellos saben de unas cosas y yo sé de otras.
1: Uf, sí. Al final hay tanto que no conocemos que todo el mundo termina siendo aprendiz de muchas cosas en la vida, ¿no? Eso me encanta porque a mí me gusta mucho aprender. Pero tú, profa, ¿de qué cosas has aprendido en tu camino del acompañamiento?
0: Yo no tenía ni idea de los temas de género porque en mi generación, pues eso de salir del closet estaba, las puertas del closet estaban trabadas, no porque no existiesen los closets y los que querían salir, sino porque estaba como mal organizada la cerradura. Pero ahora es el orden del día, ¿no? Todo está vinculado con el género. Entonces yo a veces les pregunto, oye, ¿esto cómo funciona? Como son diversos, ahora cada vez más que nunca, entonces ellos me consultan en muchos momentos, así sean tutorados o no. Como que hay muchos temas que no tenían nada que ver con mi género, pero que creo que he ido aprendiendo con quienes han estado ahí. Ellos consultan y yo les digo, bueno, ¿y si vamos al proyecto de género? Porque yo esto del género no tengo mucha idea. Pero ¿qué está allá? Pues allá está la asesoría legal, ahí está el acompañamiento psicológico. Entonces la visión sistémica me permite ver qué ayudas podemos pedir en la universidad. Para lo del género podríamos comunicarnos con tal persona que nos orienta desde lo legal y con tal persona que nos orienta desde lo psicológico, desde lo social, desde la interacción. Para lo socioeconómico, yo sé que en bienestar una de las líneas de trabajo más importantes

0: importantes es el fomento socioeconómico. Sé que existe la posibilidad de hacer reubicación socioeconómica.
1: Oye, ¿pero esas estrategias también te sirven para cuando las cosas se ponen más complicadas? ¿O cómo le haces ahí?
0: Yo identifiqué que hay algunas alertas. Alguien me dijo, profe, tal estudiante con teléfono tal está un poco mal, no sé si lo citamos o no sé si... Bueno, entonces yo llamo inmediatamente. Hola, ¿cómo estás? Yo soy Rosario Guerrero. ¿Qué cuentas? Me gustaría saber qué puedo hacer por ti. De algún modo darle a entender que yo ya sé que puedo hacer algo, que está pasando por una situación difícil. Aquí estoy. Cuente a ver qué es lo que pasa para saber los dos qué podemos hacer. Vamos a escuchar y vamos a sacar y vamos a abrazar lo que haya que abrazar. Si quieren abrazar, nos abrazaremos a ellos y les permitiremos que se abracen a nosotros. Si quieren escribir, escribiremos lo que sea que necesiten de aquí en adelante, porque esto no es un día, ¿sí? Y como las clases nuestras son con personas, pues nuestro papel es estar ahí con ellos. Más allá de que aprendan y sean los mejores diseñadores de la historia, es importante que ellos entiendan que hay que ser una buena persona. Esa es otra clave. Cuando yo les digo los dos o las dos, pues es darle a entender que no está solo o sola, sino que es algo que tenemos que resolver. Es algo que está sobre la mesa y que no está solo a su cargo, sino que es posible que podamos construir algún equipo conmigo y con otras personas, que si esa persona quiere, podemos arrancar algo que nos lleve a algún lugar positivo, que puede ser lo que sea.
2: Venga esa mano, profa Rosario. Gracias por pasar en la ruta de esta brújula docente y dejarnos tantas semillas hermosas sobre tu labor docente. Sin dudas, el camino de acompañar dignamente en nuestra universidad implica trabajo en equipo y también significa apertura, vulnerabilidad y disposición. En muchos sentidos es un llamado constante para abrazar desde la horizontalidad a la otra persona, ¿cierto?
0: Acompañar estudiantes para mí significa escuchar, significa observar, hacer seguimiento es muy importante, porque tú puedes escuchar una vez, pero la cosa continúa. Entonces, escuchar es clave, compartir es clave, es eso, horizontalizarlo, que él me explique lo que yo no sé y que yo le pueda compartir lo que yo sé, las dos cosas con el objetivo de resolver para esa persona, más allá de lo que sea, más allá de que yo soy el profesor, yo trato de estar cerca, sabiendo que cada uno cumple un rol y poder compartir de forma respetuosa y afectuosa en espacios en donde el profesor está ahí para dar. Eso es lo que he aprendido en el camino. Que si un estudiante me pide un abrazo, pues el abrazo está ahí. Que si un colega me pide un abrazo, el abrazo está ahí. Que si un administrativo o una persona de servicios generales me pide el abrazo está ahí para todos y todas. Porque todos somos de la misma universidad, todos participamos de los mismos procesos, más allá de las ideologías políticas, más allá de las creencias religiosas, más allá de las afiliaciones disciplinares, todos formamos parte de la misma institución.

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Yo soy Tuti, la brújula del acompañamiento estudiantil, y mi voz la puso Sonia Ramírez. En la locución les acompañó Nicolás Torres, de la colectiva Alteroteca, mientras que el diseño de sonido y la producción corrieron por cuenta de Edgar Huasca.

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El compositor francés Louis Couperin nació en 1626 y murió en 1661. Hábil clavicembalista, organista e intérprete de la viola da gamba, fue uno de los fundadores de la Escuela Francesa de Teclado. Él y su sobrino François el Grande fueron los más renombrados miembros de la familia Couperin. Louis nació en Chaumes-en-Brie, una ciudad situada a 40 kilómetros al sudeste de París. Su padre, Charles, fue un pequeño terrateniente y organista de una iglesia local. Ya en 1650, a sus 24 años, Louis era un consumado clavicembalista y violinista, e incluso componía, pero no tenía relación con músicos importantes de la época. Su súbito ascenso a la fama ocurrió entre 1650 y 1651, cuando conoció al notable clavicembalista Jacques Champion de Chambonnet, quien se convirtió en su maestro y lo invitó a París. Allí Chambonnier, que era el clavicembalista francés más sobresaliente de su tiempo y músico del rey, presentó al joven Louis en la corte y el talento de Couperin fue reconocido. El 9 de abril de 1653 se convirtió en organista de la iglesia de Saint-Gervais, uno de los cargos más importantes de Francia por aquella época, y luego entró al servicio real como violista. En 1659 viajó a Toulouse con la corte. Murió el 29 de agosto de 1661 a los 35 años de edad.

Ninguna de sus obras fue publicada en vida. Hay tres importantes fuentes de manuscritos de su música. El manuscrito Bois, con 122 piezas para clave, 4 para órgano y 5 obras de cámara. El manuscrito Parville, de 5 piezas únicas para clave y 50 encontradas también en Bois. Y el manuscrito Oldham, con 70 piezas únicas para órgano, 4 fantasías de cámara a 4 partes y varios movimientos de danza.

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4: Apagar el televisor con el control remoto no siempre significa que haya dejado de consumir energía. Muchos televisores continúan consumiendo electricidad en modo de espera, conocido como stand-by. Aunque el consumo es bajo, el equipo permanece alimentando funciones como el sensor del control remoto, el reloj interno o la conexión a Internet en los televisores inteligentes. En condiciones normales de funcionamiento, el consumo en modo de espera de un televisor moderno suele ser inferior a un vatio. Sin embargo, cuando varios equipos del hogar permanecen en esta condición durante todo el día, ese consumo se acumula y puede representar una parte del gasto eléctrico anual.
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4: Los expertos recomiendan apagar completamente el televisor cuando no vaya a utilizarse por periodos prolongados, desconectarlo de la toma de corriente o utilizar regletas con interruptor. Son acciones sencillas que ayudan a evitar consumos innecesarios y permiten que cada kilovatio de energía se aproveche de manera más eficiente. Un pequeño hábito que también puede notarse en la factura de energía.
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7: Aquí comienza este espacio musical de Radio UNAL. Soy Lina María Cabrejo y con la realización de Pedro Salazar Díaz los acompañaremos durante los siguientes minutos. Franz Liszt compuso 13 poemas sinfónicos entre 1848 y 1882 durante su periodo de Weimar. El noveno de ellos, escrito en 1854, llevó el nombre de su tierra natal, Hungría, y está basado en la marcha heroica al estilo húngaro para piano que compuso en 1840. Fue estrenado bajo su dirección en el Teatro Nacional Húngaro de Budapest el 8 de septiembre de 1856, alcanzando un gran éxito. Fue mejor que los aplausos, escribió el compositor más tarde. Todos lloraron, tanto hombres como mujeres. Había recordado la escena del proverbio que decía «lágrimas de alegría para los húngaros». Escuchemos entonces de Franz Liszt el poema sinfónico Hungría en interpretación de la Orquesta Sinfónica del Ministerio de Cultura de la antigua Unión Soviética bajo la dirección de Mark Ehrmlich.

0: Finaliza de Franz Liszt el poema sinfónico Hungría en interpretación de la Orquesta Sinfónica del Ministerio de Cultura de la antigua Unión Soviética bajo la dirección de Mark Ermler. Hasta aquí este espacio musical de Radio UNAL. Estuvimos en la presentación Lina María Cabrejo y en la programación Pedro Salazar Díaz. Continúen en sintonía.
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2: Bienvenidos a Repertorio Musical, bienvenidos a este espacio para la música, sus momentos y compositores. Mi nombre es María Isabel Galvis, los saludo desde la emisora de la Universidad Nacional de Colombia y los voy a acompañar en este recorrido por obras e intérpretes de todos los tiempos. Sean ustedes bienvenidos. En el control técnico está con nosotros Ricardo Velázquez Restrepo. Benjamin Britten sugirió en una ocasión, nos cuenta James Liu, que los 18 meses más ricos y productivos de la historia de la música fueron el período en el que Franz Schubert compuso Winterreise, la sinfonía en do mayor, sus tres últimas sonatas para piano, el quinteto de cuerdas en do mayor, además de una docena de otras obras magníficas. El quinteto de cuerdas, catálogo 956, es, sin duda, una de las cumbres del repertorio de música de cámara y se cita a menudo como ejemplo significativo del legado del compositor. Escuchemos hoy de Franz Schubert su quinteto para cuerdas en do mayor, catálogo 956, opus 163. Compuesto en 1828, la interpretación va por cuenta del Hagen Quartet con Heinrich Schiff. Los movimientos de este quinteto son Allegro ma non troppo, Adagio, Scherzo presto, Trio andante sostenuto y Allegretto.

0: Hoy en repertorio musical escuchamos el Quinteto para cuerdas en Do mayor, catálogo 956, opus 163 de Franz Schubert. Compuesto en 1828, la obra fue interpretada por el cuarteto Hagen con Heinrich Schiff. Así finaliza esta emisión de repertorio musical. Los acompañó en este recorrido por la música de todos los tiempos. En el control técnico, Ricardo Velázquez Restrepo. En la realización y conducción, María Isabel Galvis. Los invito a que continúen en la sintonía de Radio UNAL. Esta es la emisora de la Universidad Nacional de Colombia. Hasta pronto.
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2: La Orquesta Filarmónica de Berlín ocupa un lugar destacado entre las grandes agrupaciones orquestales. Su existencia se debe a la libre asociación de músicos independientes que desde su fundación en 1882 lucharon por conseguir un perfecto conjunto. Sus principios fueron difíciles hasta la llegada de Hans von Below en 1887, quien tomó las riendas de la dirección de la orquesta. Von Below había sido alumno de Franz Liszt y de Richard Wagner. Era conocido internacionalmente como pianista y director de orquesta y desde 1880 había actuado en giras por toda Alemania con la orquesta de la corte de Meiningen, considerada entonces como una de las mejores del mundo. De 1892 a 1895, varios compositores, Richard Strauss, Piotr Tchaikovsky, Edvard Grieg y Johannes Brahms, ocuparon la dirección de la orquesta en calidad de invitados. Bajo la batuta de Arthur Nikisch, director de la Filarmónica durante 27 años, entre 1895 y 1922, la orquesta realizó numerosas giras que le valieron el reconocimiento internacional. 2 años después de su muerte, fue nombrado director permanente Wilhelm Furtwängler, con quien alcanzó las cimas más elevadas del arte. Furtwängler estuvo hasta 1954, a excepción de un breve periodo de posguerra, durante el cual tomó su dirección el rumano Sergei Celibidache. A la muerte del gran director alemán, subió al podio, también con carácter permanente, Herbert von Karajan, con quien la agrupación conquistó fama internacional a través de sus numerosas giras, apariciones en televisión, grabaciones fonográficas y festivales musicales. Escuchemos a Wilhelm Furtwängler dirigiendo en 1933 a la Orquesta Filarmónica de Berlín con la obertura Egmont, basada en la tragedia homónima de Johann Wolfgang von Goethe, opus 84 de Ludwig van Beethoven.

Escuchábamos de Ludwig van Beethoven la obertura Egmont, basada en la tragedia homónima de Johann Wolfgang von Goethe, opus 84. La interpretación era de la Orquesta Filarmónica de Berlín bajo la dirección de Wilhelm Furtwängler. Versión grabada en los estudios Polydor de Berlín en 1933. Tras la muerte de Furtwängler el 30 de noviembre de 1954, la Orquesta Filarmónica de Berlín nombró director titular a Herbert von Karajan, quien permaneció en el cargo durante 34 años, más que cualquier otro en su historia. Von Karajan se caracterizó por trabajar con la orquesta una cultura del sonido específica, una perfección y un virtuosismo desconocidos hasta el momento, que sirvió de base para los éxitos internacionales del conjunto, tanto en conciertos como en innumerables grabaciones discográficas. Además, von Karajan amplió las actividades de la orquesta. En 1967 creó el Festival de Pascua de Salzburgo, con el que la orquesta tenía su propio festival importante y la oportunidad de desarrollarse como orquesta operística. En los años 70 creó la Orquesta Academia, que pone en práctica la enseñanza a jóvenes talentos musicales que sirven de base para el futuro desarrollo de la orquesta. Von Karajan también impulsó la construcción de la nueva sala de conciertos de la Orquesta Filarmónica de Berlín, diseñada por el arquitecto Bernhard Hans Scherung e inaugurada en 1963, a la que en 1987 se le añadió la sala de música de cámara. Hasta entonces, la sede principal de la orquesta había sido el antiguo cine Titania Palast, que aún existe y que funciona como tal en el barrio de Steglitz. Al final de los años 50, la orquesta dio también numerosos conciertos en el auditorio de la Universidad de las Artes. Las grabaciones, por su parte, se realizaron hasta entrados los años 70, cuando comenzaron a hacerse en la nueva sede, en el estudio de grabación de la Iglesia de Jesucristo en el barrio de Dahlem. Escuchemos una vez más a la Orquesta Filarmónica de Berlín bajo la dirección de Herbert von Karajan interpretando Noche Transfigurada, opus 4, de Arnold Schönberg.

Finaliza Noche Transfigurada, Opus 4 de Arnold Schoenberg, con la Orquesta Filarmónica de Berlín, bajo la dirección de Herbert von Karajan. Herbert von Karajan siempre estuvo fascinado por la tecnología. Además de ser piloto de aviones, de carros deportivos y de tripular barcos de regatas, se involucró en la producción y desarrollo tecnológico de las grabaciones discográficas de la Orquesta Filarmónica de Berlín, que con él dejó registrado un amplísimo repertorio, basado fundamentalmente en el romanticismo y el clasicismo vienés, sin dejar de lado la ópera y la música de la primera mitad del siglo XX. Debido a su empeño, la orquesta fue una de las primeras en producir grabaciones discográficas con tecnología digital. Asimismo, su grabación de la Sinfonía Alpina de Richard Strauss en 1980 fue la primera en comercializarse con el nuevo formato de disco compacto. Tras diversos problemas de salud y graves desacuerdos con los músicos de la orquesta y con las autoridades de Berlín, Herbert von Karajan presentó su renuncia al cargo de director vitalicio en abril de 1989 y falleció en Salzburgo el 16 de julio de ese mismo año. Escuchemos de Franz Liszt la danza en la posada del vals Mephisto en interpretación de la Orquesta Filarmónica de Berlín bajo la dirección de Herbert von Karajan.

0: Herbert von Karajan y la Orquesta Filarmónica de Berlín interpretaron La danza en la posada del vals Mefisto de Franz Liszt. Y hasta aquí el 11º programa dedicado a la música orquestal, hoy con el 2º sobre la Orquesta Filarmónica de Berlín. La música está publicada por el sello Deutsche Grammophon. Los acompañamos en el control técnico Lina María Cabrejo, en la presentación Sonia Ramírez y en la realización Pedro Salazar Díaz. Continúen en sintonía.
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2: Hola, muy buenas tardes. Son las 12:02 de la tarde. Estamos aquí en Radio UNAL, en La Ciencia Responde, este programa que ya llevamos, completamos, Juan Carlos, casi 2 semanas de este nuevo espacio.
3: Así es.
2: En el que nosotros servimos de puente para que ustedes, los oyentes y la comunidad universitaria, envíen sus dudas sobre los temas sugeridos, y aquí les tenemos el experto para que les resuelva su duda o les oriente sobre el problema que tienen. Y hoy tenemos un problema y un caso y un tema que casi que a todos nos toca todos los días en la calle, es los accidentes viales. Nuestro carácter de conductores, de peatones, de ciclistas, bueno, en nuestro rol que desempeñemos en las calles, pues tenemos riesgos y, por supuesto, las posibilidades latentes en las grandes ciudades de que pues nos ocurra algo, porque pues la seguridad vial en el país es muy complicada. Y yo le doy un contexto, Juan Carlos, porque resulta que en 2025 murieron cerca de 9.000 personas en siniestros viales en el país. Eso es una cifra bastante alta. Wow. Casi 25 personas por día mueren en accidentes viales. Es una cifra alta que, digamos, es un problema que las autoridades están mirando, porque definitivamente por imprudencia o por mal estado de las vías o por lo que sea, las cifras se van incrementando.
3: Pareciera una situación perenne, ¿no? Que no para. Y uno dice, ¿pero cómo así? O sea, con tantas cámaras de señalización, pues emitiendo señales de alerta para los peligros en la vía, cámaras que aparentemente sirven para salvar vidas, pero pues que realmente no lo son, pero que alertan al transeúnte también, y al que va en carro, moto o bicicleta, para que baje a minorar la velocidad y pues no vayamos a causar accidentes.
2: Y sin embargo, pues ocurren.
3: Y ocurren.
2: Hoy estamos aquí para resolver el tema práctico de qué debo hacer cuando soy víctima o causante de un accidente frente a la ley. Si tengo seguro, si no tengo seguro, si el SOAT me cubre, qué responsabilidad tengo, qué puedo hacer en ese momento de que ocurre el accidente. Y para eso, y si usted tiene un caso reciente o un caso sin resolver, les vamos a dar nuestra línea de WhatsApp para que se comuniquen y nos envíen sus mensajes de voz o sus textos contándonos su caso. El WhatsApp es 311-889-1631. Nuestro correo electrónico es radio@unal.edu.co, y nuestro arroba en Instagram y X es @radiounal. Bueno, Juan Carlos, entonces, ¿cuáles son los expertos que tenemos hoy acá? Usted empiece por las damas primero.
3: Claro que sí, permítanme, aquí me voy para que se me fue este lector. Es la doctora Luisa Fernanda Rubiano, abogada de la Universidad Nacional de Colombia, con estudios y especialización en las áreas de seguros, seguridad social, derecho laboral y derecho procesal. Doctora Luisa Fernanda, bienvenida a este espacio de La Ciencia Responde.
4: Muchas gracias, muy feliz de estar nuevamente aquí en casita, porque soy egresada de la Universidad Nacional, entonces me encanta compartir con ustedes estos espacios y poder compartir un poco de mi conocimiento y experiencia.
3: ¿Trabajando gracias. Actualmente dónde?
4: Soy abogada externa de algunas aseguradoras y también pues tenemos una oficina de abogados donde yo soy socia. Y llevamos a cabo todos estos acompañamientos a
3: y este
4: víctimas.
3: Tema le cayó como anillo al dedo.
4: Anillo al dedo.
2: Bueno, y también tenemos aquí en el Estudio 1 de Radio UNAL a Pablo Emilio Fetecua, abogado con especialización en Derecho Procesal y especialista de Derecho de Familia de la Universidad Nacional de Colombia y con maestría en seguros. También tiene una amplia experiencia en el tema de estos procesos, de estos litigios, de estos asuntos que tienen como conflicto de por medio.
3: Claro.
2: Y que bueno, es importante un abogado en estos casos. ¿Cómo está, doctor?
5: Muy buenos días a todos ustedes, pues muy agradecido por la invitación, muy orgulloso de estar aquí, de poder explicar un poco este amplio y detallada circunstancias que puedan llegarse a presentar en los accidentes de tránsito, que aunque el tiempo es muy poco, vamos a tratar de dar una explicación muy general, pero sobre todo muy contento de estar con todos ustedes.
3: Así es, porque uno piensa que un simple choque, bueno, sí, esa es una de las categorías, un choque simple. Uh-huh. A ver, hay choques con heridos, choque más fuerte con muertos. Uh-huh. Y uno a veces dice, oiga, pues si yo no tenía la culpa, vino okay. otro, me chocó, yo iba caminando y el carro vino por encima y nos arrolló.
2: Sí, pero bueno, la otra persona va a decir lo mismo, yo no tuve la culpa, usted se atravesó uh-huh. y ahí empieza el problema.
3: Yo quedé sin freno, no sé qué, sí. bueno, aquí las responsabilidades las empezamos a echar para afuera y, sí. y a veces no somos muy conscientes de lo que llevamos como responsables.
2: Así es, así que preparen sus preguntas porque aquí comienza La Ciencia Responde.
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2: Al comienzo yo di la cifra de 9.000 personas más o menos fallecidas durante el 2025 en siniestros viales, accidentes viales, pero el problema es mucho más amplio porque hay, como lo decíamos, accidentes que no tienen fallecidos, pero tienen otras circunstancias, heridos, y en promedio, según FASECOLDA, hay 650.000 casos al año de accidentes de tránsito de todo tipo. Así que empezamos con la doctora. Eso genera una congestión, me imagino, muy intensa en el sistema judicial también, y para ustedes los abogados, pues es mucho el volumen de trabajo porque todo el mundo pues quiere que le resuelvan su caso. ¿Cómo está el tema laboral de ustedes allí, dele y dele todos los días?
4: Es bastante complejo, hay mucha, mucha demanda en el tema de seguros y justamente es importante que las personas que se ven inmersas o participan de pronto en un accidente de tránsito tengan en cuenta que efectivamente no todo lo que nos ocurre puede llegar a ser reclamado, puede ser llegar a ser pedido pues como a título de indemnización. Sí, hay oportunidades y ocasiones, y lo hemos visto con el doctor Pablo en diversos procesos, en los que llegan, si se quiere, con mentiras a un proceso. Efectivamente hay un choque, hay un accidente, pero nos señalan y nos manifiestan que hubo pérdida de capacidad laboral, perjuicios morales, vida en relación, cuando nunca se acredita. Entonces, creo que la invitación más importante es efectivamente tener conciencia y tener certeza de qué es lo que me está afectando, si es patrimonialmente, si es emocionalmente, para poder llegar a iniciar un proceso. No cualquier accidente puede llegar a iniciar un proceso judicial, y pues normalmente, y como lo decías tú hace unos segundos, un choque simple lo podemos arreglar en el marco del accidente, de la vía pública.
3: Lo decimos, son latas.
4: Exacto, cuando son latas se puede arreglar de manera inmediata, no es necesario llegar a congestionar la justicia, porque hay casos efectivamente donde hay fallecidos, hay eventos catastróficos que en términos de las aseguradoras, donde hay más de un fallecido, donde es necesario llegar a un proceso donde hay mucho material probatorio, donde hay mucha más información, que sí requiere mayor atención pues judicial en esos términos.
3: Respecto a lo que usted inició la charla, pues en derecho se dice, muéstreme la prueba y le daré el derecho.
4: Exactamente, así es. No cualquier solicitud puede llegar a ser acreditada y en esos términos indemnizable.
3: Pero como nos gusta pelear en todas las distancias.
5: Aquí hay que tener en cuenta, para poner en contexto de la pregunta, uh-huh. y es que actualmente existen muchos mecanismos para que se puedan solucionar este tipo de conflictos, ¿cierto? Partimos de que exista siempre una voluntad de las partes de acudir incluso a los centros de conciliación, incluso los acuerdos que pueden existir entre las partes, ¿cierto? Entonces, ocasionalmente cuando se presenta esta serie de accidentes de tránsito, nuestra legislación permite que las partes de común acuerdo, incluso en el sitio, en el lugar del sitio, puedan llegar a conciliar, ¿sí? Entonces, no todos estos casos usualmente llegan a la justicia ordinaria como tal, sino que se permiten es que se puedan llegar a existir mecanismos en los cuales desde la forma racional de las partes se pueda llegar a conciliar. Uh-huh. Apoyando lo que dice la doctora Luisa, partimos de la certeza de que exista un perjuicio, ¿cierto? No solo el daño, sino también el perjuicio, y ese perjuicio es que pueda existir una contraprestación que pueda volver las cosas al estado que se encontraban antes de que ocurrieran los hechos.
3: Con una situación, y es que en la actual normativa de tránsito ya no van a esperar, no hay que esperar, no hay que llamar a la policía para que venga y me ayude a dirimir el suceso, si fue por lo menos en este caso de latas.
2: Uh-huh. Si ustedes, el famoso croquis, ya no es necesario que el tránsito.
3: Claro, porque
2: lo
3: usted
2: haga.
3: Se queda ahí, Giselle, pues vienen a hacerle comparendo por obstaculizar la vía. Entonces, mejor conciliemos, miremos cómo lo arreglamos. Ya si hay heridos, si hay otras cosas más fatales, pues por supuesto ya toca que venga la autoridad competente.
5: Sí, señor.
4: Claro, para estos casos también es importante que si en el sitio no se llegó a un acuerdo, un arreglo, pues se acuda a material fotográfico, a evidenciar si hay cámaras de seguridad para poder determinar de pronto los agentes que intervinieron en el accidente.
2: Vamos paso a paso porque adelante yo quiero que hablemos sobre el tema de la recolección de pruebas. Juan tenía un datico sobre los motociclistas que...
3: Así es.
2: Son
3: pues,
2: como complicados.
3: Sí, me he dicho ahorita como los pases, pareciera, como dice el dicho popular, como que se los entregan en un tamal a las personas, ¿no? Pero eso requiere una preparación para salir a conducir en su

0: seguro obligatorio de SOAT, ¿cierto? Este seguro obligatorio de SOAT viene limitado y es una responsabilidad que podríamos decirlo para mayor facilidad de los oyentes, es que exista en cierta manera una suma que pueda llegar a garantizar el perjuicio que pueda llegar a sufrir una persona, incluso el mismo conductor de la motocicleta en este caso. ¿Qué es el llamado que usualmente se hace? Porque pueden existir una responsabilidad que puede llegar a una indemnización mucho mayor, y por eso nuestra legislación permite incluso que los seguros no solamente se cuente con un seguro SOAT, sino que además se cuente con unos seguros de responsabilidad civil extracontractual, que es frente a las personas que están aparte del vehículo, las personas que son externas de ese entorno que tiene como tal el vehículo, ¿cierto? Entonces, el llamado siempre es a que no solamente nos limitemos solo a un seguro de SOAT, sino que además se puedan llegar a mirar seguros adicionales para este tipo de vehículos, que además la rama es muy amplia y los servicios y coberturas también son muy amplias en el mercado colombiano.
1: Juan Carlos, yo creo que aquí hay que hacer una claridad puntual para los oyentes, doctora. ¿Qué cubre el SOAT y qué no cubre?
2: Bueno, el SOAT cubre los gastos médicos hospitalarios. En las pólizas podemos evidenciar que está en un rango de 80 salarios mínimos diarios legales vigentes. Cubre también la incapacidad permanente. Esto también tiene que estar acreditado con una pérdida de capacidad laboral, unas incapacidades. Cubre hasta 180 salarios mínimos diarios legales vigentes. Una muerte también está cubierta por también los gastos funerarios. Está en 750 salarios mínimos diarios legales vigentes, y el transporte, pues que ya todos sabemos que es la ley de todos las ambulancias, al que llegue primero es el que le pagan estos gastos de transporte, entonces eso también lo cubre el SOAT.
1: ¿No cubre daños al vehículo?
2: No, señora, justamente por eso hablaba el doctor Pablo de la importancia de tener estas pólizas adicionales, que también me cubren a mí como si se quiere, agente generador del siniestro como conductor, ya sea de vehículo, automóvil o motocicleta. También estas pólizas amparan mi patrimonio.
3: Lo que llamamos póliza todo riesgo.
2: Exactamente.
3: Que depende el valor del auto, de su modelo, el historial de la persona, incluso del conductor.
2: Exacto.
3: Pues tienen un valor ahí.
2: Deriva de las primas. Si soy una persona que me accidento cada 3 meses, pues obviamente las primas y los montos que está cobrando la aseguradora por estas pólizas van a ir incrementando. Okay. Si soy una persona que no tengo antecedentes de este tipo, pues van a ser unos salarios básicos.
3: Nos llega aquí una inquietud al 311-889-1631 y nos dice: cuando hablamos de responsabilidad civil, ¿qué debe demostrarse para que una persona pueda reclamar por los daños que sufrió? No nos da el contexto, pero pues usted...
1: ¿Qué significa de responsabilidad civil? Porque es diferente el concepto a ser la víctima o a ser el causante. Uh-huh. Aparta implícito una responsabilidad como ciudadano, algo así entiendo.
0: Pues vemos que que quien hace esta pregunta puntualmente es, lo vemos desde el punto de vista de víctima, ¿sí? Y obviamente lo primero es que tiene que tener en cuenta es que se tiene que identificar la existencia del daño, ¿cierto? Y sobre todo, y acompañado de esto, se tiene que cuantificar ese daño. Sí, yo no puedo entrar a decir que tengo una lesión con ocasión a un accidente, pero resulta que el impacto o los perjuicios que sufre no tienen relación con ello. Entonces, lo primero es pruebe la ocurrencia del hecho, ¿sí? La ocurrencia del hecho tiene que estar claro, tiene que estar probado. Esto se nace de dos cosas, y la primera es en el caso de accidentes de tránsito, que es lo que estamos aterrizando en este momento, poder llegar a contar si es necesario con un IPAD, un informe, ¿sí?, de la policía, o en otras circunstancias cuando no se puede recaudar las pruebas, que eso se hace con el material fotográfico. Entonces, usted con el material fotográfico de los vehículos, de las personas que estuvieron involucradas, de videos, ¿sí?, puede llegar a suplir y llegar a probar la existencia del hecho. Vamos ya posteriormente al daño, que puntualmente el daño se aparta de lo que es el perjuicio como tal, ¿sí? Entonces, el daño es como tal la afectación o que existe, más puede haber un...

0: un daño dentro de los vehículos, ¿sí?, que puede llegar a generar o no un detrimento patrimonial. Entonces, lo primero, el hecho, el daño, y cuantifíquelo, ¿sí? Eso tenemos que tener en cuenta en cuanto a la responsabilidad civil.
1: Bueno, doctora Rubiano, hablemos ya como de sobre el terreno. Yo me estrello, o me estrellan por detrás, o bueno, en fin, causo algún accidente. ¿Cuáles son esos errores frecuentes que comete uno? Porque uno está nervioso, está estresado, ¿no? Entonces la gente toda se acerca a ver qué pasó y entonces uno se atrapa ahí. ¿Qué error no se debe cometer cuando está como en una situación de un choque, digamos, fuertecito, que de pronto haya quedado lesionado o haya quedado lesionada otra persona?
2: Y más si es mujer, que es diferente si es hombre, claro, sí.
3: Bueno, en estos términos lo importante es tratar de mantener la calma, evidenciar si hay algún tipo de lesionado. Como decía el doctor Pablo, es importante evidenciar la cuantía de la pérdida. Si me volvieron nada el carro, pues si únicamente son latas, pues es algo que se puede gestionar en el momento. Tratar de llamar a la gente de tránsito, llamar a nuestro abogado de confianza para que nos asista en este momento. Si tenemos pólizas de seguro, es supremamente importante llamar a nuestra aseguradora, porque ellos envían una persona que está 24/7 a disposición para prestar la asistencia. Y pues lo primero también sería no mover los vehículos, no tratar de obstaculizar la vía pública, tratar de como mantener la calma y tratar de, en esos términos, recaudar información del otro conductor, de las personas lesionadas, de pronto interiorizar un poco si yo estaba conduciendo bajo algún tipo de sustancia, de alcohol.
1: O iba muy rápido.
3: Exactamente. Entonces, como decía ahorita el doctor Pablo, nuestra recomendación inicial siempre va a ser limítese a todas las señales de tránsito y a todos los recursos pues que nos imparte pues la ley, pues para poder actuar en debida forma. Si ya vemos que efectivamente no es nuestra responsabilidad, tampoco achacarle la responsabilidad al otro, porque eso lo determina el juez, pero tratar de negociar, o sea, guardar la calma y la compostura es lo primero y esencial.
1: Ahí es donde se arman las peleas. Exacto. Porque usted tuvo la culpa, yo no. Bueno,
2: mire, hay un caso muy particular, y es que me decía alguien que estuvo por ahí en Japón, dijo, en Japón o en algunas partes de Oriente, de Occidente, de allá, dice, se estrellan dos personas o varias, no, cada uno baja es con su SOAD y con su seguro, a decir, venga, venga, no, tranquilo, no, yo lo pago, no, y el otro, no, me echo allá la pelea, es por quién paga. Acá no.
1: Sí, acá es como una, es también como cultural, ¿no?
3: Rehusándose sí. A pagar.
1: Y a así propósito es. De lo que usted decía, las mujeres, nos escribe aquí una persona que se llama Flor María Díaz. Dice, uno como mujer en los choques le quieren echar la culpa de todo. ¿Qué hacer en caso de que uno lo quieran intimidar o convencerlo de que uno es el culpable? ¿Uno puede grabar con el celular a esa persona que lo está hostigando?
3: Claro que sí, es primordial, y lo que les decía ahorita, recaudar todo el material y llamar a asistencia, a un policía, a alguna persona que también quiera o pueda o esté en la disponibilidad de colaborar, porque pues realmente las mujeres en vía también nos vemos un poco vulnerables, y más si estamos solas y no sabemos ante quién nos estamos enfrentando.
2: Claro, ladrones, personas al acecho de las cosas, de los bienes, del carro.
3: Y últimamente ven un vehículo de alta gama, digamos, y cualquier maniobra para chocar, y saben que estos vehículos normalmente pues son de personas que tienen un poco más de recursos, que hay pólizas, y ahí tratan de afectar patrimonialmente al otro.
2: Entonces, afortunadamente tienen unas cámaras instaladas muy estratégicamente, exacto, que graban desde adentro esos acercamientos, exacto, que hacen personas de afuera para con fines non sanctos. Entonces eso es interesante. Bueno, pues tenemos aquí otra inquietud que nos allega a nuestros oyentes de La Ciencia Responde, todos los días, lunes a viernes, de 12 a 1 de la tarde. En medio del estrés que produce un accidente, los involucrados no piensan con claridad. Pero es bueno recoger algún tipo de prueba, como las fotos, tener testigos, etcétera, con mi celular. Eso
1: sí, ya lo estábamos
2: tiene
1: hablando.
2: Una carga importante en la hora de presentarle un proceso.
0: Sí, incluso la legislación colombiana actual indica y expone claramente que la asistencia de los agentes de tránsito ya no se presenta como obligatoria frente a este tipo de accidentes donde no existen heridos, ¿cierto? Entonces, el celular se vuelve, y esto está puntualmente, como una herramienta en la cual se recoge todo el tipo de información, fotografías, videos, incluso usted puede recoger declaraciones de testigos de personas que estaban en el entorno, que puedan llegar a decir, sí, yo vi el accidente, vi cuando el vehículo venía, vi cuando el vehículo se cruzó el pare, ¿cierto? Cuando hizo un giro prohibido. Eso se pueden recoger, son pruebas que esto obviamente tendrán validez en el momento en que en el lugar del hecho no se haya puesto de acuerdo las partes y, por ejemplo, que no exista un seguro para ninguno de los vehículos, más allá del SOAT, ¿cierto? Entonces, porque cuando existe un seguro, ahí se presentan en ese tipo de circunstancias, se presentan muchos hechos que hay que llegar a tener en cuenta, aún como lo dice la persona que escribe, bajo la circunstancia de la atención que se presenta por parte de los conductores y sobre todo del conductor afectado, ¿cierto? Y es que en ese caso eso se vuelve su prueba, usted mismo tiene que recoger su prueba. Sí, porque esa prueba a futuro es la que le va a servir. Tomar fotografías del vehículo, de los dos vehículos, hacer fotografías y videos panorámicos donde se vea la relación del hecho que ocurrió entre los dos vehículos, ¿cierto? Llegar a entrevistar a alguna persona, pero no solo llegar a entrevistarla, sino que además sea con permiso y poder tomar los datos de esa persona para que esa persona pueda incluso ya en un trámite, ojalá y no judicial, pueda llegar a poder llegar a ratificar lo que pasó en la ocurrencia de esos hechos.
2: Mire,
0: esos
2: pues hasta allá tiene que ir el rol del conductor, conductora en estos momentos, claro, en esta sociedad.
0: Claro, claro, hasta allá. Pero sobre todo es que esa es la garantía que también le entrega el Estado, porque anteriormente podía llegar a ocurrir que usted podía tener un vehículo 3, 4, 5 horas y tampoco llegaba el agente de tránsito. Entonces, ¿el agente de tránsito qué hace? El agente de tránsito no estuvo en el lugar de los hechos. Entonces, básicamente se basa en lo que ve después de haber ocurrido 3 y 4 horas después de los hechos. Incluso, en ocasiones cuando mueven el vehículo, también el agente de tránsito llega a llega a insinuar cómo fue el accidente. Entonces, en ocasiones ese IPAT, por eso no, en ocasiones no es tan vinculante frente a los accidentes de tránsito, pero frente a la persona como tal, las personas que están allí, sí se les llama esa que ustedes tienen, el Estado les garantiza las herramientas para que las pruebas que recojan sean lo suficientemente válidas frente a este tipo de hechos que ocurren en como accidentes de tránsito.
2: Nos escriben al 311-889-1631, doctor Pablo y doctora Luisa, y nos preguntan lo siguiente. Hace algunos meses me chocaron por detrás en una calle comercial de un barrio en el sur de Bogotá. El señor que me golpeó, que golpeó mi carro, se bajó y dijo que yo había frenado muy duro y que él no alcanzó a frenar, pero yo estaba casi detenido. No fue mi culpa, dice la persona que nos comenta, fue a una tienda donde tenían una cámara grabando y le pagó al dueño para que no entregara el video. Nunca me respondieron por nada. ¿El de la tienda incurrió en algún delito?
1: Sí, es todo un caso.
0: Es que partamos de que los requerimientos, esta situación puntual no está llamada a que nadie entregue los videos, porque estos videos tienen que ser entregados frente a la autoridad competente que lo requiera. En este caso no estaba llamado ni a entregárselo al señor que golpeó por la parte de atrás ni al señor que sufrió el golpe. Estos videos no están llamados para ser entregados para ellos. Aquí lo que existe es una responsabilidad jurídica de quien tiene el video en ese momento de tenerlo en su propia custodia frente a un requerimiento de una autoridad. Y sobre todo cuando sí se pone en conocimiento por parte de quienes estuvieron relacionados en el accidente de tránsito de que sea esa persona quien desde ahora tenga la guarda del video, porque a futuro, ¿qué quiere decir a futuro? 6 meses, 8 meses o un año incluso que esté en trámite un posible proceso, se pueda requerir por la autoridad competente estos videos.
2: Lo que sí puede hacer la persona que sufrió el choque, bueno, el toque, es que vaya la persona, bueno, no toque cámaras a su alrededor y va a ese establecimiento y le dice, señor, disculpe, por favor guarde esta toma que hizo hoy a esta hora y entonces por favor no lo vaya a borrar porque me sirve a mí para mi prueba.
0: Exactamente.
3: Es. Igual, perfecto. Justamente por ese caso tenemos en Colombia una frase muy coloquial que es el que pega por atrás paga. Y en esos términos nos basamos para hacer la manifestación que está amparada por la ley, es que hay una distancia de seguridad en la que si el de adelante casualmente frenó intempestivamente, yo tengo la maniobrabilidad para poder frenar y evitar así este tipo de colisiones.
1: Sí, si va muy pegado, pues.
3: Entonces, bajo este precepto también el oyente tendría las herramientas para iniciar su proceso.
1: Claro. Nos llega en este momento otra pregunta y dice, buenos días, para una persona que trabaja en aplicación Uber, Didi, etcétera, ¿cómo funcionan los seguros de accidentes en estos conductores?
0: Bueno, tenemos que tener en cuenta que este tipo de aplicaciones hoy no se encuentra regulada puntualmente por nuestra legislación. Tenemos que tener en cuenta que estas aplicaciones, pues si bien se ha vuelto en un mecanismo día a día de transporte, el tema de la responsabilidad se limita mucho porque básicamente están prestando un servicio de pasajeros donde el tipo de seguros, por ejemplo, es muy diferente al de un vehículo particular, ¿cierto? Entonces, usualmente, el hecho de que usted esté como un pasajero dentro de un vehículo que no es de servicio público puede llegar a que usted no pueda llegar a tener por parte de, en este caso la aseguradora, una indemnización por los perjuicios que tiene, sino que todo tenga que ser a través del conductor y del propietario del vehículo, ¿sí? Esto obviamente siempre está sobre la mesa como prueba, ¿sí? Todo está sujeto a la prueba. Pero, por ejemplo, existen pólizas en el mercado que puntualmente frente a estos vehículos excluyen ese tipo de responsabilidades cuando se llega a determinar que fue con ocasión a la prestación de un servicio de plataforma.
2: O sea, no existe la regulación, pero todo el mundo lo usamos.
0: Exactamente, sí, señor. Entonces, hay que tener en cuenta que en el momento de tener en cuenta esto, pues la responsabilidad, o tenemos que ser conscientes que el tema de los seguros o de la responsabilidad que puede llegar a tener un tercero como una aseguradora, como un garante, pues se limita o puede ser sencillamente no puede existir.
2: Y así es. O sea, ahí no hay nada que hacer. No está arreglado, no está reglamentado, así que estamos
1: bueno,
2: al aire.
1: Les recuerdo la línea de WhatsApp 311-889-1631 y nos escribió otra persona. Ay, a ver si entiendo. Me chocaron y el carro quedó en el taller varios días. Ese vehículo es mi medio de trabajo y dejé de recibir plata por los días que no tuve el carro. ¿Quién paga eso? ¿Alguien paga esos días?
0: Sí.
1: ¿El señor no trabaja?
0: Lo que pasa es que este tema es tan amplio y las circunstancias que se presentan, los hechos son infinitos, ¿cierto? Pero entonces lo primero que tiene que tener en cuenta es quién lo estrelló y cuál es la actitud de quién lo estrelló frente a la ocurrencia de estos hechos. Es lo primero que hay que tener en cuenta, ¿sí? Si usted lo estrellaron, pero no tiene dentro de la persona que está, no la tiene identificada, no sabe quién es, pues nadie está llamado a responder. Pero aquí viene en la pregunta algo muy puntual, es que dice que es su medio de trabajo. ¿Su medio de trabajo también es una plataforma o su medio de trabajo es que esté vinculado a una empresa, a un taxi, a una empresa, a una compañía? ¿Sí? Entonces, si esto está afiliado, claramente que ahí vienen a intervenir los seguros y hay pólizas que garantizan esos días incluso con un vehículo de respaldo. Pero partiendo de que sea como lo hablamos anteriormente, y qué bueno que las dos preguntas se interlazan aquí, es si su medio de trabajo es ese, pues no va a haber quien le responda más allá que pueda identificar a quién tiene que cobrarle.
2: A no ser que sea, doctor, su medio de transporte, porque tiene movilidad reducida y es en el que se moviliza todos los días.
0: Por eso era que comentaba, cada hecho y se presenta una circunstancia, eso es un ramillete de circunstancias bastante amplio. Pero, por ejemplo, en este caso puntualmente hacia esta pregunta, lo primero que debe determinar es quién le paga, es quién le generó el daño y saber si esa persona, si está en la disposición de hacerlo. Si no, viene la otra parte que empezamos a hablar y es acudir a los medios que nos otorga el Estado, que es a través de una conciliación, a través de una demanda, para decir, existe la responsabilidad de otra persona para que le pague como tal ese perjuicio, porque obviamente está teniendo le pague el perjuicio porque está teniendo una afectación económica que se ve reducida.
2: Pero doctor, mire, nos hemos enfocado en quienes somos conductores, conductores, vamos al volante. Pero ahora nuestra responsabilidad como peatones, como ciclistas, porque entonces yo he visto unas actitudes de unos peatones que uno dice, oiga, venga, o el del ciclista que va a un metro y medio de la acera, ¿sí? Y obstaculizando el paso de los vehículos, de los servicios públicos incluso, y como si nada. Entonces, personas que se atraviesan, como si nada. y uno dice, oiga, otra situación. Personas que pasan debajo de un puente peatonal. Y entonces por ahí escucharon alguna vez que, ah, no, si pasa debajo de un puente no hay quien lo cubra.
1: ¿Eso se ve como un agravante en caso de accidente?
3: Claro, en un proceso judicial, y nos ha pasado muchísimo, es un poco lo que les decía al inicio, cuando hay un accidente de tránsito también hay que revisar de quién es la responsabilidad. Si yo voy por mi carril cumpliendo todas las normas de tránsito, bajo todos los preceptos normativos y voy bien, y se me atraviesa un peatón debajo de un puente peatonal, pues efectivamente la responsabilidad ya no recae en mí como conductor, sino en el mismo peatón. Lo mismo pasa con los ciclistas.
2: Tampoco quiera decir eso que como personas al volante y como se atravesó una persona ya, entonces hay que echarle el carro por encima. No, señor.
1: Es porque es más vulnerable la persona.
2: Claro, hay que mirar en ese sentido las pruebas de que usted hizo la maniobrabilidad suficiente para evitar chocarlo o llevárselo por delante.
3: Exacto.
0: Aquí hay un tema que hay del que esto será para otro programa. Claro que eso, porque obviamente solamente estamos hablando aquí como la parte general de un accidente de tránsito, pero aquí viene un tipo de responsabilidades respecto de quién ejerce la maniobra de un vehículo y quién puntualmente ejerce incluso, o quién sencillamente se presenta como peatón, pero que se presenta en una vía que es de uso exclusivo incluso del solo de los vehículos, pero esto se presenta una circunstancia muy amplia que sería objeto de charla en otro programa.
2: Así es, bueno, pues
1: sí. Esas son las malas decisiones que toma a veces la gente en la calle, y bueno, pero pues mira, ahí viene el problema.
2: Podemos concretar para ir a la pausa musical, Giselle, y es que debemos entender la cultura del vial como lo que pasa y nos dicen que pasa en otros países. Por ejemplo, en Estados Unidos, alguien que nos dice, venga, yo llego a una esquina y aunque no haya un pare, aunque no haya una cebra para que pase el peatón, yo tengo que parar obligadamente, mirar para ambos lados y seguir. Cosas de
1: el
2: cultura.
1: El sentido común. Sí, bueno, señor. Nada, las decisiones, como decíamos. Vamos a una pequeña pausita musical con un... Siempre traemos canciones a propósito del tema del día.

0: voz.
1: Sí, eso es que, bueno, como les decía ahorita, aquí hay, o sea, si habláramos.
0: Estábamos escuchando a Rubén Blades con el tema de decisiones, la partecita donde el borracho, que cree que el alcohol no le afecta los sentidos, agarra el carro y para la eternidad. Lo que veníamos hablando.
2: Ese micrófono era precisamente eso. Si la persona está bajo el efecto de sustancias alucinógenas, bien sea al volante o bien sea al peatón.
0: Bueno, nos acaba de entrar una pregunta. Dice Matilde Gaitán. Buenas tardes. En la ciclovía, en el evento de un accidente, por ejemplo, el atropellar a un peatón en una bicicleta también puede generar responsabilidad legal por los posibles daños. Bueno, lo íbamos un poquito hablando ya en el programa, pero específicamente en la ciclovía, ¿qué pasa? Eso cuando, también tiene unas reglas.
1: ¿Cuando
0: la ciclovía
1: sale de un vehículo o cuando es
0: una cicla,
1: por una bicicleta?
0: Atropella a un corredor o algo.
2: Claro. Ah, ya, ¿quién va en bicicleta? Sí, no, tampoco la entendí. Sí, es una persona que va en bicicleta y que
0: atropella a una persona que va en la transeúnte ciclovía.
1: Bien. Sí, claro que sí existe una responsabilidad, pero dentro del ramillete de esa responsabilidad que venimos hablando, lo que tenemos que determinar es que efectivamente existió un daño y como tal si existió un perjuicio en la persona, ¿sí? Y ahí es donde tenemos que entrar lo mismo que pasa con un vehículo, ¿sí? Y es las mismas circunstancias, es, venga, porque esta persona si sufrió como tal en su daño una afectación física, pues tiene que ser atendido, pero entonces ahí es donde se abre la ventana de quién va a entrar a atender el servicio médico, ¿sí? Porque inicialmente en este caso quien lo va a entrar a atender es la EPS de la persona que fue víctima. Si no tiene EPS, porque las bicicletas actualmente no cuentan con una regulación puntual como un seguro obligatorio. Cuando estamos hablando de una bicicleta muy normal, porque obviamente estamos estrenando
2: bicicletas
1: eléctricas y estamos estrenando unos nuevos mecanismos y unos nuevos requisitos y obligaciones frente a este tipo.
2: Las patinetas,
1: de
2: por
1: patinetas
2: ejemplo.
1: Y todo aquello que viene, que cuenta con una electricidad para poder rodar. Incluso existe un límite de velocidad para poder estar dentro de una ciclovía. Pero como estamos hablando, partiendo de que es una bicicleta, llegamos a determinar que se tienen que recoger los mismos mecanismos, porque con una bicicleta se pueden llegar a generar las mismas lesiones incluso que un vehículo, precisamente por la fuerza que ejerce quien conduce la bicicleta en la bicicleta.
0: Bueno, doctora Rubiano, llega otra pregunta de André G321. Hola, quisiera consultar sobre mi situación. Tuve un choque con un carro de servicio placa blanca y tanto el conductor como la empresa se niegan a darme el nombre de la aseguradora. Posiblemente no la tienen. Y a la empresa le incurre... pregunta, ¿la empresa le incurre en alguna sanción? Es un problema porque no quieran responder y el conductor pegó por detrás a mi carro y el golpe fue significativo.
3: Bueno, en estos casos donde hay un vehículo de placa blanca, estos vehículos sí o sí tienen pólizas de responsabilidad civil extracontractual.
2: ¿Y varias?
3: Exactamente, y hasta en exceso dependiendo de las compañías. En estos términos, si ya tenemos la placa del vehículo por la plataforma del RUNT, se puede hacer la consulta de las pólizas a las que está vinculado y con estos se puede llegar a eventualmente iniciar un proceso para la empresa, para el conductor teniendo nombres, y de ser el caso, pues ya en su momento la empresa y el conductor llamarían en garantía a su aseguradora. Entonces las garantías para que le restauren su vehículo las tiene efectivamente todas, iniciando unas consultas puntuales en la plataforma del RUT.
2: Pero alguien dice, yo no tengo esas pruebas. Bueno, claro que usted nos ha venido diciendo, tenemos que lograr en lo mayor posible tener pruebas, pero cuando nos toca ya acudir a ustedes, los profesionales que están hoy aquí, ¿cómo hacemos? ¿Nos dirigimos a un pool de abogados y exponemos el caso y entonces ya les contratamos y que empiece el proceso como tal? ¿Porque qué hacemos?
3: Exactamente, nosotros ya somos diestros en la recolección de pruebas, ya nos encargamos de toda la información y pues ya buscamos y escudriñamos cualquier herramienta que nos sea funcional para garantizar los derechos de nuestros clientes.
2: Bien, pues tenemos por aquí otra inquietud que nos llega a la red social @radiounal. ¿Una aseguradora puede rechazar una reclamación a pesar de que los daños están estipulados en la póliza, están ahí descritos? ¿Cuál es esa letra menuda que puede llevar a que se nieguen a responder y qué alternativa tiene una persona si el seguro le dice que no le responde?
1: Bueno, primero hay que indicar que las pólizas colombianas cuentan con letras menudas. no cuenta con letra pequeña. Las pólizas existen en el mercado y son claras y son garantes. Sí, no existen, digamos que venimos con esa idea conservadora de que los seguros tienen letras pequeñas. No, los seguros son claros y por eso se encuentran incluso regulados y aprobados para que puedan estar en el mercado. Si no, esto sería una ilegalidad y son garantes las pólizas. No hay nada más en el mercado que garantice que una póliza. Uh-huh. Pero como estamos hablando puntualmente de los accidentes de tránsito, todo nace del accidente de tránsito, ¿cierto? Todo nace más allá de llegar a mirar si existe una póliza o no. Hay que mirar que los hechos, que se tenga reconocido, que se tenga aprobado el hecho, que se tenga aprobado la cuantía del siniestro, porque es que esto lo establece la legislación. Una aseguradora es garante y en ningún momento, si usted cumplió con la reglamentación que tiene, así como la aseguradora tiene una obligación, usted como reclamante también tiene una obligación. Y en ocasiones el solo decir me pegó un vehículo por detrás y aportar una foto, eso no es garantía, porque también, así como se habla de una letra menuda, también se presenta en el mercado que existen personas, no todas, sí, que pueden llegar a tasar un daño o el perjuicio por un valor incluso mayor al del mismo vehículo, sí. Entonces, algo que sí nosotros dejamos claro es la aseguradora no cuenta con letra pequeña. Y son garantes y han sido respetuosos de la norma como tal. Pero sí existe siempre una carga puntual por parte del reclamante de que esto no es simplemente presentar una reclamación por presentarla, sino que la misma debe ser probada y debe ser justificada para que pueda llegar a ser atendida. Entonces tendrías que mirar en ese punto si su reclamación se reunía puntualmente con esa formalidad que requiere la ley.
0: Uh-huh. Lo que hay es que leer el contrato, digamos.
3: Justamente, de pronto, ahondando un poco en lo que decía el doctor Pablo, las aseguradoras no hacen objeciones de manera caprichosa. En las objeciones siempre hacen una manifestación indicando por qué no acceden a la reclamación. Entonces puede no solo ser lo que indicaba el doctor Pablo, la ocurrencia o la cuantía, sino también hay algún tipo de exclusión. Digamos, el vehículo que me chocó tenía sobrecupo. Ante un sobrecupo, las aseguradoras no van a responder porque pues están excediendo los límites de cobertura, claro. Por ejemplo.
0: Cada caso, como ustedes decían, exacto, es puntual. Aquí tenemos otra duda y es sobre esa horrible costumbre de algunas personas o casos que se ven sobre dos cosas. El conductor que está ebrio choca y se escapa. O atropellan a una persona y la dejan ahí sin atención. ¿Qué clase de delito es ese y cómo ayudar a la persona que quedó ahí damnificada, tirada en el suelo? Mauricio, el consejo es no haga eso, supongo. Pero después de que la persona se voló y...
2: ¿Cómo procedemos?
0: ¿Cómo procedemos ahí, el herido, qué puede hacer? O uno como peatón que vea la situación, ¿qué debe hacer?
1: Esta es una circunstancia del diario vivir en Colombia, ¿cierto? Pero, puntualmente, ¿qué es lo primero que se tiene que garantizar frente a un tipo de ocurrencia de estos hechos? Es primero la atención, porque prima la vida de la persona que fue afectada. Y esto prima el punto que tiene que existir una atención médica en cualquier tipo de establecimiento hospitalario que pueda garantizar que va a ser atendido, se le van a prestar los servicios médicos. Entonces ahí viene la otra parte, ¿quién va a pagar los servicios médicos? Estos servicios médicos también están garantizados por el FOSIGA para este tipo de eventualidades.
2: Indicando que fue producto, claro, de un accidente de tránsito.
1: Pero también, quiero volver al tema, la prueba. Usted también tiene que reunir una serie de requisitos para que estos pagos puedan ser reconocidos. Y aquí estamos hablando usted tiene puntualmente que, por ejemplo, en este caso, acreditar con el denuncio que fue víctima, ¿sí?, de un vehículo de estas características, vehículos fantasma, uh-huh, que es lo que usualmente se viene a hablar, para que pueda llegar a existir este reconocimiento. ¿Por qué? Porque si no, esto puede llegar a presentar en el mercado cualquier tipo de reclamación, porque sencillamente cualquier vehículo, y puede llegar a generar es fraude. Entonces, aquí entra el tema de la prueba, y es que uno de los requisitos es que se pueda llegar a acreditar con la denuncia de que fue lo que pasó, ¿sí? Ahora, que puede existir responsabilidad. Claro, hay el primer deber que existe de la persona cuando ocurren estos hechos es auxiliar a la víctima, ¿sí? Y claro que tiene efectos penales y también llega a tener efectos civiles a futuro, pero pues lo primero que prima aquí es la vida de la persona que fue víctima y la garantía que se le puede prestar mediante los prestadores de salud.
0: Uno supone que es que un mal amigo le dice a alguien, vea, vuélese, porque si va tomado, vuélese, y que la prueba de alcoholemia se la hacen 12 horas después y ya no le sale nada. ¿Puede suceder?
3: Claro, pero igual estaría inmerso en lo que decía el doctor Pablo, la omisión de socorro, y esto daría una pena privativa de la libertad de 32 a 72 meses en centro carcelario por omitir el cuidado o el amparo a una persona cuya vida o salud está en riesgo inminente. Entonces, lo mejor, así asumamos responsabilidad, estar en el lugar.
2: ¿Qué significa tener, usted tuvo la culpa, usted fue el responsable, usted fue el que lo provocó? ¿Cuál es la diferencia ahí?
1: Es que lo que pasa es que tenemos que llegar a determinar es que se utilizan en escenarios totalmente diferentes, ¿cierto? Entonces existe la responsabilidad respecto de los hechos, la culpa, yo o la persona inmersa en el tema cumplió las reglas para llegar a determinar que existe una responsabilidad, una culpa, y si esa responsabilidad da lugar a que se pague o no se pague, ¿cierto? Entonces, se utiliza, nosotros llevamos a que cuando estamos en procesos judiciales, lo que determina el juez es una responsabilidad, ¿sí? Y como existe la responsabilidad, que es lo que les comentaba ahorita, gastaríamos otro día hablando solo de responsabilidad, ¿cierto? Ajá. Esta la determina un juez por las circunstancias que se presentan durante el transcurso desde la ocurrencia del hecho hasta el día que se dicta la sentencia, porque ahí se presentan una serie de situaciones donde determina incluso el estado de salud de la persona, no solo el estado de la persona quien maneja, sino el estado de la víctima y los efectos que pudo haber tenido después de la ocurrencia del hecho. Estamos hablando de una persona que sufrió tuvo afectaciones físicas que le demarcan de por vida, ¿cierto? Entonces ahí se determina responsabilidad no solo para el momento, sino para futuro. Y quien tiene la culpa puntualmente, que es como lo podemos llegar a decir, son factores que se tienen en cuenta para lograr determinar esa responsabilidad. Eso atado a otra serie de factores.
2: En este universo de situaciones, nos escriben al 311-889-1631 y nos preguntan, iba en transporte público, específicamente en un bus verde del CIP. Un transeúnte, mejor, una persona en la calle tomó una botella, creo que fue una botella, seguramente fue una piedra también, y la lanzó contra el bus, impactando el vidrio, rompiéndolo y afectando la salud de la persona que iba a su lado. Ahí, ¿qué pasa?
1: Bueno, es que estas son unas circunstancias que es lo primero que nosotros tenemos que decir, y es que los vehículos tienen que ser los garantes desde que usted se sube hasta que usted se baja, ¿cierto? Uh-huh. Pero entre los temas de la responsabilidad usualmente existe el eximiente de la responsabilidad cuando ocurre por hecho de un tercero, ¿sí? Pero que eso es entre lo que yo les comento, que existe la responsabilidad y tiene que entrar a probarse el tema, ¿sí? Pero usualmente cuando se presentan este tipo de situaciones, las empresas tampoco digamos, abandonan al pasajero, sino que usualmente esto se logra en una conciliación, no como debería llegar a darse si fuera una afectación directamente por culpa del conductor, pero en ocasiones se llega a conciliaciones, o en ocasiones por presentarse ese eximiente de ser por culpa de un tercero, pues en ocasiones no hay lugar a responsabilidad. El hecho de un tercero exime la responsabilidad de los agentes
2: directa
1: en
2: entre
1: este
2: los
1: caso.
2: Dos. Ok.
0: Bueno, aquí hay otra pregunta del señor, se me fue, Luis Eduardo. Pregunta, gané un caso en un accidente de tránsito, se estableció que la otra persona fue responsable, pero no tiene seguro ni dinero para pagar. ¿Eso significa que no puedo recuperar nada?
3: No significa que no puede recuperar nada. Ya, pues, haya cuenta que ya tiene el acompañamiento de un abogado que lo respaldó durante todo este proceso, hay un proceso siguiente que se llama el proceso ejecutivo. Y en este proceso ya el abogado haría su gestión investigativa y recaudaría toda la información respecto del trabajo, si tiene bienes, las propiedades y demás. Y en estos términos iniciaría una gestión para recaudar el pago de la indemnización causada con los ocasionada a la sentencia impuesta por el despacho. Entonces, no está todo perdido, tiene todas las posibilidades. Si la persona trabaja y tiene propiedades, claro que sí.
0: Juan Carlos, usted ha visto en redes ese video que se hizo viral esta semana de unos ciclistas haciendo carreras por la 26.
2: ¿Ciclistas?
0: Ciclistas deportistas.
2: Yo he escuchado los automóviles que a las 2, 3 de la mañana
0: es parecido. Salen a toda. Entonces, en el video que se hizo viral, no sé si ustedes lo han visto, pues los dos o tres ciclistas arrancan por toda la 26, uno se mete por el carril de Transmilenio, el otro por el carril vehicular, se saltan los semáforos en rojo, la gente va pasando. El video es terrible, o sea, es una suerte de infracciones tremendas. Si ese ciclista llega a atropellar a alguien, ¿cuál, digamos, la responsabilidad obviamente es del ciclista que va infringiendo la ley, pero qué responsabilidad le puede caer, por ejemplo, a las autoridades que ven que el ciclista está, es que están haciendo esas carreras y no las evitan? Por ejemplo, las carreras nocturnas de piques, que todo el mundo sabe dónde los hacen, a qué hora, y la policía no lo hace y hay un accidente. ¿Qué hace la policía y también es responsable?
1: Es que aquí ya tendríamos que hablar no tanto de una responsabilidad de la policía puntualmente, sino una responsabilidad del Estado, pero hay que tener en cuenta que las autoridades colombianas garantizan, y partimos de ese principio de que están llamadas a garantizar el orden en estas situaciones. Ahora, si encontramos puntualmente que existe una violación de estas garantías por unos funcionarios que hacen parte de la policía, el policía que se queda mirando cómo los carros corren, cómo los bicicletan, recordemos que ya para eso existe o siempre ha existido una reglamentación interna de la institución frente a estas personas.
2: A la omisión de su deber.
1: Sí, entonces son las instituciones las que están abiertas a iniciar los trámites disciplinarios frente a esto, pero también tenemos que tener en cuenta que debemos llegar a identificar que efectivamente sí habían autoridades que no estaban cumpliendo con su deber. Uh-huh. También existe en esas circunstancias que quienes están llamados a ejercer esa autoridad, pues no están en todos lados en todo momento. No, lamentablemente, o no podemos contar con un policía en cada cuadra. Existe un tiempo en que llega, incluso en ocasiones pasan las cosas, pero nadie llama por el, o deja que pasen durante 40, pasa con ocasión a, por ejemplo, carreras ilegales o algo, donde la gente espera, pues, ¿para qué llamamos si no vienen? Pero la policía tampoco está enterada del hecho, pero todo el mundo mirando. Entonces, es una circunstancia que tiene, para que pueda llegar a existir una responsabilidad, pues se tiene que ver que la responsabilidad nace del Estado, nace de la institución y nace de la policía, pero o de la gente puntual, pero sobre todo que no se hayan activado esos mecanismos que tienen las instituciones, que además son unos mecanismos garantes, son unos mecanismos en los cuales están establecidos y que han funcionado y que nos han servido, porque se puede ver que aunque no salga en los medios o en periódico, estas instituciones cuentan con unos mecanismos de funcionarios propios que imparten justicia para los mismos funcionarios, precisamente para no tener esto en la jurisdicción ordinaria ni nada del tema. Entonces, para ese caso, igual tendríamos que probarse que existe una misión de la gente frente a la institución.
0: Dos minuticos, Juan.
2: Sí, nos quedan dos minutos, esto se acabó. Doctor, antes de la pregunta, que también le pido brevedad, ya se lo voy a decir, usted viene acompañado de un texto que también hace parte de nuestras responsabilidades como conductores, conductoras y peatones, estar atentos a las normatividades. Háblenos 30 segunditos del libro que trae.
0: El código.
2: Vamos a consultarlo.
1: Bueno, me ahorro el nombre, ¿no? Me ahorro el nombre, todo el tema. Pero básicamente estamos en un desarrollo precisamente de lo que nos habla el Código Nacional de Tránsito. El Código Nacional de Tránsito no es solo una norma que está escrita, sino que tiene un contenido sustancial, ¿sí? Y esto es, lo primero que yo puedo decir es, El Código General de Tránsito trae normas para todos. Es que incluso tiene una obligación en la cual nosotros, aunque diga de tránsito, tiene unas obligaciones para nosotros como peatones, ¿sí? El respetar como peatones las señales de tránsito que tenemos peatones, de respetarlas, el cruce de puentes, todo este tema, puentes peatonales, ¿sí? No meter un carro por un puente peatonal, ¿sí? Entonces, básicamente, tomamos los libros desde esta parte sustancial, y este libro puntualmente nos desarrolla esa parte sustancial de lo que nos habla el Código Nacional de Tránsito, ¿sí? Y cuando a veces uno dice, pero es que la norma nos indica tal cosa, pero no sé si me cobija o no, este libro relaciona esa parte sustancial que habla de esa norma.
2: Bueno,
0: nos fuimos lamentablemente. Gracias a la doctora Luisa Fernanda, al doctor Pablo Emilio. Hay un oyente que dice que quiere, el que preguntó sobre el conductor de placa blanca, que quiere llamarlos. Un teléfono rapidito.
3: 321-405-2124. Con gusto los atendemos.
0: Perfecto. También. Y si tienen otra duda, también llamen al 311-889-1631. Nos fuimos, Juan.
2: Yo me quedé con una duda. ¿Alcanzamos a Álvaro? No. Pues 30 segundos, doctora Luisa. Dejemos esto así. Yo le pago directamente y no hacemos ningún proceso con el seguro. ¿Es recomendable saltar ese?
3: No. Jamás, a no ser que eventualmente tengamos todos los datos, algún acuerdo firmado, documentos efectivamente acreditados y que nos generen algún tipo de compromiso de la otra parte. Realmente no es recomendable dejar así y esperar a iniciar otros trámites posteriores, no.
2: No, listo, perfecto, muchas gracias. Doctora Luisa Fernanda Rubiano y doctor Pablo Emilio Feteco, muchas gracias por sus orientaciones y despejar estas dudas en parte en este universo que es tan vasto, tan amplio y tan complejo del derecho atendiendo los accidentes de tránsito.
1: No, muchísimas gracias a ustedes por la invitación y pues esto es un tema muy amplio. Logramos como responder un poquito, pero esto es un tema que tiene que es muy amplio tanto para el conductor como para las víctimas. Entonces, así es. Muchísimas
0: bueno,
1: gracias.
0: Nos fuimos ahora sí al tema de mañana, mucha atención, musicoterapia. ¿Qué es la musicoterapia? ¿Cómo me puede ayudar? ¿Y qué dudas tienen ustedes sobre esta técnica de medicina y también de neurología que me puede ayudar con algunas afecciones de salud o emocionales? Mañana tendremos a un musicoterapia atendiendo sus dudas. Nos fuimos. Feliz almuerzo y mañana a las 12 en punto en La Ciencia Responde.
2: Hasta pronto.

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Hola, bienvenidas y bienvenidos a una nueva edición del programa Jazz La Hora por Radio UNAL. Estamos con ustedes, Eliana Roa, en Ingeniería de Sonido, y Juan Carlos Valencia, haciendo comentarios y escogiendo la música. Hoy vamos a centrar nuestra atención en la saxofonista y flautista australiana Sandy Evans.

de país, The Catholics. Ya era una gran figura de la escena australiana. Se ganó después una beca para estudiar música en la India. Sandy ya tocaba varios instrumentos tradicionales chinos, había trabajado en Singapur, pero ese viaje a la India le abrió aún más sus horizontes musicales. En la década pasada trabajó con la Australian Art Orchestra, Mara y el Ruthie Lai Ensemble. Sandy Evans ingresó luego a la universidad donde yo mismo hice mi doctorado, a Macquarie University, y obtuvo allí su título de doctorado en música en el año 2014. Actualmente, Sandy es profesora de jazz en la Universidad de Nueva Gales del Sur. Una de sus colaboradoras más recientes es la pianista australiana Andrea Keller, a quien presentamos en Jazz La Hora ya hace algunos meses. Sandy Evans ha grabado más de 30 discos. En el 2010 recibió la Medalla de Australia, la condecoración más importante de ese país por sus muchos aportes a las artes. Escuchemos a la saxofonista y flautista australiana Sandy Evans junto a la pianista Andrea Keller en una pieza titulada Missed Opportunities.

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Oyentes de Radio UNAL, reciban una cordial bienvenida a Travesías por las Músicas Colombianas, que llega a ustedes en las emisoras de la Universidad Nacional de Colombia. En esta emisión los estaremos acompañando el equipo de producción de Radio UNAL y Sofía Elena Sánchez en la realización y presentación. Escuchamos Alma, Vida y Sentimiento, pasaje llanero de Elda Flores, interpretado por la misma compositora casanareña. Los Llanos Orientales hacen parte de la cuenca del río Orinoco, una de las cuencas hidrográficas más grandes del mundo, con una extensión de casi 1 millón de kilómetros cuadrados que van entre Venezuela y Colombia. En el territorio colombiano se encuentra cerca del 35% y el 65% restante hace parte de Venezuela. Los Llanos Orientales representan la mayor extensión del bioma de sabanas del norte del continente suramericano. Y a las músicas de esta región geográfica que compartimos, Colombia y Venezuela, está dedicado nuestro programa de hoy.

Desde muy joven, Robinson López se inclinó por el arpa y durante toda su carrera artística ha forjado un estilo propio y auténtico con el que ha incursionado en el mundo de las músicas llaneras. Su versatilidad y estilo moderno le han aportado un toque distinto, incorporando la esencia de jazz y raíz, razón por la cual Robinson López ha obtenido reconocimientos que han puesto su nombre entre los mejores ejecutantes del arpa llanera a nivel internacional y nacional. En el siguiente segmento escucharemos una composición para arpa instrumental de Robinson López, interpretada por el mismo autor con el respaldo en el cuatro de William Crosswhite, en la bandola de Carlos Aldana, en el bajo eléctrico de Jorge Morales y en las maracas Sebastián Bermejo. La obra se titula Horizontes, de Robinson López.

El suelo del llanero son los estribos, dijo alguna vez el cantante y compositor colombiano Orlando el Cholo Valderrama. En el viaje que hacen los llaneros de un hato a otro, el hombre solo tiene un compañero, su caballo, conocedor de sus más profundos secretos y angustias y entendedor de sus más sutiles movimientos.

0: esa camilla.
1: Que hay detrás de nuestra música, de nuestra arte, de nuestra pintura y de nuestra identidad como colombianos. Tanto nosotros acá como nuestros pueblos indígenas y todas las comunidades que convivimos en este país.
2: Excelente. Yo me pregunto, y es una intervención de mi parte, pues para dar despedida de este programa y agradecer mucho. ¿Quieres agregar algo, Martín?
3: Sí, me gustaría agregar solamente una última cosa, perdón. Es que me parece fundamental dejar una pequeña ruta de acción para las personas, para que tengan en cuenta y podamos también tener soluciones frente a esto, ¿no? No solamente hablar del problema y ya y botárselo allá al oyente, sino también pensar en soluciones de alguna forma. Entonces, por un lado, el proyecto de ley es muy importante y una de las razones por las cuales estamos aquí es porque si no hay una presión y conciencia ciudadana en el Congreso, este proyecto no se va a mover y esto es transversal y nos afecta a todos y a todas. Necesitamos mover esto en el Congreso, necesitamos hablar de este tema, concientizarnos, aprender cada vez más y necesitamos que esto se mueva en el país, porque esto no tiene banderas, no tiene color, no tiene nada de esto. Esto es un problema humano. Y en ese sentido es muy importante que nos hagamos partícipes y frente a eso yo les doy una hoja de ruta de 4 pasos sencillos que por supuesto no son infalibles ni son universales, pero me parecen una primera entrada y es entender, adaptar, defender y competir. Los voy a desmenuzar brevemente. Entender, y esto es fundamental dentro del proyecto de ley y de todos los proyectos que tenemos que tener en cuenta en este momento, y es la pedagogía es quizás la mayor solución y la primera cosa que tenemos que tener en cuenta en un proyecto de ley de la inteligencia artificial, porque las personas se tienen que educar para entenderlo, usarlo y poder ser competentes dentro del mercado y para entender realmente de qué se está hablando. Lo primero es entenderlo. Lo segundo es adaptar. ¿Cómo usamos estas herramientas justamente dentro de la creación humana? Entonces, listo, vimos todas estas canciones de inteligencia artificial que pueden de forma autónoma aparentemente funcionar, pero en tanto lo adaptemos vamos a poder hacerlo parte de la lógica que tenemos. Defender es seguir haciendo esto, hablar del tema, poner a los humanos por encima de la inteligencia artificial. Y lo cuarto es competir, no dejarnos apabullar, no podemos dejarnos tampoco coartar por el miedo y por la presión de la inteligencia artificial, tenemos es que pararnos y empezar a hacer cada vez más esto.
2: Bueno, agradezco a Martín esas palabras finales. Juan Sebastián, muchas gracias también por tu intervención y a mi equipo que respaldó la producción, a Isabela y Angie, bienvenida a este equipo de producción de Radio UNAL. Continúen en sintonía de Radio UNAL para que conozcan el cambio de programación que se está dando con motivo de los 35 años que celebramos este año. Y nos vamos a despedir yo diciendo que, bueno, estamos hablando de tradición y todo. Yo me pregunto, cuando los tiempos se acaben, ¿estarán cantando las inteligencias artificiales alrededor de esas hogueras donde inició todo? Lo dejamos ahí. Escuchemos algo de inteligencia artificial y dentro de 8 días tendremos un nuevo invitado aquí en Ríos de Babilonia.

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Qué bien se siente acompañarlos una nueva tarde en esto que se llama la Agenda Universitaria, el espacio en el que le contamos todo lo que está pasando en la Universidad Nacional de Colombia. A través de este espacio los conectamos con personajes, con historias, con iniciativas, con ofertas académicas y mucho, mucho más. Bienvenidos.

El equipo de trabajo que les estará acompañando durante la próxima hora está integrado por Álvaro Bulla Amaya en el control técnico. Aquí el equipo periodístico, Juan Carlos Blanco, Eliana Escandoni, quien les habla, Sonia Ramírez. Siempre estamos muy pendientes de las redes sociales. Recuerde que nos puede escribir, nos encuentra como @radiounal, @radiounalmed, y también hay un correo electrónico dispuesto para que usted nos cuente acerca de sus iniciativas y pueda ser parte además de este espacio, o mejor, también puede recomendarnos música, que es parte del sello también de este programa. Nos puede escribir a través del correo electrónico agendaradio@unal.edu.co.

0: Esta semana hemos transitado por los sonidos del rock en español, también algo de sonidos del Pacífico, y hoy estaremos escuchando jazz. Todo esto porque la cantante estadounidense Cassandra Wilson falleció el día de ayer a los 70 años de edad en su ciudad natal Jackson, en Mississippi. Compañeros, muy buenas tardes. Los saludo entonces con esta noticia. Hoy vamos a estar escuchando jazz. ¿Conocían a Cassandra Wilson? Buenas tardes.
1: Hola, Sonia. Buenas tardes para vos, para todos los oyentes, para las personas que se conectan con esta agenda universitaria. Yo no la conocía, pero eso me gusta de nuestro programa, que justamente podemos ir detectando esos diferentes sonidos en el mundo y conocer, pues, en esta ocasión ese legado que nos deja el artista.
0: Además, Eliana, porque particularmente yo no sabía, por ejemplo, que en los premios Grammy ella había recibió dos, uno en 1997 y otro en el 2009. Yo había conocido algunos sonidos, pero no conocía, por ejemplo, a profundidad este tipo de distinciones que recibió a lo largo de su carrera. Juan Carlos, muy buenas tardes.
2: Hola, Sonia, buenas tardes. Eliana, un cordial saludo a nuestros oyentes nuevamente en esta tarde maravillosa, disfrutando de estos encuentros aquí con el alma mater. No, no la distingo. Seguramente.
0: No la
2: distinguía. Seguramente sí, por supuesto, la habré escuchado en algún momento. Me encanta la buena música, me encanta. Y además me sorprendo porque ustedes siempre nos traen cosas interesantes. Los oyentes pensarán que es que esto es un... Nos aunamos los tres o los cuatro del equipo para... Venga, ¿qué canciones ponemos mañana? Venga, ¿qué? Pero yo quiero comentarles, oyentes y equipo que está al otro lado de la radio, de este receptor, que la música nos sorprende y la trae Eliana un día, otro día la trae Sonia. Yo también me voy a vincular a esa proposición de canciones, porque estaremos proponiéndoles un artista que viene en noviembre. Creo que pronto lo estaremos escuchando. ¿Lo decimos de una vez?
0: No, déjenmelo ahí.
2: Sí,
0: y más bien les cuenta sobre esta propuesta a los oyentes ya cuando vengan.
2: Perfecto.
0: Y usted les cuenta de las canciones y sobre todo pues también de su trayectoria. Así que bienvenido también a sumarse al equipo.
2: Gracias por la invitación.
0: De la música. Vamos a escuchar un poco más de Cassandra Wilson, quien, repito, falleció el día de ayer. A los 70 años de edad, su representante fue quien informó sobre la noticia. Lo que ha dicho es que murió en paz, rodeada de su familia, de amigos cercanos y representantes. Sin embargo, no se dio a conocer la causa de su muerte y, pues, eso sí, se hizo un llamado, se pidió respeto para la privacidad de la familia, de esta mujer que fue reconocida internacionalmente por esa voz tan particular que vamos a estar escuchando a lo largo de esta hora, una voz de contralto grave y muy, muy expresiva. Ya nuestros primeros invitados están aquí en cabina. Resulta que el pasado 28 de agosto se conmemoró el Día del Pensionado, una fecha que reconoce el aporte y la trayectoria de quienes hicieron parte de la Universidad Nacional de Colombia. Con motivo de esa conmemoración, pues las asociaciones de pensionados de nuestra universidad pues han venido hasta aquí para extendernos una invitación, una celebración que se llevará a cabo en el mes de septiembre, con muchas actividades para compartir y, por supuesto, para seguir vinculados a ese reconocimiento de la comunidad. Saludamos en primer lugar a Humberto Arevalo Parra. Él hace parte de la Asociación de Pensionados Administrativos, ASPUNCOL. Humberto, muy buenas tardes y bienvenido a este espacio.
3: Muy buenas tardes, Sonia. Primero que todo, agradecerles este tiempo y este espacio, pues, para compartir con ustedes algunas noticias muy importantes para todo el grupo de pensionados de la Universidad Nacional.
0: Y que créame que están muy vinculados con Radio UNAL, siempre le reportan mucha sintonía a Juan Carlos. Sumamos a esta conversación al profesor Gilberto Herrera Rojas, él hace parte de la Asociación de Pensionados Docentes. ASDOPUM, profesor, también para usted, bienvenido a este espacio informativo.
4: Muchas gracias. Un saludo a toda la audiencia de UN Radio. En esta oportunidad queremos compartir digamos, la alegría de que finalmente el Consejo Superior de la Universidad y la Rectoría abren un espacio fundamental que había sido peleado desde hace tiempos del desarrollo del Acuerdo 032, que permite que la comunidad de pensionados, tanto docentes como administrativos, seamos parte de la comunidad universitaria y que podamos participar en muchas de las actividades conjuntamente entre la universidad y las asociaciones y otras organizaciones que tradicionalmente han estado vinculados a la Universidad Nacional.
0: Profesor, ¿qué tipo de actividades se asocian al Día del Pensionado? Y como hablábamos también con el propósito particular, no solo de compartir, sino de hacer un reconocimiento a ese trabajo.
4: Bueno, yo creo que de las actividades que se tienen programadas por parte de los docentes pensionados, tenemos, digamos, dos actividades fundamentales. Una, invitar a todos los docentes pensionados y también a los que la universidad denomina prepensionados a que se vinculen a esta organización en la medida que es un canal para aprovechar la posibilidad institucional de que todos los docentes pensionados podamos participar en la programación de cultural, académica, científica y de desarrollo personal que la universidad está en capacidad de ofrecer. Esa es una actividad. La otra actividad es en la celebración del Día del Pensionado, dentro de la programación de la Semana Universitaria, es la entrega del premio Alfonso López a docentes pensionados que han sido reconocidos por su trayectoria académica, intelectual, personal, y también a la entrega de la misma distinción en esta oportunidad a una institución con la que hemos trabajado de la mano, que es la Asociación de Empleados Administrativos de la Universidad Aspuncón.
1: Ya el profesor Gilberto nos hablaba un poco sobre esas actividades, pero también nos gustaría conocer esa otra parte, justamente con Humberto y la Asociación de Pensionados Administrativos, porque creo que también cumple una función muy importante para la sociedad y para la comunidad de la Universidad Nacional de Colombia. Entonces, conversemos un poco sobre esa integración o usted cómo llegó a esta asociación y también cuáles quizás pueden ser algunos beneficios para las personas que quieran integrarse o que quieran ser parte de ella.
5: Claro que sí, muchas gracias. Mire, la verdad es que esta asociación Aspuncol fue creada ya hace 55 años. Vio luz en el año 1971 a partir de una gestión que realizaron algunos pioneros, digamos, pensionados que pensaron que la desvinculación de la universidad no podría ser la desvinculación personal, de compañerismo, de amistad, de hermandad, de fraternidad. Por eso entonces se crea esta asociación, Aspuncol, y a partir de ahí pues ha desarrollado una gran tarea. En el día de hoy, somos aproximadamente 600 afiliados con los que cuenta Aspuncol. Quien tiene su sede aquí en Bogotá, pero que reconocemos que en las demás sedes de la universidad también encontramos otras asociaciones con las cuales también deseamos y queremos integrarnos con el ánimo de hacer solo un cuerpo de pensionados. Ahora bien, Aspuncol, dentro de todo el trabajo que ha realizado, especialmente ha logrado que, por ejemplo, tengamos un asiento en la junta directiva de Unisalud, donde podemos, digamos, representar al gremio de pensionados de la Universidad Nacional, plantearles nuestras preocupaciones. Entenderán ustedes que somos cotizantes más importantes que tiene Unisalud en razón a nuestra edad, a nuestros achaques ya a esta altura del partido, pero tenemos ahí una representación con el ánimo de aportar ideas y hacer algunas sugerencias en lo que vivimos el día a día. Igualmente, tenemos un asiento en el Comité Administrativo de Sede Bogotá, donde también hacemos nuestros aportes. Entonces, básicamente, lo de mi salud ha sido nuestra bandera, porque vemos que es una necesidad del día a día de los pensionados. Pero igualmente disponemos de algunas otras servicios. Nosotros atendemos, digamos, la guía y la asesoría que puedan presentar los que vienen en camino a pensionarse. Nuestra experiencia permite que les podamos colaborar. Igualmente disponemos, por ejemplo, de un centro de recreación en una finca que denominamos Centro Recreacional Canaima y que está vía Mesitas Biotá, a la altura de una vereda de Anapoima denominada La Esmeralda, que entre otras quiero invitarlos a que puedan conocer aquí en las oficinas. Nosotros estamos ubicados en el bloque A3 del Camilo Torres, allí en el segundo, tercer piso, pueden encontrar nuestras oficinas. Igualmente, Asdopun sé que está ahí mismo, donde pueden también solicitar, digamos, información al respecto. En general, digamos, brindamos bienestar, tratamos de brindar bienestar y salud, tanto física como emocionalmente, a todos quienes se acercan. Actualmente, como lo dijo el profesor, estamos trabajando sobre el Acuerdo 032 del 2025, expedido por el Consejo Superior Universitario, que es un acuerdo amplio y que nos va a permitir mantener ese vínculo con la Universidad Nacional, a pesar de que ya dejamos nuestra vida laboral activa. Y es una necesidad de apoyo que teníamos porque el retiro de las personas que cumplían con los requisitos de su pensión era muy abrupto. Y entonces quedamos como despojados de ese calorcito que durante 35, 40, 45 años habíamos disfrutado en medio de esta institución tan importante para el país y para nuestras familias.
2: Qué interesante eso, oyentes. Mire, desde la perspectiva de

0: de diseñar ese plan y que de un momento a otro la vida le dijo, usted ya terminó, ya cumplió con los requisitos y está usted en capacidad o la universidad necesita su espacio porque se necesita un relevo generacional. Eso puede ser un golpe durísimo para la persona que no tuvo un plan de qué va a suceder después. Y genera un problema en la medida de que esa persona pertenecía a una comunidad muy grande que es la Universidad Nacional. Y de un momento a otro perdió todo ese contacto. Eso se rescata con el Acuerdo 032 que estamos en proceso de reglamentarlo. Entonces, es recuperar ese espacio para que en el caso de los docentes pensionados, que nos consideramos un patrimonio vivo de la universidad y que reconocemos que la universidad necesita tener un pasado, un presente y así poder proyectar su futuro. Como patrimonio vivo de la Universidad Nacional tenemos mucho que ofrecer como el puente necesario con las generaciones de relevo. Y en esa forma de ver y de entender y de acordar con la universidad, pues se abre un espacio muy grande, se recupera un espacio que antes se tuvo, de que los docentes pensionados puedan hacer parte de la vida universitaria y poder recuperar, digamos, su proyecto de vida como parte de una comunidad. El problema que había era que el docente pensionado salía y perdía el contacto con la universidad y muchos por depresión, por muchas cosas, se aislaba. Y eso genera un problema no solamente mental, sino físico, que a su vez socialmente al país le cuesta mucho, porque eso genera muchas discapacidades, muchos problemas. En la medida de que estas instituciones, como la Asociación de Docentes Pensionados, como ASPUNCOL, como otras organizaciones que tiene la universidad y asociaciones científicas, académicas y culturales, que puedan volver a ser parte de la vida universitaria, eso permite que el docente pensionado y el prepensionado no se desespere tanto de que hay una vida con la universidad después de su retiro. Ese es, digamos, una de las funciones principales que tienen estas organizaciones y su proyecto que tenemos a desarrollar en los próximos años.
1: ¿Y en el ámbito administrativo, Humberto?
2: Gracias, Juan Carlos. Mira, tú conociste que yo trabajé durante los últimos 15 años, trabajé en la división de personal administrativo de la sede de Bogotá. Quiero contarles alguna anécdota y es especialmente, me tocaba recibir, porque yo proyectaba las resoluciones de reconocimiento de jubilación de quienes ya habían cumplido sus requisitos, y verdaderamente era muy conmovedor recibir cartas de renuncia de personas que después de 40 o 45 años tenían que presentarla porque ya su vida laboral había llegado a su fin.
1: Ha llegado necesariamente a los 70 años y no puede continuar.
2: Sí, exactamente. Eso, leer línea por línea esa carta, era desgarrador. Y lo digo todavía con sentimiento, le digo. Era muy difícil. Era muy difícil. Entonces, apenas me pensioné, recordando esos momentos en los que yo leía esas cartas, dije, esto no puede ser que alguien que expone su alma frente a una carta de renuncia pueda salir y no volver a saber nada de la institución que le dio tanto, la institución, tanto a ella como ella a la institución. Yo no podía pensar que ese vínculo pudiera destruirse o acabarse de un momento a otro. Por eso busqué la Asociación de Pensionados de ASPUNCOL, porque aquí hay que hacer algo. Y bueno, afortunadamente he participado en la redacción y en la reglamentación del Acuerdo 032, que permite que haya un fortalecimiento en la relación entre la Universidad Nacional y los pensionados, que no seamos, como dicen...

0: coloquialmente, muebles viejos que terminamos en la esquina de cualquier rincón de la casa sin tener un futuro más o menos definido. La universidad tiene mucho para darle a los pensionados porque tiene una infraestructura, tiene unos programas, tiene una gran variedad de cosas que puede ser diferente a otras organizaciones. Muy seguramente vamos a ser pioneros con este acuerdo en lo que va a cambiar la vida no solamente de los pensionados en la universidad, sino a nivel general en cualquier empresa, y es que no haya esa desvinculación abrupta. Lo que queremos es envejecer con dignidad. Realmente. Pero no solamente que la universidad nos dé, nosotros también tenemos que ofrecerle a la universidad, empezando por nuestra experiencia, por nuestro conocimiento. Vienen personas, como anotaba el profesor, que es la renovación de tanto de funcionarios administrativos como docentes, donde podemos empezar a guiar y dejarlos colocados en la línea correcta para que la marcha continúe.
1: Es compartir esas experiencias.
0: Así es.
2: Sí, qué bueno poder escucharlos, saber acerca de esos escenarios de bienestar. Finalmente y brevemente, ¿cómo pueden contactarse las personas que los están escuchando, que quieran saber más acerca de Aspuncol y de Asdopun? Profesor.
3: Bueno, Asdopun, como mencionaba Humberto, funciona en el bloque 2, ¿es?
0: A3.
3: A3, en el bloque A3 de lo que se llamaba antiguamente las residencias universitarias. Y allí ofrecemos servicios a los asociados y también es una oferta para los que aspiran a vincularse. Oferta de servicios, de varios tipos de servicios. Tenemos una revista que se llama Nuestro Vínculo, en donde los asociados pueden aportar su experiencia, su conocimiento a través de artículos, de cuentos, de poesía, o sea, de toda su experiencia académica. Esa revista se publica actualmente. Y también tenemos una oferta de servicios para los asociados en aspectos de acompañamiento en el área de salud, asesoría y acompañamiento a sus asociados con problemas que tengan tanto en la provisión de servicios de salud como en medicamentos y servicios especializados. Tenemos oferta de participación en eventos especiales que Asdopun organiza para sus asociados. Tenemos también distinciones para los docentes que son reconocidos y que ahora, pues, que en conjunto con la Universidad Nacional lo podemos hacer en eventos más grandes. Tenemos oferta también en salidas, digamos, recreativas y culturales que hacemos con alguna periodicidad, celebraciones especiales en que invitamos a los asociados. En este caso, el más próximo es la celebración del Día del Pensionado, pero también a finales de año siempre tenemos una celebración en que invitamos a todos los asociados con su acompañante para que disfrutemos y estemos como para dar la bienvenida a un nuevo ciclo. También ofrecemos apoyo a los docentes pensionados que tienen dificultades físicas o mentales para poder acceder a los servicios que dignifiquen su vida, especialmente en aspectos de salud. Y también los hemos invitado a que participen en eventos de desarrollo físico, mental, intelectual, científico, académico. Todo eso lo ofrecemos. Tenemos también algunos convenios con CAFAN, con otras instituciones, y el proyecto es que nos vinculemos muchas organizaciones que han surgido a través del tiempo alrededor de la Universidad Nacional para hacer una oferta mucho más amplia a todos nuestros asociados. Una de las cosas inmediatas es que mucho pensionado se siente resentido porque hasta para entrar a la ciudad universitaria cada vez hay más restricciones. Entonces, como desarrollo de este acuerdo 032, invitamos a todos los pensionados a que a través de nuestra asociación y la asociación de empleados administrativos se pongan en contacto para adquirir el carnet que la universidad abre en este momento, el espacio para adquirir el carnet y poder acceder no solamente al campus universitario, sino a muchos servicios que la universidad ofrece a su comunidad. Y lo otro es que también hay la oferta de recuperar el correo institucional que perdimos cuando nos pensionamos. Entonces, eso ha sido una forma de ruptura de comunicación con la universidad. En este momento la universidad nos ofrece nuevamente recuperar ese correo institucional, para lo cual también les ofrecemos que obtengan información en nuestra página, de ASDOPUN, y también a través de nuestro teléfono para poder conseguir los servicios que ofrece la institución.
2: Profesor, reiteremos, ¿tiene ese número ahí o solamente a través de la página web?
3: El teléfono de ASDOPUN, disculpen un segundo.
2: Tranquilo. Mientras tanto, finalmente, Humberto, también para ustedes, ASPUNCOL, ¿cuáles son sus canales y sus medios de comunicación?
0: Claro que sí, muchas gracias. Primero que todo, nuevamente agradecer este espacio, pero sí, nosotros estamos ubicados, como ya lo dije, en el bloque A3 del Camilo Torres. Allí en el segundo y tercer piso estamos dispuestos a atenderles. También pueden buscar nuestros servicios a través de la página web www.aspuncol.com. Mientras busco el teléfono, quería decirles que los servicios que prestamos tienen que ver mucho con lo que ha dicho el profesor, son muy similares. Adicionalmente, decirles que estamos también vinculados socialmente. Me parece importante hacer esta pequeñita cuña con la región donde tenemos nuestra finca recreacional. En el mes de noviembre celebramos el Día del Niño y resulta que ASPUNCOL adquiere, compra regalos para llevarle a los niños. Hay mucha gente necesitada allí, de tal manera que pues nuestro foco son los niños, pero les pedimos que vayan acompañados de las familias con el ánimo de hacer una presencia social y poder ayudar de alguna manera. Y allí se pueden vincular también cualquier tipo de pensionado, no necesariamente tiene que estar vinculado a ASPUNCOL. Quien quiera hacerlo, nosotros recibimos sus donaciones en las oficinas del tercer piso del bloque A3.
2: Bien,
0: De todas maneras, quisiera dejarles nuestro teléfono oficial, 316-798-3969. Y con cualquier duda,
2: 316-798-3969.
0: Correcto. Muchas gracias.
2: Bueno, escuchaban ustedes entonces a Humberto Arevalo Parra, él hace parte de la Asociación de Pensionados y Administrativos, y también al profesor Gilberto Herrera Rojas, quien hace parte de la Asociación de Pensionados Docentes. Qué bueno también que nos puedan acompañar en este espacio. La agenda universitaria es para eso, para conversar con todos los integrantes de nuestra comunidad, y fue un placer tenerlos aquí en cabina. Muchas gracias por acompañarnos.
0: A ustedes, muy amables. Realmente nos sentimos muy, muy agradables. Gracias.
3: Quisiera dar el teléfono del contacto.
2: Claro, profesor. Sí.
3: La asistente de la dirección de ASDOPUN se llama Lida Rosado. Y ella es el contacto. El teléfono de ella es 310-718-5402.
2: 310.
3: Ella con mucho gusto atenderá y dará toda la información que tiene para la oferta de servicios de ASDOPUN. Y pues les damos las gracias por este espacio que nos han ofrecido.
0: Bueno, y los esperamos a todos el 23 en el Alfonso López a las 10 de la mañana. Muchas gracias.

0: Un saludo para usted que está llegando a la sintonía de Radio UNAL 98.5 FM en la ciudad de Bogotá, 100.4 FM en la ciudad de Medellín. Esto se llama La Agenda Universitaria, el espacio en el que les contamos todo lo que está pasando aquí en nuestra Universidad Nacional de Colombia. Eliana, y es hora de avanzar porque tenemos más actividades y más información para nuestros oyentes.
1: Justamente, Sonia, hace una semana estábamos en el campus de Bogotá de la Universidad Nacional de Colombia y tuvimos la oportunidad de conversar con uno de los integrantes de la Dirección de Relaciones Exteriores, la DRUE, y nos contaba sobre esas oportunidades y esas ofertas académicas para nuestra comunidad UNAL. Hoy también estaremos conversando con una de sus integrantes y también tenemos un invitado muy especial. Primero vamos a saludar a Joana Ortiz Martínez, es el líder de relacionamiento estratégico, donde se encarga de gestionar esas relaciones interinstitucionales de la Universidad Nacional de Colombia. Joana Alejandra, bienvenida, buenas tardes.
2: Un saludo, un caluroso saludo desde la Dirección de Relaciones Exteriores. Como lo mencionabas, mi nombre es Alejandra Ortiz Martínez, soy la líder del equipo de Relaciones Estratégicas de la Dirección de Relaciones Exteriores de la Universidad Nacional de Colombia. Somos un equipo que trabaja arduamente todos los días precisamente para fortalecer ese relacionamiento institucional que consideramos que a nivel institucional va más allá en algo que denominamos confianza. Confianza, cariño, amistad, lazos de cooperación. La oficina es Dirección de Relaciones Exteriores precisamente porque tiene un enfoque internacional muy importante, pero el hecho de que seamos una universidad del territorio nacional, que tiene 9 sedes, nos permite generar ese relacionamiento exterior desde lo local, nacional, regional e internacional. Entonces, pues, les damos un agradecimiento por este espacio para que también nos conozcan quienes hacemos parte allí en estas oficinas. Nos lidera el profesor Camilo Andrés Cortés Guerrero, es nuestro director actual, que también pues vela constantemente porque fortalezcamos día a día este relacionamiento, y es por ello que en el marco de estas amistades tenemos hoy una visita muy importante, que es el profesor Diego Quiroga, rector de la Universidad San Francisco de Quito.
1: Permítame, de una vez lo saludamos y agradecemos a ustedes pues por contarnos sobre todo lo que están haciendo desde la DRE de aquí de la Universidad Nacional de Colombia. Profesor Diego Quiroga, gracias por acompañarnos y bienvenido aquí a la emisora de la universidad.
3: Muchas gracias por el espacio, es muy emocionante estar aquí con ustedes, con la Universidad Nacional también, y muchas gracias por la entrevista.
1: Bueno, profesor Diego, empecemos conociendo un poco sobre la Universidad de San Francisco de Quito, en dónde está ubicada, y también un poco sobre esa cooperación estratégica que hay entre la UNAL y la universidad que usted lidera.
3: Nosotros somos una universidad particular, privada, sin fines de lucro. Estamos conformados por muchas áreas. Tenemos como base filosófica las artes liberales. Es un proceso, un sistema que quiere que los estudiantes se expongan a diferentes áreas del saber, que tengan un pensamiento crítico, un pensamiento abierto, y básicamente estamos relacionándonos internacionalmente con muchas universidades. Yo creo que para la educación del estudiante es muy importante darles oportunidades a los estudiantes para que puedan conocer el mundo, puedan conocer a muchas diferentes formas de pensamiento, y la diversidad para nosotros es una clave para la educación.
0: Profesor, estamos hablando, o menciona usted, muchos vínculos, muchas universidades, pero ¿qué hace tan especial a la Universidad Nacional de Colombia para ustedes? Nosotros conocemos ese valor agregado, ese propósito y ese aporte que hacemos como universidad a la academia, a la investigación, a la cultura, pero también desde su perspectiva, ¿qué les llama la atención de la Universidad Nacional de Colombia?
3: Sí, bueno, la Universidad Nacional de Colombia es una universidad muy prestigiosa, muy bien rankeada. Los rankings siempre hay que verles con un grano de sal, pero son una universidad que ha hecho y que tiene muchas áreas de investigación muy interesantes. Creo que a veces en Latinoamérica vemos mucho a Estados Unidos, de Europa, a Japón, como referentes, y tratamos de hacer vínculos con estos países, pero creo que es muy muy importante para nosotros también ver dentro de la región y ver universidades exitosas como ustedes que están haciendo, y también poder cooperar en áreas de investigación, en áreas de intercambios de alumnos, en áreas de difusión. Entonces, hay muchas áreas que podemos cooperar entre dos realidades que son a la final tan similares, ¿no? Con los mismas problemáticas, con las mismas potencialidades también.
4: Johanna, ¿qué vamos a hacer los estudiantes de la Universidad Nacional allí en la Universidad San Francisco de Quito?
2: Bueno, pues precisamente el señor rector, como acaba de mencionar, es abrir estas oportunidades de cooperación conjuntas, es ver posibilidades de movilidad para nuestros estudiantes en las diferentes áreas del conocimiento que tiene la universidad y en las que cuales somos fuertes. Hace un rato hablábamos con los delegados de la universidad, hablábamos también con la doctora Valeria Ochoa Herrera, que es la directora de la maestría en soluciones ambientales y sostenibilidad, cómo algunas oportunidades o que ellos ven fortalezas en nuestra universidad y que ellos están por también adoptarlas y adaptarlas, puede ser una oportunidad de trabajo conjunto. Entonces es cómo ver y cómo unimos esfuerzos entre las capacidades y entre las oportunidades que se dan por las problemáticas comunes que tenemos como sociedad, como países de la región, fortaleciendo esa cooperación sur-sur. Entonces, para completar esa respuesta que mencionas, nuestros estudiantes tienen muchas oportunidades en temas de movilidad, en compartir experiencias, hacer un intercambio de movilidad académica en las diferentes modalidades que hay y que permitan ya sea cursar asignaturas, hacer estancias de investigación, también para nuestros profesores, porque es un foco muy importante. Los profesores, siempre hemos dicho, son los pilares de este relacionamiento de confianza. Por ellos empieza este vínculo inicial que conlleva a futuro la movilidad de nuestros estudiantes, el intercambio de conocimiento, proyectos conjuntos. Entonces, identificar estas áreas potenciales de trabajo también permite y abre una oportunidad para nuestros profesores, investigadores y, por qué no, también para ese staff administrativo que también quiere conocer experiencias en cómo son esas gestiones universitarias en cada una de nuestras instituciones.
1: Profesor Diego, usted mencionaba que la Universidad Nacional de Colombia es prestigiosa, pero a la hora de quizás describir la universidad de la que usted es rector, ¿qué es lo que más resalta? ¿Qué es lo que más puede destacar quizás en temas de investigación? No solamente para los estudiantes, sino para los docentes.
3: Nosotros, por ejemplo, tenemos en el área de ciencias ambientales, es una de las áreas que tenemos, por ejemplo, sedes en la Amazonía, en Galápagos. Tenemos una sede muy interesante en Galápagos que manejamos investigación, también programas académicos, que ese sí es un ecosistema único que podríamos nosotros también trabajar en conjunto. Ustedes también tienen sedes en ecosistemas bien diferentes y diversos. Entonces, por ejemplo, el tema ambiental, a pesar de que somos muy similares en la Amazonía y en la biodiversidad, yo conozco de la biodiversidad que hay en Colombia, también Ecuador tiene una biodiversidad muy importante, hay diferencias en ciertos aspectos, ¿no es cierto? Y eso queremos trabajar, el tema de biodiversidad, de especies únicas como las que hay en Galápagos. Pero hay muchos otros temas que podemos también plantearnos. Por ejemplo, el aspecto de las ingenierías. Nosotros también estamos avanzando en áreas como la microelectrónica, estamos avanzando en áreas como la robótica, y ahí podría también haber diálogos entre los profesionales de las diferentes áreas. Todos estamos preocupados por otros aspectos como la inteligencia artificial, y creo que es importante conversar entre universidades latinoamericanas cómo vamos a enfrentar los retos de la inteligencia artificial, qué nuevas carreras se van a dar, qué nuevas carreras van a desaparecer. Entonces, todos esos aspectos que preocupan a la región, digamos, y que tenemos que enfrentarlas y crear plataformas comunes.
0: Johanna, hablemos de la hoja de ruta que viene después de poder contar estas buenas noticias, de estos vínculos, de estos encuentros, de llegar a esos comunes acuerdos frente a todas estas temáticas, y sobre todo un poco entender cómo desescalan en las labores que ustedes realizan desde la Dirección de Relaciones Exteriores a nuestros estudiantes, a nuestra comunidad. Entonces, hoy hay un encuentro. ¿Qué pasa después de eso?
2: Ok, bueno, inicialmente hay un encuentro que decimos que es un encuentro protocolario, pero también un encuentro de amigos que tienen temas comunes, como mencionaba el señor rector, y que nos permite avanzar un poco, pues, poco a poco, como en áreas específicas. Por ejemplo, posterior a este encuentro protocolar de rectores y de equipo directivo, tenemos una visita a la sede de Bogotá, específicamente a las facultades de Ciencias e Ingeniería, para que conozcan cómo es nuestra infraestructura, cómo funciona el programa, y de allí empiezan a tener también, pues, una especificidad en esos trabajos conjuntos. Usualmente, cada semestre nosotros tenemos una convocatoria de movilidad, como lo mencionaban ustedes la semana pasada, estaban con uno de nuestros compañeros, con UGESC, donde mencionaban cómo es ese proceso de movilidad. Desde que tengamos un convenio vigente de intercambio académico, esto permite que nuestros estudiantes se postulen. Entonces, usualmente después de estas reuniones, lo que hacemos es también dar una nota de prensa para que la comunidad conozca quién nos visitó, cuál es la fortaleza de esta universidad, en qué queremos cooperar conjuntamente, y eso ya permite tener un contexto para todas nuestras 9 sedes. Por eso mencionaba que la DRE se enfoca, como oficina asesora de la rectoría, en fortalecer el relacionamiento y dar a conocer las oportunidades a todas las 9 sedes de la universidad. El señor rector mencionaba la Amazonía, entonces pues ya vemos que es un punto muy importante de convergencia, entonces vemos como qué intereses se pueden tratar, porque digamos que en la reunión, que es una reunión de una hora protocolar, son muchos los temas de querer explorar, pero vamos enfocándonos y centrándonos con unos puntos ya más específicos de colaboración conjunta, de poder vincular a docentes de la Universidad San Francisco de Quito con docentes de nuestra universidad en intereses comunes. Usted hablaba de Galápagos, tenemos docentes que trabajan en Antártida, ¿sí? Entonces ya acabemos un punto común estratégico, porque no solamente es la suscripción de un convenio, una visita protocolar, sino llegar realmente a productos específicos que beneficien a toda la comunidad universitaria. Entonces ya vemos unos puntos de convergencia interesantes y eso nos permite conectar a nuestros académicos con académicos de la Universidad San Francisco de Quito y de allí empezar ya a continuar la construcción de esa hoja de ruta que la llevamos nosotros pues de manera muy general.
4: Y por supuesto estamos evolucionando porque estamos gestionando la primera cohorte del nuevo pregrado en Oceanografía de la Universidad Nacional.
2: Totalmente.
4: Nos permite conectarnos
2: con
4: ustedes.
3: Sí, nosotros por ejemplo estamos preocupados porque en Galápagos hay una reserva marina que conecta, estamos tratando de hacer una conexión con Costa Rica, con Panamá, con Colombia, porque los tiburones y los animales marinos, las tortugas, no saben de barreras, no saben de fronteras, ellos solo nadan en el océano. Entonces hay que colaborar entre todos los países para hacer áreas de conservación que son muy importantes. Y estamos trabajando activamente con los gobiernos y creo que los científicos tienen que colaborar mucho más para ver esta migración de especies, los temas como el Niño, temas que van a afectar como el cambio climático que nos afecta a todos también sin entender barreras ni fronteras. Entonces tenemos que necesariamente colaborar entre universidades para enfrentar estas grandes amenazas que hay, el tema de la inseguridad. Hay muchísimos temas que son comunes de enfermedades tropicales y que debemos de atacar tanto a nivel político, pero muy importante a nivel de conocimiento científico, a nivel de investigación, y eso también estamos buscando aquí para poder enfrentar estos retos internacionales que debemos que ya colaborar mucho más.
1: Y que se sigan fortaleciendo justamente pues esa cooperación académica entre la Universidad Nacional de Colombia y las diferentes universidades, así como es. Lo mencionaba Alejandra del Sur. Así que muchas gracias a ambos por acompañarnos aquí en gracias. Este espacio de Radio UNAL. Profesor Diego Quiroga, rector de la Universidad de San Francisco de Quito, gracias por participar.
3: Gracias a ustedes también. Muchas
1: y gracias. También Alejandra Ortiz Martínez, líder de relacionamiento estratégico de la Dirección de Relaciones Exteriores de la UNAL. Gracias.
2: Gracias a ustedes por esta oportunidad con las bonitas personas que nos acompañan. Gracias.
4: Bueno, oyentes, seguimos por este periplo por la localidad de Sumapaz, en Bogotá. La Facultad de Enfermería fue una de las primeras que ofertó programas de enfermería para esta área hace 10 años. La profesora Sonia Carreño, doctora y docente del área, nos va a comentar al respecto cuál ha sido la experiencia, cómo empezaron esos primeros acercamientos, lograr cautivar a hombres y mujeres para que estudiaran la enfermería.
5: Sí, bueno, un saludo muy especial a todas las personas que nos están escuchando. Efectivamente, pues primero que todo, muy contenta, muy sorprendida, maravillada con poder venir aquí al nuevo Sumapaz, de observar pues todos los desarrollos que hay acá y cómo se puede aprender las diferentes disciplinas pues con los recursos, no solamente con los recursos humanos de acá de la región, sino también con los recursos naturales que tiene esta bella zona de Bogotá. Y sí, bueno, el programa de enfermería tuvo admitidos acá en esta localidad y pues ahí dentro de esos primeros está la estudiante Kimberly Díaz. Estábamos precisamente ahorita recordando que Kimberly cursó sus estudios de enfermería siendo mamá. y pues eso supone un reto muy grande porque enfermería es una carrera muy intensiva en prácticas. Uh-huh. Entonces, bueno, tuve la fortuna de acompañar a Kimberly, particularmente en su trabajo de grado. Recuerdo cuando Kimberly se acercó y pues me pidió desarrollar su trabajo de grado en el programa Cuidando a los Cuidadores, que es nuestro programa insignia.
4: ¿Y que lleva 20 años ya?
5: 21 ya este año, mayo de este año, 21 años.
4: ¿Cómo pasa el tiempo, profe?
5: Sí, ya pasa el tiempo y se van viendo pues los frutos. Y bueno, pensábamos con Kimberly, ¿cómo puedes hacer tu trabajo de grado con cuidadores familiares, pero también desarrollándolo en tu respectiva localidad? Ajá. Entonces Kimberly estuvo visitando unas familias de personas con diferentes enfermedades crónicas y le hizo seguimiento y acompañamiento no solamente a los pacientes, sino también a sus cuidadores. Kelly lo que hacía era, pues a la par que iba desarrollando su último semestre de enfermería, venía aquí al Centro Poblado Nazaret a hacer las visitas domiciliares a los pacientes y a los cuidadores. Recuerdo mucho que ella me hablaba de algunas familias y sobre todo de adultos mayores que estaban en situación de soledad, que no tenían quien los cuidara. Entonces lo que estructuramos fue una serie de ayudas para que ellos pudieran organizar sus medicamentos, su alimentación, sus citas, todos aquellos cuidados en el hogar que se requieren para que una persona con condiciones crónicas de salud pues pueda automanejarse y sobre todo pues en esta zona rural dispersa en donde no tienen acceso pues inmediato a los servicios de salud. Entonces ella no solamente se concentró acá en el Centro Poblado, sino también visitaba algunas familias de las zonas pues más apartadas de la localidad.
4: O sea, orgullo bueno.
5: Totalmente, porque hoy visitando este sitio tan espectacular, tan lleno de naturaleza, y pensar, mirar hacia atrás y reflexionar, oiga, la primera egresada de este programa fue enfermera, hizo su trabajo con cuidadores y tuve la oportunidad de acompañarla a ella como su directora de trabajo de grado, no, pues qué bendición.
4: Y aquí rodeados de frailejones, de osos, de múltiple vegetación, de flora, de biota, una cosa increíble.
5: Espectacular, sí, yo creo que es un entorno propicio no solamente para vivir, sino también para cuidar, y creo que fue lo que le llamó la atención a Kimberly, porque a pesar de que ella ya estaba en Bogotá, ¿cierto?, en su movilidad y tenía toda su vida hecha allá, ella pues quería contribuirle también a su localidad y a su PEAMA. Entonces pues recuerdo que con las prácticas y todo, ella tenía que venirse los fines de semana o a veces los lunes, se venían algunos transportes que traía la universidad hasta acá para que ella pudiera hacer la colecta de datos de su trabajo de grado.
4: Con esfuerzo, con dedicación, con disciplina, algunos sacrificios, porque siendo madre pues era muy fuerte todavía.
5: Sí, y que yo creo que al final, como el espíritu que tienen este tipo de programas de formación en los territorios, es precisamente eso, que los profesionales se formen no para que salgan del territorio, sino para que aporten a sus propias comunidades, y eso fue lo que hizo Kimberly.
4: Qué interesante, y usted hizo lo propio, orgullosa de haber dirigido esa tesis.
5: Con los retos propios, porque estamos acostumbrados a tener a los cuidadores de Bogotá que tienen otros niveles de alfabetización, con los que hemos desarrollado durante más de 20 años, digamos de alguna manera, estrategias educativas desde las tecnologías, sí, toda la accesibilidad que tienen ellos a la información, pero recuerdo muchísimo que de los retos que tuvimos acá fue, por ejemplo, cómo mirar la interacción de los medicamentos con las diferentes hierbas que tenían acá, medicinales, otros medicamentos fitoterapéuticos y demás, porque eso lo utilizan mucho en estas comunidades. Entonces fue salirse también de ese campo de conocimiento que nosotros manejamos muy bien, que es lo farmacológico,
4: ese paradigma tradicional,
5: exactamente lo que se usa en Bogotá, y venirse acá a mirar cómo una persona maneja, no sé, una úlcera, una herida varicosa o arterial, o cómo utilizan hierbas o compuestos acá en la región para la hipertensión, para la diabetes. Entonces todo ese proceso educativo, pues todo un reto. Yo personalmente no sabía a veces ni cómo orientar a Kimberly, ella era más la que podía como traducir todas esas creencias y prácticas en salud de acá propios de la región, y de pronto pues combinado un poco con la evidencia, con el manejo que nosotros tenemos en Bogotá, ver cómo compaginábamos esas dos formas de ver el mundo y de abordar las condiciones de salud para poder apoyar a las personas con enfermedades crónicas y a sus cuidadores en esta localidad.

0: ¿Usted es egresada UN?
1: Claro, sí señor, soy egresada UN y además de un programa especial. Ese programa se llamaba Mejores Bachilleres de Municipios Pobres.
0: ¿Y eso cómo fue?
1: Eso fue en el año de 1998. Yo estudiaba en un colegio de Sopó, Cundinamarca. En esa época Sopó era rural, de una categoría también, pues no lo que conocemos hoy en día. Estaba yo estudiando en el colegio, en un colegio público, y llegaron unos formularios de la universidad, 4. A mí me regalaron uno y si pasaba el examen, entraba por ese programa.
0: ¡Uy, qué bueno!
1: Y entré como mejor bachiller de municipio pobre.
0: Luego ya hizo su maestría, su especialización, su doctorado, y hoy se siente orgullosa de ser Universidad Nacional. ¿Por qué?
1: Totalmente orgullosa porque es que la Universidad Nacional es mi segunda mamá. Mi mamá biológica está en el cielo y gracias a ella pues tengo como la forma de ver el mundo con la bondad que ella lo miraba. Pero la Universidad Nacional me dio todo, toda la vida. Yo siempre digo que yo no llegué a la Universidad Nacional llegó a mí. Llegó a mí porque yo estaba en un colegio, no tenía aspiración de estudiar ni siquiera una carrera técnica. Mis papás son un par de campesinos y yo tal vez aspiraba a eso o a algo quizás un poquito...
0: ¿Estudiar en la normal?
1: Posiblemente, sí, alguna carrera técnica, pero no había las posibilidades, además porque una familia con 5 hijos. Entonces la Universidad Nacional llegó a nuestra familia y nos cambió la vida porque luego de mi entrada a la universidad por el programa especial, mis hermanos se pudieron presentar y ellos dos son zootecnistas también egresados de la universidad.
0: ¿Vieron ese ejemplo de la hermana y echados para adelante?
1: Exactamente, nosotros somos los primeros profesionales de nuestra familia y pues ese núcleo cambió totalmente gracias a eso.
0: Profesora, muchas gracias por compartir nuestra experiencia personal de vida y por supuesto su experiencia aquí como docente del programa PEAM.
1: Bueno, gracias también a ustedes por explorar todas estas historias y ojalá que las personas que escuchen esto se motiven, ¿cierto? No solamente si están en territorio y desean entrar a la universidad, sino también a todos los colombianos, porque finalmente la imagen, lo que es la Universidad Nacional como institución para Colombia y lo que representa para nosotros también se construye de eso, del aporte de cada uno de los colombianos.
0: En esta situación que estamos viviendo, profesora, no podemos desligarnos de ella, por supuesto. ¿Cómo está haciendo presencia en la universidad a través de sus facultades de enfermería en el país?
1: Bueno, inicialmente estamos muy presentes con nuestros colegas de los diferentes programas de enfermería de las regiones, sobre todo en el suroccidente de Colombia. Allí hay egresadas de la maestría, del doctorado, del pregrado, y estamos movilizando en este momento las ayudas. Creemos que un primer momento de impacto del desastre natural, pues se movilizaron las instituciones del Estado, pero en este momento nosotros nos estamos movilizando también pues para sostener las ayudas, porque lo que uno ve es que al principio hay muchas ayudas y después como que se van quedando de lado. Entonces también estamos esperando que la situación se organice para poder mirar la mejor manera de entrar y estamos organizándonos en la facultad para entrar allí con ayudas, con carpas, creemos que de pronto con insumos para la atención de las personas que están enfermas.
0: Bueno, oyentes, pues ya lo acaban de escuchar, muy atentos porque esto no termina acá en los primeros días, sino que esto es de largo aliento, es de larga recuperación, así que prontamente, profesora, cuente con los micrófonos de Radio UNAL Bogotá y Medellín para hacer la socialización y los requerimientos respectivos de ayuda de nuestros profesionales para tener esta situación.
1: Así es, bueno, y todos a no bajar la guardia. Creo que es un momento en que Colombia necesita toda la solidaridad, pero extendida en el tiempo, no solamente ahorita en el primer impacto.
0: Es la profesora Sonia Carreño hablándonos en este día desde el PEAMA Sumapaz, aquí en la localidad número 20 de Bogotá. Que tengan un feliz día, amables oyentes, y seguimos conociendo la universidad desde adentro.
1: Muchas gracias y que todos estén muy bien.

Llegamos al final de la agenda universitaria. Hoy estuvimos escuchando a Cassandra Wilson, cantante estadounidense de jazz que falleció ayer a los 70 años de edad. Nos despedimos, no sin antes invitarlos a que nos sigan a través de redes sociales y a contarles que mañana tenemos una nueva cita. Por ahora, sigan en sintonía de Radio UNAL.

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3: ¿Sabías que encender la lavadora varias veces a la semana con pocas prendas puede aumentar considerablemente el consumo de energía en tu hogar? El consumo de la lavadora depende principalmente de dos factores, la temperatura del agua y el tamaño de la carga. Entre el 80 y el 90% de la electricidad se destina únicamente a calentar el agua. En cambio, el motor consume una cantidad similar de energía, sin importar si el tambor está medio vacío o completamente lleno. Por eso, realizar una carga completa en lugar de dos medias cargas puede reducir entre un 30 y un 50% el consumo de agua y energía para lavar la misma cantidad de ropa. Además, utilizar el programa ECO puede disminuir el consumo eléctrico entre un 20 y un 40%, mientras que lavar con agua fría puede ahorrar hasta un 90% de la energía.
2: La clave del ahorro.
3: Espere a completar una carga. Elija programas ECO y lave con agua fría siempre que el tipo de ropa lo permita. También procure centrifugar a la velocidad recomendada y realice un mantenimiento periódico, como limpiar el filtro y evitar sobrecargar la máquina. Son hábitos simples que optimizan el consumo, prolongan la vida útil de la lavadora y ayudan a reducir el valor de la factura de energía.
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